0: en el tonelaje, allá todo es por tonelada. O sea, yo no puedo manejar un camión de más de 12 toneladas. Ese es mi límite, el mío.
1: El tuyo.
0: Y es el límite de mi sobrino también, que él tiene menor edad, pero él puede conducir el mismo camión que manejo yo en la empresa que nosotros
2: trabajamos. Acá hay algo similar también, eso. El
3: seguir con los tonelajes.
2: Claro, la licencia de camión creo que la A4 y A5, que son las camiones articulados o camiones no articulados. La A5 es la profesional. Ahí podéis manejar camiones de alta tonelada y todo eso. Pero creo que, si no me equivoco, con la A4 no puedes manejar camiones articulados.
1: Ya. Algo así. Como son los que vienen con una rampa, claro, adicional.
2: Claro.
1: Hay otras, claro, los camiones con sobrecarga, que son estos, claro, camiones que le llaman los requete patitas.
2: Claro.
1: Que tienen, uh-huh, que son con eso, eje hidráulico, claro, que eso debe ser
2: eso mucho. Esos son los articulados.
1: Ya. Eso son mucho más complicado, carga peligrosa también.
0: Sí, hay otros. Mis hermanos tienen licencia para eso acá en Chile. Ya. Yo allá manejo un camión común y silvestre, no un camión grande, sin carro, sin nada de eso. Sí puedo, por ejemplo, yo opero máquinas. Y sí puedo cargar máquinas hasta 6 toneladas en el camión que yo manejo, que yo manejo el camión y llevo mi máquina retroexcavadora para hacer los trabajos que hacemos, puedo hacerlo. Pero aún así, ponte tú, acá está, existe la clase D, si no me equivoco, que es para las máquinas.
1: Sí.
0: Allá tú tienes que tener una licencia para cada máquina que tú utilizas.
1: Ya. Yeah.
0: O sea, yo tengo una billetera así de guatona.
2: Llena de licencia.
0: Llena de licencia. Llena de licencias para máquinas, para retroexcavadora, para brazos articulados, no sé cuáles son los nombres acá, para yales, montacargas.
1: Claro, la
0: todo, allá todo, claro. Allá todo tiene una certificación y un curso para que tú puedas ocuparlo. Entonces, como soy chileno, se inventó lato. La hago de todas y gracias a eso me he podido sostener porque puedo hacer un poquito de todo.
1: Claro, las cosas, los juguetes que tenéis son caros. Claudio Moya, muchas gracias por visitarnos en este Motorrock, que ya pasó la mayoría de edad.
2: Ah, 19, mayoría de programa,
1: 19. No sé cómo llamarle. Muchas gracias por venir a contarnos cómo es la experiencia de manejar moto.
2: No, aparte también Australia. Ya se va a quedar un tiempito también.
1: ¿Sí? Sí, podríamos traerlo otro día.
2: Sí. Mañana lo vamos a llevar al faro, así que.
1: A ver, ¿en serio?
2: Sí.
1: A ver qué sucede. Vamos a escuchar la última canción de este programa, Alter Bridge, Come to Life.

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1: Estamos de vuelta en este Motor Rock día miércoles ya, desde las 19 horas, como todos los miércoles en este Motor Rock, este programa donde hablamos de motos y escuchamos rock.
2: Así es, muchachos. Oye, les traigo un datito ahí, motoquero.
1: ¿Qué datito tiene?
2: Oye, mira, ¿sabías que la mítica moto Suzuki Hayabusa no recibió este nombre por casualidad?
1: No, ¿por qué se lo...?
2: El nombre Hayabusa significa halcón peregrino.
1: Mira.
2: Y este es un ave que puede volar en picada a más de 300 kilómetros por hora.
1: Por ahí viene la cosa.
2: Claro, para alcanzar a sus presas. Y en el año 1999 fue presentada en el mercado japonés los primeros modelos de esta moto para hacerle competencia al modelo de la Honda CBR1100XX, apodada la Super Black Bear. Y esta moto, el nombre que particular le pusieron a esta moto,
1: Super Black Bear,
2: claro, que significa mirlo. Y mirlo es un ave.
1: Sí.
2: Este ave, el mirlo, es la presa favorita del halcón peregrino.
1: El mirlo es la presa favorita del halcón.
2: Es la presa favorita de...
1: Ah, ya, es a la inversa.
2: Claro.
1: El halcón es la presa,
2: claro,
1: del mirlo, ¿ya?
2: Entonces, los ingenieros y los fabricantes de la Hayabusa le pusieron este nombre, y fue como un nombre que le pusieron así como un mensaje directo y simbólico a la competencia.
1: Sí, pues que los japoneses tienen una tradición,
2: claro,
1: de la contemplación,
2: sí, ¿no?
1: Poética también, y tienen todo un rollo, el lenguaje, el idioma,
2: claro,
1: escrito, de hecho, de los japoneses,
2: sí, ¿no? Y
1: se maneja con ideas,
2: claro,
1: no son el alfabeto, no son letras, son ideogramas, que
2: así
1: una
2: es,
1: cuestión,
2: compadre,
1: que no es tan fácil de entender.
2: Oye, ¿y tú sabías que en el año 1942 la famosa marca americana Harley Davidson le copió un modelo a la mítica, claro, a la mítica marca BMW,
1: a los alemanes,
2: le copió un modelo porque esto fue en la Segunda Guerra Mundial, ¿cachai? El ejército de Estados Unidos le pidió a Harley Davidson una motocicleta con características similares a la BMW.
1: Ya, pero ahí ya entraron los mismos sujetos que la pidieron.
2: Claro. ¿Ah? Especialmente con transmisión cardán. Y el resultado fue una Harley Davidson modelo XA. Una extrañísima motocicleta militar con motor boxer de dos cilindros.
1: Opa.
2: Así que los americanos le copiaron a los alemanes para hacer esta moto experimental.
1: La industria alemana pidiendo copia directamente desde el gobierno.
2: Claro, ¿ah? Y se fabricaron aproximadamente 1000 unidades antes que el proyecto fuera cancelado a favor de otras soluciones militares, especialmente con vehículos, los jeeps militares.
1: Claro.
2: Así que
1: y menos copiona.
2: Claro, mira, los americanos copiándolo a los alemanes.
1: Choquito. Tengo que decirle que estamos llegando al final de este programa.
2: Como siempre,
1: campanita, y tenemos que acordarnos de nuestros queridos colaboradores. 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
1: Oye, antes que se me olvide, tengo un saludo para el mítico chofer metálico.
0: Al metálico.
1: Claro, ahí de la línea 203. Que ayer se puso en el taller ahí en la esquina y el viejo me tocaba así, ¿no? Y de repente yo voy para allá, ya abre la puerta de la micro. Compadre, me dice, yo escucho motorrock, me dijo, y yo soy el metálico. Oh, bueno, bueno. Así que un saludito.
0: Un saludito al metálico.
1: Al metálico ahí de la 203.
0: ¿Algún otro saludito se le queda ahí cortísimo?
1: Mañana vamos a estar en el Faro. Ya. Así que vamos a ir a ver a los chiquillos de allá. Un saludito a los chiquillos del Faro. Y se vienen los encuentros ahora en septiembre.
0: Ya.
1: El encuentro Motorrock. Así que ahí vamos a estar adelantando cosas y eventos que vamos a hacer.
0: Ya, perfecto. Yo le aviso, estoy con libro nuevo que está a punto de salir. Es llamado Pídeme lo que quieras, Dubois. Viene, está calentito ese libro, yo creo que va a estar ya en las librerías el próximo mes.
1: El otro día le pregunté. ¿A qué se debe ese nombre? ¿Al mítico Emilio, Emilio Dubois, que está en el...
0: Exactamente, ahí? Sí. Hay una, es un libro de cuentos, ¿ya?, donde uno de los cuentos reza sobre un sujeto que pierde la fortuna y se encomienda a Emilio Dubois.
1: Se encomienda al...
0: A Emilio Dubois, Emilio Dubois lo ayuda en su...
1: petición.
0: En su petición, exacto, y luego él va a visitarlo nuevamente y...
1: Al Trauco.
0: Tiene que leer esa historia, Choquito.
1: Muy bueno, muy bueno.
0: Muchas gracias por escucharnos. Esto fue Motorrock desde Ritoque FM para el mundo.
1: Nos vemos el próximo miércoles, muchachos.
0: Hasta la próxima.
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0: las 8, 22 minutos.
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3: ¿Qué tal, amigas y amigos de Plaza Cívica Zoom 2026? Desde la región de Valparaíso, desde el Radio Ritoque, a Chile y el mundo, buenos días, buenas tardes, buenas noches, como decimos siempre. Tenemos un tema que ha sido propuesto por nuestro invitado, un amigo desde mucho tiempo, que es Félix Avilés, y el título de este programa lo denominó La dignidad se cuida y se defiende. Yo, más allá de lo que vaya a decir él, yo quiero decir que esta es una frase casi, en términos normales, se debería decir, ¿pa qué la frase? Si la dignidad siempre se cuida y se defiende. Pero hoy día en Chile no se está cuidando ni se está defendiendo, según mi opinión, más allá de lo que diga Félix y lo que diga Mauricio. Mira, algunas de las cosillas que yo siempre digo al comienzo. Un artículo que salió el fin de semana que se llamaba, o se llama, Escupir el cielo. Y comienzo, yo solamente voy a mencionar la primera frase. La demagogia punitiva está de moda en Chile. Y es una demagogia elitista y selectiva. Cuando afecta a Moya, la ley debe ser implacable, draconiana. Cuando le toca a uno de los nuestros, entre comillas, en cambio, empiezan las contorsiones y los matices. Si un NN es investigado, se le considera culpable por defecto. Sin embargo, si el investigado es un amigo, primo o correligionario, no se le debe tocar ni con el pelo de una rosa, pétalo de una rosa. Los fiscales que acusan son perros de presa, fuera de control. Los jueces que encarcelan son oscuros operadores políticos. Es un artículo que desarrolla esta idea, firmado por Daniel Matamala, que creo que vale la pena leer. Yo solamente lo mencioné introduciéndolo porque hay otras cosas que tenemos que ver. Por otro lado, hubo una actividad hace un par de días, que se llamó Por los Derechos y Esperanza de los Pueblos. Dos puntos, Unidad Popular. Son los derechos y esperanza de los pueblos. Unidad Popular, horizonte anticapitalista y educación popular marcan el Encuentro Nacional en Santiago. Hubo más de 150 participantes de más de 150 organizaciones y parece que fue muy movida e importante en momentos como los que se está viviendo hoy día. Y ahora me voy a referir a algo que ocurrió hace bastantes años, 81 años, precisamente en estos días. El 6 de agosto de 1945, la ciudad japonesa de Hiroshima fue arrasada por la primera bomba atómica lanzada desde una población civil por la burguesía financiera anglo-sionista del Atlántico Norte. Así me llegó. Pero de hecho, fueron los norteamericanos quienes lanzaron esta bomba. El Enola Gay, un bombardero estadounidense, un B-29, digo yo, sobrevoló la ciudad a unos 9.5 kilómetros de altura cuando soltó la bomba Little Boy, que explotó en el aire a unos 600 metros del suelo.
4: No va a volver a gobernar
3: la explosión equivalente a 15.000 toneladas TNT generó una ola de calor de más de 4.000 grados centígrados en un radio de 4,5 kilómetros. Se cree que unas entre 70 y 100.000 personas perdieron la vida en la explosión. Decenas de miles más fallecerían en los días, meses y yo digo años posteriores. Japón no se rindió de inmediato, 3 días después Estados Unidos lanzó una segunda bomba contra contra Hiroshima, sino que contra Nagasaki. Ese es un hecho, el hecho criminal más importante de la Segunda Guerra Mundial. Yo leí algún texto que algún día mencionaremos acá, en el cual un importante general australiano decía que si nosotros hubiéramos perdido la guerra, nosotros habríamos sido los condenados en Múnich, comenzando por el presidente Truman. Eso es lo que se dijo, o por lo menos se escribió años después. Y lo otro, para solamente mencionarlo de pasada, muy de pasada, es que se ha mencionado que hubo un hecho histórico inédito. El gobierno anunció que Codelco capitalizará la totalidad de los 2.423 millones de dólares correspondientes a los beneficios del ejercicio 2025 por parte de Codelco. Es decir, los fondos que iban para actividad básicamente social, este gobierno se los guarda para Codelco. Eso es lo que quería mencionar. Y para terminar, mencionar algo personal, pero que tiene que ver con el suceso de las últimas horas. Hay un libro que estoy terminando de leer que se llama El laberinto del fraude, escrito por Laura Landaeta. Laura Landaeta está con problemas judiciales graves en el día de hoy. Por eso lo menciono. Y si alguno de los amigas y amigos que nos está escuchando, o Félix o Mauricio, no lo han leído, les recomiendo El laberinto del fraude, que está escrito precisamente este año con información hasta junio de este año. Es decir, es absolutamente caliente y tiene que ver precisamente, y en la tapa, para que reduce todo, aparece una foto de dos personajes, el abogado Hermosilla y el ministro Chadwick. No dice nada más, el laberinto del fraude y la foto de ellos dos, pero el texto está extraordinariamente interesante. Vamos con tus cápsulas, Felipe, por favor.
4: Now I love Venezuela, you know, I love it. We're doing great in Venezuela. We're taking a lot of oil from Venezuela and we're getting along great with them. Billions and billions of barrels of oil is coming out of Venezuela. It's the old-fashioned way, right? That's the old-fashioned way. To the victor belong the spoils.
5: Denuncian a José Kast ante la Contraloría. Sí, ¿por qué? Por presentar información falsa ante todo el país en cadena nacional. Presentan denuncia contra presidente Kast por mentir en cadena nacional para todo el país. Porque él no ha entendido que ahora es presidente de Chile y no puede seguir mintiendo ni comportándose como lo hacía en campaña. ¿Va a culpar a Boric de esto también los de derecha y los fachitos? ¿Esto también va a ser culpa de Boric? Ahí está, de otro medio. Denuncian al presidente José Antonio Kast por entregar información falsa en cadena nacional. Ya está en muchos medios por si alguien no le ha quedado claro. ¡Qué vergüenza de presidente! Presentan denuncia ante Contraloría contra presidente Kast por entregar datos falsos en cadena nacional. Y ojo, chiquillos, que todo lo vimos. No, bueno, yo esa parte no la vi. Estaba leyendo. O sea, es como más o menos la misma hueá que cuando les dijo que el Estado estaba en quiebra y no estaba nada en quiebra. Que todavía no, con eso no aprendió.
6: Hoy damos un paso adicional para recuperar la seguridad en nuestro país, que marcará un antes y un después, tal como nos comprometimos en campaña. Vamos a perseguir, capturar, juzgar y condenar a todos los que buscan destruir nuestra sociedad. Seremos implacables. No habrá excusas ni treguas. Primero, perseguir sin descanso. Vamos a mantener el despliegue policial permanente en los 50 barrios más críticos del país, con copamiento, patrullaje, tecnología en cada uno de ellos. Nuestras 7 áreas de gestión no persiguen delitos aislados, persiguen organizaciones completas en su liderazgo, en su territorio y en su dinero. Vamos a perseguir a los que dirigen una banda, a sus ayudantes, encubridores, cómplices y testaferros uno por uno.
7: En algún momento, hace en este mismo lugar, pero en el año 2024, teníamos un debate a propósito de la vivienda. También estaba el Mercurio.
8: Okay.
7: Y el desafío era cómo poder construir más vivienda justamente en una comuna tan desafiante como Viña del Mar. Y si bien, por ejemplo, habían algunos análisis, algunas personas decían, oye, mira, yo agarro las hectáreas que están en sitios eriazos por el Servicio Impuesto Interno y agarro además los bienes públicos, tenemos terrenos de la Armada, tenemos terrenos de bienes nacionales y ahí tenemos miles de hectáreas que podrían construirse, y así podríamos construir cerca de 35.000 unidades. No funciona así. Eso es hacer un Excel y es muy básico. Eso genera que existan incendios donde muere gente. Si se dan cuenta, en el polígono que se quemó en la comuna de Viña del Mar en el 2024, ¿cuántas escuelas se quemaron? Solo parcialmente la techumbre de una escuela, la escuela de Villa Independencia. ¿Cuántos CEFAM? Ninguno. ¿Cuántos equipamientos? Ninguno. Y eso no fue la divina providencia. Es que no existe. Hay una concentración de los servicios del equipamiento en el centro de la ciudad, la creación de algunos subcentros urbanos muy particulares en el sector de Reñaca y otros, pero finalmente esto ha sido un crecimiento por extensión en la ciudad que tiene mayor cantidad de campamentos en todo Chile, no los más grandes, hago la precisión, y un déficit finalmente urbano. ¿Por qué yo me quiero concentrar en la factibilidad? Insisto en eso. Miembros de la Cámara Chilena de la Construcción se han encontrado impedidos de poder desarrollar proyectos de reconstrucción incluso, porque para poder desarrollar un proyecto en Viña del Mar, el subsidio, el monto, no te alcanza. El proyecto de arquitectura que tú vas a levantar no va a alcanzar, porque los costos van a ser más que marginales, es que de verdad no te va a alcanzar, porque los muros de contención tienen que ser gigantescos y el desafío de la construcción en Viña del Mar es muy difícil. Y en todos estos predios que podrían estar virtualmente disponibles, no son factibles porque no llega el agua, porque hay que hacer un acceso, porque la pendiente, etcétera, etcétera.
9: ¿Por qué los pobres votan a los ricos? Gente sin tierra vota a terratenientes. Trabajadores precarizados acaban idolatrando a millonarios. ¿Es eso un masoquismo colectivo o estupidez? Soy Candela Antón, tu antropóloga de confianza, y hoy vamos a responder esta tan compleja pregunta. Porque en realidad estamos ante una de las grandes paradojas políticas. ¿Por qué la gente vota en contra de sus propios intereses económicos? Por supuesto, la respuesta fácil es: son tontos o han sido engañados. Pero Gramsci planteó la cuestión de forma un poco más profunda y lo llamó la hegemonía cultural. El poder más eficaz es aquel que te convence de que su visión del mundo es la única posible. Básicamente es la que te vende aspiración en lugar de redistribución, la que te vende meritocracia en lugar de igualdad de oportunidades y, lo más brillante, la que te hace creer que estas ideas son todas tuyas. Ong, que hizo sus investigaciones en fábricas malayas en los 80, se encontró con obreras explotadas que defendían a sus patrones, sin ningún tipo de política del miedo, ni tampoco ninguna coacción. Simplemente habían interiorizado que la jerarquía era justa y que el éxito del jefe era progreso para todos. Bourdieu llamó a esto violencia simbólica, que básicamente es dominación sin ejercer la fuerza bruta. Dale una vuelta. ¿Cuántas veces has pensado, si trabajo duro, muy duro, seguro que triunfaré?
10: Una mierda de gobierno, porque está quitando los beneficios. Con la reforma que se hizo, son una vergüenza a nivel nacional. Tenemos gente en el sur, en el norte, que están sufriendo, están aisladas. Si ustedes se dan cuenta, señores, gente, Zapallar, Papudo, le hicieron un puente mecano. ¿Y dónde está la ayuda? Dijeron que era una ayuda de gobierno. Pero esto es lo que no mereceremos, por la gente miserable que creyó que iba a haber más seguridad, menos robo. La seguridad se fue a la mierda. Subió un 64% en estos 6 meses. El desempleo llegó a 1.350.000 personas. Los medicamentos subieron un 16%. La locomoción subió un 25%. El petróleo, la bencina que se usa a diario, subieron un 45%. Y se vienen otras alzas más. Más robo de este gobierno. Inepto. Un gobierno para los ricos. ¿Por qué a los ricos le bajan de un 27% a un 24%? Y a un pobre que trabaja, que paga impuestos, de un 19% a un 23%. Señores.
8: El presidente de Colombia sigue mostrando las formas en que un software comprado al régimen sionista de Israel y adecuado por unos empresarios de apellido Bautista estuvieron detrás de lo que el mandatario llama un fraude en las elecciones que dio como triunfador a Abelardo de la Espriella.
11: Este conjunto de evidencias hay que tomarlas así en conjunto para encontrar que efectivamente lo que hubo fue un fraude electoral algorítmico, sistemático. Perdimos 250 años de historia independiente. Volvimos al principio. Solo que el país que gobierna ya no es el rey de España, sino un genocida del mundo que se llama Netanyahu.
12: El perito encontró que hay un número importante de esos C-14 que son resultado de combinaciones. Y la máquina dice, el PDF habla y le dice, aquí hubo recombinación. Hay otros PDF que se encontraron con un sello que dice confidencial. De tal manera que si yo tengo un escáner que tiene confidencial, ya ese escáner se vuelve sospechoso. Hay otro donde la hoja de firmas no aparece.
13: Hay 14.438 puntos de venta.
3: Bueno, hemos terminado el potpurrí de todos los temas y le ofrecemos la palabra en primer lugar y la imagen a nuestro amigo Félix sobre el tema de la dignidad. Se cuida y se defiende. Félix.
14: Muchas gracias, amigo Adolfo. Un saludo a ambos, Mauricio, Adolfo, Felipe, que está ahí detrás de los micrófonos. Cuando pensábamos con Adolfo por dónde debiera ir la conversación del día de hoy, la pregunta que nos surgió fue decir, ¿por qué ponemos tanta atención a lo que va pasando? ¿Por qué nos interesa tanto las noticias? Lo que pasa en este país, lo que pasa en Estados Unidos, lo que pasa en el Golfo, lo que pasa con los países de América Latina. Y la respuesta que surge de inmediato es que las situaciones que se viven en las sociedades son situaciones que afectan a seres humanos y que afecta la vida, la libertad, la felicidad, que afecta la expectativa de los seres humanos. Y recordábamos, y yo en particular, ese gran lema, eslogan que se vivió en tiempo del estallido social, hasta que la dignidad se haga costumbre, decíamos. Y en las calles los muros se rayaban con imágenes que hacían alusión a que la dignidad se haga costumbre. Había un compromiso en las calles, había un compromiso en los movimientos que surgieron en ese tiempo. El compromiso era el hasta que la dignidad se haga costumbre. Es decir, miramos lo que sucede en nuestros países, miramos cómo los que tienen el poder han administrado la convivencia cotidiana, cómo han administrado las relaciones sociales, las relaciones de las personas, y cómo han ido instalando fundamentos para construir estas sociedades de aquí a un futuro inmediato, en algunos casos no muy inmediato. Y frente a eso, las personas reaccionan o reaccionamos y decimos, aquellos presupuestos, aquellas políticas, aquellas acciones, aquellas filosofías que están detrás de lo que deciden los gobiernos, las instituciones, satisfacen las búsquedas de felicidad, cumplen con los requisitos para que la dignidad de las personas sea una expresión o sea una entidad potente. Y la conclusión es que no. en que aquello que se instala va por una vereda o por un carril distinto. Decimos va por la vereda al frente de lo que debiese ser las políticas públicas para que los seres humanos que conforman las sociedades, en este caso nuestra sociedad chilena, puedan vivir con integridad y con placer y con gozo la dignidad como seres humanos. Entonces, la pregunta que surge es, ¿qué es la dignidad? Y lo primero que uno puede decir o concluir o aproximarse a un entendimiento de lo que es la dignidad humana, es decir que por el solo hecho de que somos personas, por el solo hecho de existir, tenemos un valor que es único y que es propio, y que es la dignidad humana, que es propio de cada uno de nosotros, que es propio de cada persona, que no depende ni de la edad, ni del sexo, ni del color de la piel, ni del tipo de trabajo, ni de la profesión o el oficio, ni si tiene o no tiene cuenta corriente, cuánto dinero, cuántas propiedades, o si vive en un campamento, si vive en Providencia, etcétera. Si vive en Santiago, o en Putre, o en Punta Arenas, no depende de eso. La dignidad humana la tienen todas las personas por el solo hecho de existir. Y cuando uno entiende eso, dice, ok, pero entonces, ¿qué hacemos para que esta dignidad humana sea resguardada, sea protegida? Y surgen reglas. Y esas reglas que buscan proteger esta dignidad humana se llaman los derechos humanos. Y los derechos humanos, tan vilipendiados y tan puestos ahí en la escena de la controversia, de pronto con intereses muy pequeños de parlamentarios, especialmente parlamentarios pequeños y chicos y de derecha, no son sino aquellas reglas que se instalan para proteger la dignidad de las personas. Esto que es propio solo por el hecho de existir. Entonces, cuando uno entiende eso, surge otra pregunta. Decir, ok, y cuando las políticas públicas lo que hacen es amenazar o vulnerar la dignidad humana, ¿qué hacemos? Y ahí viene el título de este, de esta reflexión, de esta conversación, puesta por nuestro querido amigo Adolfo, es que se respeta y se defiende. Y ahí el punto es entonces decir, ok, ¿cómo defendemos la dignidad cuando está siendo vulnerada, atropellada por la instalación de políticas públicas? O por la instalación de conductas que son absolutamente inatajables, que son absolutamente que no puedes hacerle frente por el gran poder que tienen, implacablemente prepotente y soberbias. Entonces uno dice, uno de los mecanismos y uno de los de las vías es que el ser humano se manifieste. Las personas o los pueblos o este pueblo chileno que ve que está siendo atropellado y que está siendo llevado a una instalación de un modelo que lo va a reprimir no solo en estos 4 años del gobierno de don José Kast, sino que va a dejar instalado ahí una red, una malla proyectada en el tiempo. Entonces uno dice, aquí entonces tenemos la obligación de poder movernos y defenderla. Y ahí el punto es, ¿qué hacemos? Y claro, cuando yo digo tenemos la obligación, lo primero que sacamos del camino es el concepto de resignación. Es decir, vivir una situación de instalación de un modelo que asegura que se mantenga el privilegio de unos pocos por sobre el dolor, la pobreza y la vulneración de las mayorías, lo único que no podemos hacer es resignarnos. Y como no podemos resignarnos, entonces el tema es cómo expresamos lo contrario. Y lo contrario, a mi juicio, es buscar mecanismos de movilización y de expresar lo que está sucediendo. Y ahí hay una necesidad que tiene que romper un tema cultural. Y si algo nos dejó de herencia la dictadura y que este gobierno está potenciando, es la capacidad que podamos desplegar nosotros de no preocuparnos por el otro, debatirnos en el individualismo más puro y de buscar en razón de la meritocracia el éxito y el desarrollo personal. Pero en esta situación en que no es posible hacerse cargo de una resignación y que es necesario actuar, se tiene que dar lo contrario. Es decir, se tiene que dar una acción que sea colectiva para poder afectar. Y creo que una acción colectiva es la agrupación nuestra, de las personas, que tiene por objeto afectar la realidad, reclamar. No quedarse tranquilos ni callados. Entonces, cuando uno dice defendamos la dignidad humana, lo que estamos diciendo es veamos los mecanismos para poder afectar las realidades, generar hechos políticos que sean capaces de instalar hitos transformadores y empezar a construir una cultura no solo de la rebeldía pura, sino que una cultura de una rebeldía con proyecto. Expresión colectiva que tiene que buscar la más amplia expresión. Tiene que ser lo más amplio en su manifestación. Yo estoy convencido que es necesario hacer un trabajo de transformación cultural y de reorganización de las energías colectivas de los ciudadanos. Porque no hacer aquello significa mantenerse en el anonimato individual o mantenerse en la práctica o en el sentimiento de resignación, que es lo que quieren los señores que tienen el poder y el capital. Entonces, a mí me parece que si el objeto buscado de esta expresión es afectar la realidad para producir algunos cambios, tiene que ser un elemento colectivo. La movilización social es necesaria. Yo he conversado hoy día con personas que cumplieron en el estallido social roles, tanto de aquellas brigadas que protegían a los manifestantes o de gente que pertenecía a organizaciones de derechos humanos, y me decían una cosa que es muy dramática: estamos cansados. Había una persona que me decía: es muy difícil que yo vuelva a salir porque ganamos re poco. Y yo le decía: pero ganamos la posibilidad de expresarnos, o sea, ganamos el que fuimos millones contra un sistema que es muy pesado, que es muy duro, pero ganamos que fuimos millones. Lo que no podemos hacer es ingresar a nuestra alma una especie de frustración o de crisis de expectativa que nos inmoviliza. Entonces, cuando nuestro querido amigo Adolfo y Felipe nos ponen ahí flash de noticias del mundo y de Chile, uno dice: ¿por qué escuchamos todo esto? Y escuchamos todo esto porque es inevitable que queramos saber lo que pasa. Es inevitable que queramos saber cómo se comportan nuestros pares o cómo se comportan aquellos que manejan el poder. Es inevitable que nos interese saber cómo los parlamentarios, aquellos que nosotros elegimos, se expresan o funcionan en el Congreso Nacional y en razón de cada uno de los proyectos de leyes que hay. Es inevitable conocer si hay posibilidades de abrir puertas pensando en 2 años más, en 5 años más, cuando se termine el gobierno de Kast, qué vamos a hacer, etcétera, etcétera, ¿no? Y cómo reconstruimos de verdad este país. El gobierno de reconstrucción de José Kast en realidad es un gobierno de desarme. Nos han quitado y nos siguen quitando parte importante del Estado y recursos importantes que tienen que instalarse para el desarrollo de políticas que busquen y concluyan en la felicidad de las personas, es decir, en el resguardo y respeto de la dignidad humana. Es lo que tenemos que enfrentar y es lo que tenemos que mover y afectar. A mí me preocupa, queridos amigos, que de pronto el comportamiento público o el comportamiento grupal o incluso esa política de escritorio que se señala de pronto sea meramente coyuntural o sea expresión sobre lo que nos pasa con una u otra noticia en particular, porque en realidad el punto es cómo pensamos el Chile que queremos y cómo a partir de la miseria que nos están instalando hoy día podemos buscar la hebra para poder tejer otro traje. Difícil es, sobre todo cuando uno mira con preocupación el comportamiento de nuestros parlamentarios en el Congreso Nacional. Yo estoy preocupado por lo que está sucediendo, pero la disyuntiva siempre es o nos resignamos o nos activamos. Y si algo yo creo, querido hermano Adolfo, es que la resignación es la posibilidad que tenemos de negar la dignidad humana. Y si algo no deseo hacer, es negar que cada uno de nosotros, por el solo hecho de ser persona, por el solo hecho de existir, somos dueños de una dignidad que no puede ser expuesta para que sea pisoteada. Y por tanto recupero ese gran eslogan que terminó siendo una frase cliché casi sin sentido, hasta que la dignidad se haga costumbre. Quedo hasta ahí, amigo Adolfo, mientras tanto.
3: ¿Qué dices tú, Mauricio, de esta frase de que la dignidad se haga costumbre y el título de este programa que tiene esa misma raíz, la dignidad se cuida y se defiende? Porque entonces no solamente es una frase, sino que es casi un desafío y un mandato. Estás muteado, Mauricio. Mauricio, estás muteado.
15: Sí, ahí estamos. Bueno, hola, te decía Adolfo a ti y a Félix y a todas las personas que nos escuchan, que nos van a escuchar. A Felipe, nuestro técnico, digamos. Bueno, yo creo que el tema que ha puesto Felipe, que ha puesto Félix, tal como él lo dice, bueno, es la base que le da sentido a toda la construcción civilizatoria en la que vivimos, digamos, ¿no? Y que nos pone como un horizonte, como un objetivo, el intentar, digamos, tener una sociedad en que las vidas humanas, sin necesidad de ser heroicas, puedan efectivamente tener vidas dignas, ¿no? Y claro, lo que estamos viviendo siempre ha sido la disputa, digamos, desde el poder, el tratar de perseguir lo que dice Félix, la resignación, es decir, quienes dominan en la sociedad, su principal objetivo es hacer creer a los dominados que no existe otra manera de existir que no es esta, y que esta es la mejor, digamos, que existe. De hecho, ahí en el video se hacía una alusión, en uno de los videos se hacía una alusión a ese tipo de razonamiento, digamos, ¿no? No se trata de que la gente entienda que no hay salida, o como decía otro gran un teórico, ¿no? Fischer, no hay alternativa, que fue la consigna, digamos, negativa que usó la Margaret Thatcher llevar adelante toda su propuesta, digamos, de extremar el capitalismo neoliberal, haciendo pagar las consecuencias, como aquí se están comenzando a pagar, o se van a seguir, se va a intensificar el pago aquí en Chile, por los que están más jodidos en la vida. Bueno, sí, no hay alternativa, están condenados, digamos, a aceptar esto, ¿no? Y han hecho y hacen una tarea, digamos, muy, muy inteligente, diría yo, porque saben hacerla, ¿eh? Tienen expertos, digamos, en generar impactos en las sociedades que lleven hacia esas lógica, convicción de las personas, digamos. Recuerdo hace unos días atrás salió una encuesta, digamos, en donde aparecía que el pesimismo había llegado casi al 50% de los chilenos y que pensaba que la economía iba muy mal, digamos, la mayoría, que iba mal, pero además que había aumentado los niveles de tristeza en las personas, de tristeza, que generan, digamos, que tienen que ver en todo caso también con los niveles que tenemos, creo que hablamos algo en algún momento pasado, los niveles de salud mental que tenemos en el país, porque las personas no viven, por más que el discurso oficial se encargue de repetirles que cada uno es su propio universo y es el dueño de su vida, digamos, y tiene que preocuparse de sí mismo nada más. Bueno, las personas no viven en el aire, sino que viven en un sistema, y ahí adquieren sentido su vida, su deseo, su felicidad, como decía Félix, ¿eh? Entonces, y lo que estamos viendo es efectivamente, pero yo creo que un montaje, digamos, corrupto, un desmontaje corrupto del conjunto de mecanismos precarios que tiene nuestra organización social para generar unas condiciones de vida digna para nuestra población. O sea, se supone que toda la institucionalidad, el conjunto de las instituciones y los diversos ámbitos de la cultura, digamos, y todo, y cuyo condensamiento está en la constitución política, digamos, debieran estar hechas para eso. Bueno, eso no es así, pero ha tenido que se han introducido cambios. De hecho, la concepción final que establece nuestras constituciones, como decía Félix, el individualismo, digamos, y el preocúpate solo por ti, el sálvate solo, del modelo neoliberal, han habido, digamos, avances, e incluso durante la dictadura, incluso en la misma constitución, ¿no es cierto? En su artículo primero, ¿no es cierto?, establece el deber del Estado de la protección, que además es una expresión de la ignorancia del presidente cuando dice que hay que tiene que instalar la idea de la seguridad, que la Constitución esté contenida el tema de la seguridad. En el artículo primero lo establece, digamos, creo que en el inciso cuarto, respecto de hacia dónde debe estar dirigida la acción, digamos, del Estado. Y aquí...
3: Perdón, Mauricio. Es decir, en nuestra constitución vigente actual, ¿no?
15: En la actual, o sea, por eso dije, incluso la dictadura tuvo, porque entiende que, por eso quiero referirme a una cosa, porque esto de la dignidad humana tiene que ver, digamos, con el origen de el sentido de movilizaciones, lo que hemos conocido especialmente en lo que le llaman Occidente, digamos, que es y de ahí, ¿no es cierto?, es que nacieron, como decía Félix, ¿no es cierto?, como máxima expresión de esta voluntad y de reconocimiento, digamos, de esta condición de los seres humanos, de la dignidad, los derechos humanos, ¿eh? Y lo que se está haciendo, ustedes lo pueden ver todo, es cuestionar la existencia de los derechos humanos, los otros ultras, digamos, con los que se relacionaba Kass antes y ahora se sigue relacionando, es decir, lo que hacen es negar explícitamente la existencia de esto. Y las medidas que toman apuntan hacia esa dirección. Pero no solo eso, sino que hay, digo yo, un desarme corrupto de esta entramado que está supuestamente concebido para generar condiciones de dignidad para la vida humana en nuestro país. ¿Ah? Cuando uno ve, por ejemplo, lo que está pasando, esto, que fue una cuestión básica, es que si la dignidad es algo esencial de la persona humana por el solo hecho de existir, entonces quiere decir que todos la tienen y que no hay uno que sea más digno que otro desde esa condición. Por eso los derechos humanos son para todos. Pero cuando uno ve, por ejemplo, lo que está pasando en la Fiscalía Nacional a propósito de el posible encauzamiento del ex ministro Chadwick y del conjunto de movidas que se hacen, digamos, para impedir que eso sea así, lo que se está haciendo es desarmar precisamente los mecanismos que se han establecido para que se pueda pensar en que vivimos en un sistema de igualdad, porque la dignidad es algo que, y además la constitución nuestra, siendo lo que es, ¿no es cierto?, dice además sobre los hombres, nacen libres e iguales. Otra cosa es que debiera decir no solo eso, sino quiero decir, y así deberá mantenerse, digamos, por el resto de la vida, no solo en el momento del nacimiento. Y por lo tanto la obligación del Estado es, aunque en otras partes reconoce algo de la igualdad de oportunidades o cosas por el estilo, pero la obligación de la organización social, especialmente en el Estado, dice relación con generar condiciones para que eso pueda ser así. Y hoy día lo que estamos viendo, tal como decía Félix, es un desarme de eso. Una intensificación de la restauración clasista y como dijéramos, obviamente de capitalista, neoliberal, excluyente, discriminadora, por tanto, concentradora del poder en una élite, y eso es lo que el proceso al cual estamos viviendo, que es exactamente el contrario de lo que, por eso es que esto es una restauración, una marcha atrás, digamos, ¿no? Tratando de volver, digamos, porque son en contrario del progreso, ellos son partidarios del regreso, ¿eh? No son progresistas, son más bien regresistas. Entonces, porque desde siempre, una cuestión que se ve claro, o sea, todas las reformas tributarias, por ejemplo, que se han hecho, digamos, a partir de la y antes también, con la excepción del periodo de la dictadura, a partir, digamos, del inicio de la transición, van destinadas a generar un conjunto de recursos para poder generar condiciones de vida que sea posible ejercer con dignidad en nuestra sociedad, y al mismo tiempo que traten de morigerar las diferencias que se dan en un mercado, en una sociedad de mercado que parte inicialmente concentrada, digamos, y que en su dinámica lo que hace aún es generar mayor concentración. Entonces, y hoy día, ¿qué se hace? Es exactamente al revés, digamos. Es como han dicho, por ahí escuché, es como un Robin Hood al revés. Robin Hood dice que le robaba a los ricos para repartir entre los pobres. Bueno, hoy día se le roba a los pobres para repartirle a los ricos. Es decir, para concentrar aún más el poder económico, que obviamente en una sociedad de mercado es una parte esencial del poder, ¿eh? Es el bolsillo el que manda, digamos, las condiciones en las que se vive. Entonces yo creo que esto que dice Félix de defender, de que tenemos que pensar en cómo salir de esto, yo creo que eso es muy importante, ¿eh? Yo creo que es lo más importante, porque lo que tenemos que ver es qué hacemos frente a esto, ¿eh? Y yo creo que lo más importante es tratar de entender, ya lo hemos dicho otras veces, pero tratar de entender por qué y cómo llegamos hasta aquí, para que no se pueda, ¿no es cierto?, para que cada paso que demos esté efectivamente meditado y sea efectivamente una manera de salir de esto y no ir adentrándonos cada vez más en un camino que nos hunde aún más en unas condiciones, digamos, que hacen que las personas tengan que pasar incluso a veces por encima de su propia dignidad para poder subsistir. Lo único que tiene que es la vida, digamos, ¿eh? No es poca cosa, ¿no? Puede que no sea mucho para llevar adelante una existencia adecuada, pero es lo básico que se tiene. Entonces, yo creo que eso es lo más importante, porque este tema de la dignidad es el centro de lo que debe ser todo el sentido de la organización política, y hacia eso debiéramos propender.
3: Mira, yo me voy a referir a algunos hechos muy puntuales, pero que tienen que ver con lo que dijo, ha mencionado Félix y también Mauricio. Mientras estaba preso en el Lebu, me acuerdo que después de un tiempo, a través de la Cruz Roja nos llegaron unas tarjetas para poder mandarles información a nuestros familiares. Y a mí se me ocurrió este momento, tomando en cuenta que mi padre era médico, escribir algunos de los problemas que tenían de salud algunos de mis compañeros con los cuales estábamos presos. Y le entregué. Y al poco rato se acercó a mí un oficial y me dijo: ¿qué se ha imaginado usted? Me dijeron. Me dijo: usted tiene que pedir por usted y por nadie más. Por lo tanto, todas las frases que hacen mención a sus compañeros serán tachadas. Porque usted no representa a nadie ni tiene ningún derecho, salvo escribir el que le damos nosotros para que usted escriba lo que usted necesite o lo que usted cree que necesita. Y eso era a los pocos días del golpe, ¿no? Pero eso se está reproduciendo en el día de hoy en otra forma. Y lo otro, lo que mencioné al comienzo, respecto al libro de Laura Landaeta, que acaba de ser publicado y que trata de temas desde el año 2026, que se llama bueno, no importa cómo se llame, porque se me olvidó en este momento la frase exacta, pero en el cual
15: el laberinto del fraude,
3: exactamente, pero que en la carátula aparece el abogado Hermosilla y el exministro Chadwick. Y en realidad, yo el libro, me perdonen, lo recomiendo, porque este momento está muy bien escrito, muy fácil de leer, y demuestra precisamente, desde el punto de vista de un periodista y del tema de lo legal, básicamente, y de las sinvergüenzuras que se hacen a partir de lo legal, no lo real, por parte de Laura Landaeta, que ahora está con una situación política, judicial, bastante compleja respecto a otro texto de ella. Lo que ha planteado Félix y desarrollado Mauricio es algo que se está produciendo hoy día en nuestro país. Se produjo ayer, pero se está volviendo a producir. Y estoy de acuerdo con lo que decían ustedes, que en este momento hay demasiado interés de reproducir o de poder completar lo que la dictadura de Pinochet no alcanzó a desarrollar y no alcanzó a aplicar. Hay un sector que está tratando de volver al pasado, como decía este momento muy bien Mauricio, no hacia el progreso, no hacia el futuro, sino que hacia el pasado. ¿Cómo lo ves tú como complemento de lo que ya habías dicho, Félix?
14: Sí, a mí me parece que lo expresado por usted evidentemente enriquece toda la conversación y esa es la gracia de este momento, ¿no? De plantear una conversación que le dé sentido a quienes nos escuchan y que deje instalado ahí una pepita, ¿ah?, de preocupación y de inquietud. Si algo nos caracteriza y algo tenemos que nunca olvidar, es que estamos llamados a potenciar y a construir conciencia crítica en todos los sentidos de la vida. Y nuestro desafío es aportar a la construcción de conciencia crítica. Ahora, a potenciar y a construir conciencia crítica en todos los sentidos de la vida. Y nuestro desafío es aportar a la construcción de conciencia crítica. Ahora, yo pensaba

0: de miseria ética. Mira lo que digo, ¿eh? De miseria ética. Empiezan a ser normales y no preocupan a la gente. Y además de todo lo que nuestro amigo Adolfo nos lee al comienzo, y lo que nos pone Felipe, uno va encontrando en la prensa una cantidad impresionante de manifestaciones de corrupción, de manifestaciones de abusos de poder, de manifestaciones de vulneraciones. Y con una prensa hegemónica que le hace el quite a eso, porque el 90% de esas expresiones vienen de la derecha, y una prensa que cuida y protege a este gobierno, la gente como que dice, ya, es parte de nuestra cotidianidad, es parte de nuestra sociedad y sigamos laborando. Porque yo tengo que ir a la pega mañana y tengo que ir el lunes a la pega y tengo que ir el miércoles a la pega y tengo que ir todos los días a la pega y nadie me va a suplir y nadie me va a ayudar más. O sea, hemos normalizado la existencia de una sociedad que es bien preocupante en términos de la validación del valor humano. Yo creo que lo que nos falta en general es hacernos cargo todos los días de que tenemos que construir y caminar de acuerdo a nuestras propias convicciones y no seguir siendo personas, el hombre plomo, ¿no? Que le llamaban. Es complejo, es difícil, está en una sociedad que tenemos que hacer de frente. Hay un modelo que es muy pesado, que cae sobre nosotros. Y para poder fracturarlo o para poder cambiarlo, tenemos que construir también un modelo distinto, pesado, tan voluminoso como ese. Esa fue una expresión bastante fuerte del expresidente Mujica, ¿no? Nuestro querido amigo uruguayo fallecido ya, cuando nos dice que el neoliberalismo se ha metido en la médula de nuestros pueblos latinoamericanos, en la médula de cada uno de nosotros, y para poder resquebrajar el modelo neoliberal, tenemos que construir un modelo con características humanas, más justa, que sea capaz de suplir aquello. Una tarea titánica. Pero la gracia de las utopías es que nos permite siempre mirar para adelante y avanzar hacia donde ellas están. Siempre nos genera dinamismo. Y la esperanza hay que mantenerla.
1: ¿Qué dices tú, Mauricio?
2: Bueno, yo creo que esa es nuestra principal tarea, digamos. Es una tarea bien compleja y bien... Nada de fácil, pero yo creo que nuestra principal tarea es ser capaces de mantener la esperanza, digamos, en viva, ¿eh? Es decir, que esta situación se va a terminar y se va a terminar en parte significativa por lo que hagamos todos nosotros. Y todos nosotros, digamos, juntos y reflexionando acerca de cómo queremos existir en el futuro. ¿No? Yo creo que ese es el principal logro que ha tenido, digamos, la instalación de una cultura hegemónica capitalista neoliberal. Es decir, que el futuro es este, ¿eh? No hay otro futuro. Lo que hay es este mismo repetido, ¿eh? Y por lo tanto, digamos, no es fácil para las personas. Pensar, lo hemos dicho otras veces, ¿no es cierto? Que esta famosa frase de que esta idea, digamos, que expresa esta idea de que es más fácil y imaginar el fin de la humanidad que el fin del capitalismo, ¿eh? Porque está tan instalado, digamos, esta lógica, esta forma de ser, ¿eh? Porque los seres

0: humano nos hacemos en la existencia, digamos, cotidiana y social.
1: No existe ningún... Nos quedan 5 minutos.
0: Muy bien. 5 minutos. No existe ningún ser humano que sea autosuficiente. La autosuficiencia a lo Robinson Crusoe que usan los economistas capitalistas para indicar, digamos, la lógica de la autosustentación, digamos, y ver el desarrollo. Eso es imposible, eso no existe. De hecho, Robinson Crusoe no se crió solo y ni nació del aire, sino que nace de una unión, y esa unión lo cuida porque los seres humanos, al igual que otros mamíferos, pero más que ninguno, necesitan del apoyo de los progenitores, digamos, durante varios años, porque si no, no resistimos en el medio. Hay especies, no sé, si uno ve unos peces que tienen y salen listos y salen al mundo. No, los seres humanos no nacen así, es decir, nos necesitamos, ¿no? Nos necesitamos, y por lo tanto, las proposiciones de alternativa que tengamos tienen que tener eso. Y en la medida en que uno tiene en cuenta eso, inevitablemente llega a concluir que hay algo ahí que nos iguala, y eso es la dignidad. Y yo creo que el mantener viva la esperanza de que vivir con dignidad es posible, de que tenemos un país y un mundo que es capaz de sostener vidas dignas para todos, es lo que puede permitir hacer que nos movilicemos para efectivamente poder comenzar a salir de esta situación que estamos viviendo. Ahora, yo quiero terminar diciendo que, como dice también esta famosa afirmación de que mientras más oscura está la noche, más cerca esté el amanecer. Es decir, esto no es sin final. Esto inevitablemente tendrá una transformación y tenemos que prepararnos para ella y trabajar para ella.
2: O sea, el que llegue el amanecer no depende de elementos extraños, sino que depende de nosotros mismos.
0: Claro, es que
2: utilizando la frase tuya, que me parece muy adecuada, Mauricio, solamente decir que ese amanecer depende de lo que nosotros logremos construir en los términos que tú y especialmente Félix han mencionado en el programa de hoy día.
0: Así es.
2: Bueno, nos están quedando este momento un par de minutitos. Cierra el programa en lo tuyo, Félix, por favor.
3: Solo decir, creo, amigo, que hay que sacarle al concepto de dignidad humana la carga cliché que tiene y la carga ideológica frustrante, ¿no? O castrante. Yo creo que hay que siempre autoconvencerse y creer que lo valioso que tenemos los seres humanos es la dignidad humana, y que hay que cuidarla y hay que defenderla. Y es un llamado que es permanente. Y es permanente no solo ahora porque estamos en el gobierno de José Kast, sino que es permanente en la historia de la humanidad. Pero especialmente hoy día, por lo que va a significar estos 3 años que vienen por delante y lo que va a significar para el país estos años siguientes. Lo que se haga hoy día, las políticas públicas que se instalen en esta etapa, este año o el año siguiente, es lo que va a definir cómo vamos a vivir en los próximos 5, 10, 15 años, 20 años. Y eso es muy delicado y es muy grave, es muy relevante, no es menor. Entonces, cuando alguien dice yo no me meto en política, o yo no me meto en esto, o eso no se habla, o cállate que te van a tildar de algo, yo creo que es tiempo en que vayamos superando esas conductas, y las nuevas generaciones están llamadas a aportar radicalmente a modificar eso y a pensar cómo podemos aportar para que la dignidad efectivamente se haga costumbre.
2: Y dentro de lo que dices tú, hay decisiones que está tomando este gobierno que van a ser equivalente a 5 gobiernos futuros. Está dejando amarrados 5 gobiernos futuros. Es decir, 20, 30 años, por decirlo así en términos genéricos.
3: Está consolidando un modelo, güey. Está consolidando lo que faltó del modelo que se instaló en tiempo de dictadura. Si los mandatos democráticos, entre comillas, que hubo desde el año 90 hasta marzo de este año, fue para CAF y su sector, fue una especie de paréntesis. Y que por tanto hoy día retomamos lo que quedó pendiente y construimos. Y es lo que está pasando en el mundo. La derecha ha avanzado. Yo espero que se modifiquen esos datos en algún momento luego.
2: Muy bien, Mauricio, ¿quieres decir algo más? Porque se nos acabó el tiempo.
0: No, nada, está muy bien, pues solo esperar que a la gente pedirle que repita este programa, que le reenvíe en sus redes, digamos.
2: Que corran la bola.
0: Que corran la bola, pero ese es un dicho antiguo. hay que reenviarlo, digamos, a las redes, el link para que muchos más lo puedan conocer. Así que muchas gracias, en todo caso, por la invitación.
2: Y chao a ustedes. Amigos, a Félix y Mauricio, muchas gracias. Amigos que nos están y amigas que nos están escuchando. Nos veremos la próxima semana en otro buen programa de Plaza Cívica Zoom. Y les aseguro que va a ser muy importante y muy bueno.
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0: Son las 9 de la noche, 31 minutos.
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2: ¿Qué pasa? ¿Cómo va la vida, gente que escucha la Radio Ritoque? Esto es, por supuesto, El Detonador. Y por esta semana está sonando una banda estadounidense, una banda originaria de Sacramento, California. Ellos comienzan lentamente su trabajo en la industria musical por el año 1988 y continúan hasta el día de hoy, con alguna que otra pausa en este larguísimo y arduo camino de la música. Esta semana están sonando algunas canciones de la gran banda Deftones, una banda que es súper extremadamente querida en nuestro país, en Chile. De hecho, han venido varias y varias veces. Y la primera de ellas fue en el año 2001, hace ya 23 años. Años en un tremendo concierto en el estadio Víctor Jara, que por esos años se llamaba el Estadio Chile. Y por supuesto que fue un llenísimo total, una noche repleta de pesadez y de nu metal, o agro, como se le llamaba en aquellos años. De hecho, las bandas teloneras fueron dos, y fueron dos bandas chilenas de ese género. Por ese tiempo, el nu metal en Chile tenía muchísimos exponentes, y los elegidos para sonar antes que Deftones fueron nada más y nada menos que la banda de rapcore 2X y la banda de nu metal Requiem. ¡Qué gran momento! Ojalá hubiese tenido un poco de conciencia por esos años para poder haber asistido. Pero bueno, ya, démosle con una canción de Deftones. Esta es una canción del año 2003 del álbum homónimo de la banda Deftones. Este temón que ya se empieza a escuchar se llama Bloody Cake.

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1: Buenas noches, bienvenidos al Enclave Jazz Fusión número 988. Vamos a escuchar el segundo álbum de los dos que editó durante la década del 70 el grupo de jazz rock progresivo inglés Gilgamesh, Another Fine Tune You Had Got Me Into, agrupación liderada por el tecladista Alan Gowen, asociada con la escena del sonido canterburiano, que surgió de la colaboración entre este tecladista y el baterista Mike Travis, después de una primera etapa de la banda que incluyó la grabación de su álbum debut, Gilgamesh, de 1975, Alan Gowen formó, junto al tecladista Dave Stewart, que venía de la disolución de la banda Hatfield and the North, el grupo National Health, que Gowen abandonó en 1977 para reformar Gilgamesh, junto al anterior guitarrista del grupo, Phil Lee, el bajista Neil Murray y el baterista Trevor Tompkins, reuniéndose para ensayos ocasionales, grabando en junio de 1978 su segundo álbum con la participación del bajista Hugh Hopper, miembro de Soft Machine y otras bandas. Después de esta grabación, Gilgamesh llegó a su fin, mientras que Alan Gowen falleció en 1981. Vamos a comenzar a escuchar este álbum de 1978, Another Fine Tune You Had Got Me Into, del grupo Gilgamesh, con las canciones Darker Brighter, un tema de larga duración titulado Bobber Tea, Them From Something Else, y vamos a cerrar el segmento con una breve canción ejecutada en guitarra acústica titulada Waiting.

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1: Gilgamesh fue una banda de jazz rock británica activa durante la década del 70, liderada por el tecladista Alan Gowen y asociada con la escena de Canterbury, que tomó su nombre de la mitología mesopotámica. La formación inicial de la banda estuvo compuesta, además de Gowen, por el baterista Mike Travis, el guitarrista Rick Morcombe, el bajista Jeff Klein y el saxofonista Alan Wakeman. Durante los primeros años de la banda, tuvo algunos cambios en la formación y se dedicó principalmente a hacer conciertos, además de grabar varias sesiones para los programas de jazz de la BBC, grabando su álbum debut durante un tiempo de inactividad, disolviéndose temporalmente en 1975 tras la cancelación de una gira. En 1977, Alan Gowen reformó el grupo, grabando su segundo álbum al año siguiente. En el año 2000 se publicó Arriving Twice, una recopilación de grabaciones archivadas que incluye demos, sesiones de radio y composiciones inéditas grabadas con distintas formaciones. Los músicos que pasaron por esta banda ya se encuentran fallecidos. Ahora vamos a terminar de escuchar este álbum de 1978, Another Fine Tune You Had Got My Into, con los títulos Playtime, Underwater Song, Foiled Again, un breve y sombrío tema que evoca algunos estilos del folclore de Europa del Este, y finalmente TNT FX.

0: Y así hemos terminado de escuchar el segundo álbum de los dos que hizo durante la década del 70 el grupo de jazz rock progresivo inglés Gilgamesh, Another Fight Tune You Had Got Me Into, de 1978. En nuestro siguiente programa vamos a presentar un álbum del prolífico tecladista Herbie Hancock, Secrets, de 1976. Jazz, funk y fusión es lo que vamos a tener la noche del próximo domingo acá en Radio Ritoque.
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0: Son las 11 de la noche. 5 minutos.
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0: Son exactamente las 4 de la mañana.
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1: Muy buenos días, señoras y señores. Abramos, pues. Tarde, pero llegamos.

señoras y señores, bienvenidas y bienvenidos nuevamente a Ciudad Abierta. Son las 7 de la mañana con 20 minutos y voy a pasar rápidamente a contarles sobre el tiempo para que así tengamos tiempo con don Nicolás Arguirós. Ayer 15 grados oficialmente, pero a mí me parece que hubo una temperatura un poquito más alta. Bueno, ¿quién soy yo para cuestionar a los gurús de la temperatura? Para el día de hoy se esperan 17 grados. Luminosidad alta. Cielos bastante despejados, aunque con alguna nubecilla por allí. Un tanto distinto a lo que mañana se prevé. 21 grados. Viernes y 13 de mínima. Totalmente despejado es lo que se espera para mañana. Sábado 19 grados. 11 de mínima y el domingo 15 grados con algo de nubosidad. El lunes sigue siendo un día más nublado, pero aprovechemos el momento, esta instancia. Como decía una canción, es solo el momento.

0: de las 2 de la tarde. A las 4 habrá 16 grados y a las 6, 15 grados. Y ya empezamos a sentir un poquito más cerca la anhelada, ansiada y maldita primavera. ¿Cómo están? Bienvenidas, bienvenidos a Retoque TV también. Con ustedes, Nicolás Arquirós Fernández. Ser de luz. Ahí está. Usted no sabe qué alegría me da cuando esa pantalla se prende. Don Nicolás.
1: Buen día. Buen día, Marambio. Buen día para todos. Hay unas dificultades técnicas aquí. Lo escucho o muy bajo o muy fuerte. Y hay momentos, ¿serio?, donde ni siquiera lo escucho, sí.
0: Es muy raro eso. Pero aquí yo tengo, sí, eso es raro. Yo tengo el volumen a 11 para usted en el... O sea, quiere decir, un punto más.
1: No voy a hacer el chiste fácil.
0: No. Yo, oiga, qué bueno que lo dice, porque yo ni siquiera me lo hubiera imaginado. Yo no.
1: Me gusta.
0: No, yo dije 11 porque hice un chiste. Hay una película llamada This is Spinal Tap. Es un clásico del cine del rock. Es una banda parodia. Okay, sí. Y tiene muchos chistes entre medio que los medidores de volumen de un amplificador es 10. Entonces Spinal Tap le pone tanto
1: por eso
0: volumen.
1: No, no lo entendí, entendí la referencia, pero quería felicitarlo.
0: Qué bueno que usted no tenga esa letrina en la cabeza que mucha gente tiene. Ese muladar al cual mucha gente acude cuando le dicen 11.
1: Claro. No. Un lenguaje soez. Claro. Que en este primer bloque somos enemigos del lenguaje soez.
0: Por supuesto. Sí. Lo hemos dicho 11 veces. 11 veces lo hemos dicho.
1: Hay una película que se llama La 11 también en Chile.
0: Claro, muy buena. Y uno imagina tantas cosas, ¿no?
1: Y después, mire, la película la hizo Maite Alberdi y después esta persona que hizo un streaming que se llama 11 también.
0: ¿En serio?
1: Sí, ¿sale? Pero no Maite Alberdi, sino la persona famosa esta. Ay, me fue el nombre.
0: Nadia Fácil.
1: No, eso no. ¿Cómo se llama esta mujer?
0: Natalia Valdebenito.
1: No, ahora ella está haciendo una obra de teatro. Natalia Valdebenito está haciendo una obra de teatro ahora que es como, yo voy, me presento en el teatro y ustedes me dicen de qué hablo, improvisación total.
0: Ah, me gusta, ¿como nosotros?
1: Como nosotros, pero ante la gente, se entrega.
0: Pero nosotros también estamos ante la gente.
1: Ay, ¿cómo se llama esta mujer que le dicen la fiera?
0: La Pamela Díaz.
1: Pamela Díaz.
0: Pamela Díaz. Ah, ya tiene
1: un streaming.
0: Ya.

0: un canal de streaming que va tercero o segundo en rating nacional. Y se llama Once. Ella sí hace referencia al chiste.
1: Por supuesto. Yo tengo una pregunta para usted.
0: Por favor.
1: Yo voy a llevarlo a la ficción. Vamos a la ficción, ¿le parece? Quiero llevarlo al
0: sáqueme esta realidad. Sáqueme esta realidad.
1: Sí, allá voy. Al mundo de la fantasía. Quiero sacarlo y llevarlo al teatro de la mente. ¿Estás listo para ese viaje?
0: Venga el líquido.
1: Voy a poner música de fantasía. Música de fantasía y magia. Y magia, sí, ok. Música de fantasía y magia. Atentos porque vamos a volar. Cierre los ojos.
0: Fantasía.
1: Y magia. Esto es como la música de Dross. No me gusta. Me encanta Dross, pero no, esa no era.
0: ¿Sabes que nunca me he detenido a ver a Dross?
1: Es divertido.
0: No me he detenido, sí.
1: Bueno, aquí voy. Imagine por un momento, perdón, que este espacio radial, que ya está en streaming de podcast, que la gente lo escucha, lo oye, lo siente, se comunican con nosotros, pronto tendrá una sesión de encuentro, fiesta, pero en realidad solo es la excusa para lanzar a la fama nuestro estrellato y al público, y que Nicolás por fin rompa el miedo y salga delante de la gente y se desnude, lo que siempre quiso hacer. Terminemos haciendo un show de Blink-182, los dos, y con músicos invitados como Simón Valdebenito, Michel Garrido, que va a mandar su foto desde Alemania desnudo.
0: Porque la verdad es que Michel Garrido ayer brilló por su ausencia.
1: No, sí, pero apareció después.
0: Bueno,
1: alegó que tenía el horario cambiado. Alegó eso, que tenía horario.
0: El jet lag.
1: Bueno, imagine usted que le pasa lo de Pamela Díaz, a usted, a mí.
0: ¿Cuál de todas las cosas que le ha pasado a Pamela Díaz en los últimos dos meses?
1: No sé mucho lo que me voy a referir solo a lo que usted me dice. De pronto, de la nada, todas las barbaridades que nosotros decimos le hacen no solamente gracia a nuestro público amado y fiel audiencia, al respetable, sino que en un momento le hacen gracia a mucha más gente. Y por alguna razón en particular, se viraliza, se amplifica, y usted pasa de ser. Nosotros pasamos de ser música de fantasía, música de magia, música de polvo mágico, tenía un amigo que tiraba polvos mágicos.
0: Cuidado.
1: Sí.
0: Y después los vendía, cuidado.
1: Sí. No, y otro tenía de otros que después desaparecía. Hacía ¡pum! Humo, con humo, con humo de humo licor. Y usted y yo nos volvemos líderes de opinión nacionales. Empezamos a recibir una cantidad enorme de fanaticada. En su caso, en el mío, ofertas laborales, programas de televisión, productoras gigantes, giras por el país, viajes por el extranjero, su propio sitcom, nuestro sitcom. Y dejamos esto, este terruño.
0: Merchandising también, hay que decirlo.
1: ¿Cómo?
0: Merchandising también.
1: Por supuesto, poleras, chapitas.
0: Sí, ya tiene merchandising propio, ojo.
1: ¿Yo?
0: Ojo. Sí. Tiene su muñequito.
1: Sí, tengo un muñequito.
0: Tiene su muñequito ya, claro.
1: Tengo. Y viene mi corpóreo. Bueno, ¿qué pasaría en su vida si eso pasara? ¿Sería bueno o sería malo para usted? ¿Cómo viviría el tener que andar con lentes oscuros todo el día escondiéndose de la gente? ¿Por qué? Porque en el fondo usted, yo sé que odia la fama, la busca, la persigue, pero la odia. Tuviera que arrendar pisos completos de hoteles para poder dormir y pernoctar. Contratos de confidencialidad con sus futuras relaciones. le pasaría a usted, don Nicolás, si esto pasara? Ojo, es una posibilidad. Es una posibilidad cierta. Adelante, Nicolás.
0: Vamos a hacer un breve análisis de lo que acaba de decir Francisco Marambio. Número uno, ya vivo con lentes de sol escondido de la gente todo el día.
1: Pero por deuda escondido es distinto, es distinto.
0: Pero, van a ser lentes de sol de otras marcas, eso de una marca buena.
1: Claro, sí. Obvio.
0: Ya vivo en hoteles a veces cuando no tengo, ya he vivido en hoteles y en hostales, pero serían de otro estatus, es una gambería. Y ya vivo escapado de todo tipo de contacto humano, usted sabe. Como usted sabe, las miradas me pesan a mí. Las miradas me pesan, evito la fama, evito todo el tiempo. Lo que sucede aquí, Marambio, es que usted estaría muy, muy bien con esto, pero yo estaría un poco incómodo. Imagínese, Marambio, ser famoso, qué terrible. Ahora, pensémoslo, pero pensémoslo realmente.
1: A ver.
0: Necesito un caso puntual. Y póngame música, mantenga esta música. Pero esto se va a poner oscuro.
1: Ah, se va a poner oscuro.
0: Sí.
1: Entonces volvemos a la misma música. A la música de
0: mi rock. Miedo es el siguiente. Mi miedo es el siguiente. Todo eso que usted dice ocurre. Hasta que llega el evento canónico, porque todo tiene que tener un. Todo lo que sube
1: tiene que bajar, claro.
0: Mi miedo es que bajemos como bajó Jani Dueñas en Viña del Mar. Usted, o sea, eso es miedo. Eso me da miedo. Imagínese que a mí me da miedo que esta presentación del 30 de octubre con 50 personas sea un fracaso. Yo me voy a sentir Jani Dueñas.
1: Yo sé.
0: Yo me voy a sentir Jani Dueñas. ¿Qué le digo? Jani Dueñas, después de este evento, se retiró de la comedia.
1: Por supuesto.
0: No es más comediante. Imagínese. Porque el público le dijo, tú no eres comediante. No como Harry, el venezolano, que sigue intentándolo, increíble. Sí, pero sí. Sigue intentándolo y sigue intentándolo sin éxito. Pero, y Meruane, porque Meruane cayó y agarró su caída y la vendió.
1: La transformó, bien. ¿No? Él transformó la caída.
0: Y Dueñas sigue ahí abajo. Sigue en el subsuelo de la vida. Pero en la fosa de las Marianas.
1: No.
0: De las fans.
1: No, déjeme ponerle un poco de paño frío a él.
0: No. Déjeme hundir lo que tiene que hundirse. Hundir lo que tiene que hundirse. No rescate. No.
1: No se meta con Jani Dueñas.
0: Me meto con Jani Dueñas. No me metí yo, me sentó el monstruo.
1: El monstruo
0: de Viñalmar.
1: Sí, es verdad. Usted es un analista, un cronista. Nada más que eso. Un cronista de la realidad.
0: La realidad le dijo a Jani Dueñas, tú no eres divertida. Y eso creo que es lo peor que nos podría pasar, Francisco Marambio.
1: Pero ya, yo voy a poner el paño frío en esta conversación.
0: No, pero basta, usted me pone en la situación y ahora me la cambia.
1: No, sí. Yo le pongo una situación, pero también tengo que...
0: Somos como el indio del flaco, pero sin indio y sin flaco.
1: Usted es más... Bueno, usted está flaco.
0: Bueno, pero no con tanta droga, basta.
1: Ya... No tanta. No voy a hacer defensa de Jani Dueñas. Voy a hacer poner las cosas en contexto. Creo que Jani Dueñas sí es humorista. Sí es comediante.
0: Pero ya no se dedica a eso. No es humorista.
1: Usted no hace un juicio de valor. Usted hace un juicio, una segregación por búsqueda de trabajo.
0: Yo le voy a hacer una breve encuesta.
1: En el LinkedIn de Jani Dueñas ya no dice comediante, eso dice usted.
0: Breve encuesta. Vamos a hacer una breve encuesta aquí, al aire.
1: A ver,
0: dale. Y vamos a ver quiénes son comediantes y quiénes no lo son. ¿Ya?
1: Adelante.
0: ¿Está listo? Vamos. ¿Está listo?
1: Estoy preparado.
0: Marambio. Número uno. Si yo le pregunto, ¿se acuerda de algún chiste de Palta Meléndez?
1: Muchos.
0: Perfecto. Ahora respóndame por sí o por no. Número dos. Marambio. ¿Se acuerda de algún chiste de Stefan Kramer?
1: Varios.
0: Avanzo, Marambio. ¿Se acuerda de algún chiste de Meruane?
1: Por supuesto.
0: Marambio, ¿se acuerda de algún chiste de Coco Legrand?
1: Todos.
0: Marambio, ¿se acuerda de algún chiste de Fabricio Copano?
1: Varios, sí, varios.
0: ¿Se acuerda algún chiste de Jani Dueñas? Eso define si alguien es comediante o no es comediante. Fin.
1: Qué increíble, Nicolás, su sabiduría.
0: Fin.
1: ¿Qué hago después de esto?
0: No, continuamos y decimos que lo peor que nos puede pasar sería ese fracaso.
1: Bueno, nosotros también podemos terminar fracasando, es verdad. Ahora sería.
0: No,
1: más...
0: nosotros partimos fracasando, eso no vale. De hecho, voy a decir adiós, esto no vale.
1: Sí, sí, tiene razón también. Oiga, usted hoy día despertó preclaro.
0: Igual usted, yo no me acuerdo ningún chiste para eso, copa, ¿no? Ninguno.
1: En realidad tampoco me acuerdo de chistes. De Copano. Me acuerdo de situaciones de Copano.
0: Sí, me acuerdo un chiste de Sergio Freire, pero no es Fabricio Copano.
1: El que encuentro que a mí me tiene muy sorprendido porque hoy día todos le ofrecen. Todos dicen: yo admiro a ese tipo. Yo valoro el humor de ese tipo. Yo quiero ser como ese.
0: Luis Slimming.
1: No, él es un capo. Él es tremendo.
0: Él es chistoso. Él es divertido.
1: Él es el chiste.
0: Porque más allá de que cuente chistes o no, es la persona la que tiene
1: todo
0: carisma.
1: El tiempo,
0: que
1: lo claro, claro. Sí. Mucha gente me ha dicho en la calle que usted es muy chistoso. Asúmalo.
0: Yo soy un analista internacional de la seriedad. ¿Cómo que chistoso?
1: Eso me hizo reír. Felipe Abello. La gente hoy día cita a Felipe Abello.
0: Felipe Abello. Aquí tenemos un caso especial. Sí.
1: A ver.
0: Sí, porque, lo voy a contar.
1: Pero es que es importante esto porque a lo mejor podemos pedirle a Felipe Abello.
0: Se imagina.
1: Que nos aconseje.
0: Vértigo total. Sí. Pero, mire, le voy a contar dos cosas a Felipe Abello. Bueno, usted sabe que yo el año 2023 tuve un año, trabajé un año en Radio Pauta, aquí en Santiago.
1: Claro que sí.
0: Y ese año que trabajé ahí, digamos, me veía todos los días como compañero de trabajo con Nacho Gutiérrez, el conocido Nacho Gutiérrez, el periodista. Y me tocó más de una vez almorzar con Nacho Gutiérrez y vio que en los almuerzos laborales uno conversa de trabajo, de pega.
1: Claro.
0: Y en un momento le pregunté a Nacho Gutiérrez porque le dije: Nacho, ¿qué es lo más creativo que has visto en la televisión chilena? Y me dijo: mira, yo trabajé 10 años con Felipe Abello en el matinal.
1: Yeah.
0: Y me dijo: durante 10 años todos traíamos todas las mañanas nuestra pauta, nuestro guión, lo que teníamos que decir, lo que teníamos que hacer. Todos sabíamos lo que teníamos que hacer. El tipo nunca trabajó con una pauta. El tipo nunca ocupó un guión. Estar al lado de él era el vértigo absoluto.
1: Tremendo, tremendo.
0: Pero un tipo que jamás se quedó callado y todo el tiempo hizo que tenía que hacer. Un genio, dijo. Un genio.
1: Felipe Abello es lo más cercano a un genio en la televisión, sí, y en el humor. Y además ha sido capaz de mutar tanto. Hay un programa radial que él tenía que se llama Terra 2.
0: Sí, en la TV.
1: En una primera época de su carrera, donde él se volvió, o sea, tenía una locura que a mí me recuerda Estamos en la B un poco. O estamos en la B un poco con lo de Terra 2, que era un programa que teníamos aquí en Ritoque FM. No sé. No, pero para la gente, que la gente no. A lo mejor no lo sabe, la gente nueva. No estamos solos, ni.
0: La gente nueva.
1: La gente nueva. Un programa que duró dos temporadas aquí en Ritoque FM. Que era una locura también. Una locura de invenciones con Simón Valdebenito y Mateo Saavedra. Pero la creación y de muchas personas, entre ellas don Nicolás Quirós, que nos cedió el nombre. Y luego saltar un humor de stand-up comedy, posteriormente saltar un humor mucho más limpio y fino, más familiar como el que tiene el día de hoy. Humor físico incluso el día de hoy, con pinta. Felipe Abello es verdaderamente un tipo que va más allá del bien, el mal en el humor. Y yo valoro mucho que la gente hoy día le esté dando ese valor que durante mucho tiempo creo que era como que el humor en un momento fue un hermano pobre de los artes. Y hoy día hay humoristas que están nivel superlativo.
0: Superlativo. Bueno, si bien él no es él no es actor ni humorista, él simplemente hace lo que quiere y es muy divertido por eso, porque es auténtico y no es auténtico el tipo de hacer, y es un genio por eso. La semana pasada, quiero recordar a la audiencia, el día de Furia de Francisco Marambio, el miércoles pasado, yo dije, se mandó un Felipe Abello.
1: O sea, ya es un referente.
0: Porque ya es un referente. Ya eso es lo que estoy diciendo.
1: Qué lindo que se haya vuelto un referente.
0: Ya, pero usted me va a decir, ¿qué comediante le hace reír hoy?
1: Luis Slimming,
0: sí.
1: Me hace reír mucho. Felipe Abello me hace reír mucho. Pero Felipe Abello me hace reír como de otra manera, ve que uno tiene...
0: Es que otro humor, es que no es humor de situación. Todos los que hacen es contar chistes o cuentan situaciones de la vida. Claro. Pero él, por ejemplo, si tú buscas a Felipe Abello en YouTube, hay una performance que hace en el teatro, en un teatro, sin ningún tipo de guión.
1: No, él no hace guiones.
0: De hecho, no, es él haciendo lo que se ocurre.
1: Su gira, la otra vez fui...
0: Tiene un carácter, Marambio, una personalidad para eso.
1: Sí. Para estar de pie, incólume, a recibir eso. El otro que hoy día me hace reír mucho y que le veo a sus reels, Juan Pablo López me parece un genio. Además, otro tipo que está... yo admiro mucho la rapidez.
0: Sí.
1: Mucho la rapidez. Y Luis El Living. Yo creo que esos son los tres que hoy día yo valoro como el tope de línea de lo que son los comediantes. Sí.
0: Yo creo que a mí, bueno, el otro día, hace poco, unos meses, vi una entrevista que hizo Luis Slimming a Pablo Zúñiga, y es un delirio, Marambio.
1: Ah, Pablo Zúñiga es un capo incomprendido en Chile.
0: Un delirio hermoso, porque aparte de hacer preguntas simples, y Pablo Zúñiga ocupa ese clásico sentido del humor que a veces imitamos, que no sabemos si está hablando en serio o en broma.
1: Claro.
0: El típico, me está hablando en serio o en broma, lo ocupa a la perfección y en historias largas.
1: Sí.
0: Y la clave que tiene que tener la historia larga, que sea divertida, y que tiene que tener cosas que son inverosímiles, como esto no puede ser real, sí, pero con condimentos de cosas cotidianas que son reales.
1: Claro, es que...
0: Y eso hace perfecto.
1: No vamos a contar el secreto del mago acá, pero se entiende. No,
0: claro.
1: Pero se entiende que parte de tener un... de hacer un diario en la mañana con el bloque que tenemos y todo, es un poco mostrar que por ahí va.
0: Es un poco, claro.
1: Y sin secretos del mago. Bueno, va a haber secretos del mago, pero la gente los va a poder ver en vivo con Nicolás Arguirós haciendo un desnudo frontal.
0: ¿Frontal?
1: Desnudo frontal.
0: Vi una película como, para los que no han visto, de Full Monty, la película de Full Monty. Vamos a hacer exactamente de Full Monty. Véala. De aquí al 30 de octubre, véala.
1: Nicolás, después la gente después nos va a demandar.
0: No, pues yo dije metafóricamente desnudo, no realidad.
1: Sí, porque vamos a desnudar el corazón.
0: Metafóricamente.
1: Yo propongo que haya un diván, ya que nosotros pasamos largo tiempo en divanes.
0: ¿Diván o con mesita y podríamos tener micrófono, imagino, supongo,
1: sí,
0: ¿no?
1: Sí, yo creo que vamos a tener.
0: Lo mínimo lo vamos a tener.
1: Mire, yo me voy a conformar con que llegue usted.
0: Ay, yo no sé, Marambio, yo no sé.
1: Es que sabe que yo voy a decirle algo a la gente y me voy a poner el parche antes de la herida.
0: Póngasela.
1: Don Nicolás Arguirós, yo espero que usted llegue, porque esta locura, tengo los audios guardados. Y no los puede borrar ya, porque yo los tengo además guardados en una captura de audio y pantalla.
0: Pero yo quiero...
1: Nicolás, no, déjeme terminar. Nicolás me habló y me dijo, Marambio, no puede ser que estemos así. No puede ser que estemos así, Marambio. Ya, si no tenemos dinero, entonces hagamos algo. Ganemos plata con nosotros.
0: No, Dios santo. A veces tengo malas ideas. No todas mis ideas son buenas, Marambio.
1: ¿Le parece que hagamos un show?
0: Dije, ¿quién va a pagar por vernos a nosotros?
1: Sí, pero...
0: No, nadie.
1: Bueno, a lo mejor sí, Nicolás. A lo mejor usted.
0: Quiero contar algo yo a la gente ahora.
1: Hemos estado perdiendo algo a la gente, el tiempo. Quiero contar.
0: Mire, si es un éxito, voy a terminar. Sí, o sí voy a terminar. Mi pregunta es: si es un fracaso el viernes a la noche, viernes 30, es un fracaso. Opción A, fracaso.
1: Ya.
0: El lunes, ¿hay que venir igual acá o nos retiramos por completo de la radio para siempre?
1: Hay que venir igual.
0: No, qué terrible.
1: Ay, qué
0: terrible. O sea, tengo 2 días para hacer el duelo.
1: Bien. Tiene 2 días para
0: reponerlo. En el caso de que sea un éxito. En el caso de que sea un éxito.
1: También tiene que estar el lunes acá.
0: ¿Con las mismas condiciones? No, qué terrible. Idénticas condiciones.
1: DC por pagado. DC por pagado no. Con el...
0: Yo le voy a contar con la gente.
1: El sueldo del aplauso.
0: Ahora voy a... El clásico. Nos hemos convertido básicamente en eso. Le voy a contar algo a la gente. Marambio, Francisco Marambio. Él es un amor, probablemente la mejor persona del mundo. Lo he dicho, probablemente. Ah. Pero una vez al año, Francisco Marambio me pone a prueba. Una vez al año.
1: Yo a usted lo pongo.
0: El año pasado, Francisco Marambio me puso a prueba. Yo llevaba un mes al aire haciendo el primer bloque. Un mes cuando Marambio me llama y me dice: necesito que estés conmigo en el Rocódromo. Un mes llevaba yo al aire. Yo le dije, ¿pero cómo si yo no radio en vivo? Yo, prepárate, vamos a leer el domingo. ¿Pero cómo? Bueno, así. Él es así. Y ahora, un año después, me dice, prepárate, vamos en vivo con el primer bloque, al aire. Oh.
1: Me encanta la épica que le entrega a usted. Me encanta la épica que usted le pone, pero sí quiero, para no llevarme toda la gloria y la honra. Es que esta fue idea de Nicolás Arguirós. Y así como él vino al Rocódromo y yo acudió a mi llamado, yo acudo al llamado de él.
0: Así será.
1: ¿Sabe por qué? Porque yo he estado con todos nuestros problemas, don Nicolás. Declaración de amor. Con todos nuestros problemas que hemos tenido, que han sido muchos más problemas que soluciones.
0: Han sido problemas.
1: Muchos más problemas. Sí. Hemos estado así. Como hace.
0: Un mimo.
1: Hemos estado.
0: Por si acaso.
1: Stand by me.
0: Oh.
1: Uno al lado del otro.
0: Siempre.
1: A veces lo quiero matar, Nicolás. A veces lo quiero matar.
0: Yo también.
1: A veces
0: lo yo también.
1: Pero lo amo.
0: Venga acá, pero, matémonos.
1: Matémonos.
0: Pero a veces.

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1: Dejo esta música de fondo porque Nicolás, Nicolás y yo hemos sido alguna vez Liam y Noel Gallagher.
2: Es cierto.
1: Hemos sido Liam y Noel. Pero la sangre es más espesa que el aceite, don Nicolás. Usted y yo, digamos a la gente, nos hicimos una transfusión de sangre alguna vez.
2: La sangre es más espesa que el aceite. Nos dimos cuenta un día que quisimos abrir carne con sangre y no se podía porque era con aceite.
1: Demasiado.
2: Yo le dije, es con aceite.
1: Sí, no sangre. Y ahí hicimos un pacto.
2: Bebimos. Muy bajo. La música sonaba muy, muy fuerte y usted ahora muy, muy bajo.
1: Lamentablemente, aquí me van a echar la culpa a mí, yo sé. Ya no me importa nada. No me importa nada.
2: No importa nada.
1: Siempre, ¿sí? Me culpan, porque ahora soy Noel. Me importa nada, todo.
2: Es cierto.
1: Bueno, eso. Quería que la gente supiera que en algún momento vivimos la experiencia de ser Noel y Liam. Pero nos queremos. Es respetable. ¿Qué opina? ¿Qué dice el público? ¿Tendrá una opinión sobre las tonteras que acabamos de decir?
2: ¿Está lo respetable ahí?
1: Está ahí, presente. Dice así. Germán Olivares, quien está en el punto de frontera, avisándonos que se abre el sistema integrado Cristo Redentor. Para que lo sepa, Nicolás, pues se tiene que huir en algún momento.
2: Siempre es bueno que esté abierto ese paso fronterizo.
1: Se adelanta bueno. Para el jueves, sí. Ojo, para mañana, 20 de agosto.
2: Hoy es jueves, maravilloso.
1: Bueno, para hoy día, me lo mandó anoche. O sea, por favor, chat GPT, Germán. Chile, Argentina desde las 9 de la mañana. Así que puede hacer sus maletas, don Nicolás.
2: Lo tengo listo.
1: Ya lo sabe. Solo una dirección desde Guardia Vieja, Chile, hasta Uspallata, en Argentina. Recordemos que somos región fronteriza con Argentina. Bueno, todo el país, pero tenemos esa frontera de ese paso en particular.
2: Marambio, ahí en el paso fronterizo, en el... Hay un lugar que se llama Potrerillos.
1: Potrerillos.
2: Lo ubica, ¿no? Sí, bueno, en Potrerillos hay un hotel.
1: O se llama Portillo. Portillo.
2: Portillo, muy bien. En Portillos hay un hotel que es idéntico en la arquitectura a la película The Shining, de Resplandor.
1: Así es.
2: Y detrás tiene un lago.
1: Y claro que sí.
2: Tenemos que ir a ese lugar.
1: Hacer una película de terror, ¿no?
2: Tenemos que ir. Y hacer una película de terror. Yo lo percibo a usted con un hacha.
1: ¿Pero con o sin filo?
2: No, con filo. Y usted corre desnudo, por supuesto, sobre el lago.
1: El lago congelado.
2: Sí, usted me está haciendo una película cómica, como siempre.
1: Sí, por supuesto. Jairo Jorquera, un abrazo grande. Gracias por estar atento. Por aquí se ríen de Naya Fácil. O sea, no de ella, de nuestro comentario.
2: Con ella.
1: ¿Qué más? Hola, buen día, queridos. Hoy estamos de aniversario en la escuela. Ojo, atento, don Nicolás. Para que la gente espera su saludo, no el mío. 98 años de educación pública en el Gran Playa Ancha. Saludos a toda la comunidad de la Escuela Israel. Adelante, don Nicolás. No se meta en conflictos internacionales.
2: Shalom. Hace 98 años, la educación pública no era la misma. Menos mal que hace 98 años está esta escuela, porque así estamos más educados que antes, ¿verdad? ¿Cierto? ¿Cierto, madame?
1: Shalom
2: a la escuela. Cuidado, madame. Ajá. No tiene clases los sábados.
1: Es verdad, no tienen
2: clases. Eso es Grecia.
1: Ah, perdón, me equivoqué. Es que le toqué a su país. Grecia. Lo que hace falta a ustedes es Grecian 2000.
2: Oiga, ¿dónde queda la escuela? Playa Ancha, ¿no?
1: Playa Ancha.
2: Ya.
1: Sí. Para aquí nos mandan fotos, mire. Hay gente hermosa. Ya me cambiaron la... Ay... Un día vamos a hacer un capítulo contando la verdad de los problemas técnicos de esta radio.
2: Hagamos la verdad. Mire, hagamos la verdad.
1: Qué lindo.
2: Maravilloso. maravilloso amanecer.
1: Saliendo el
2: al sol se le ve la cara en Valparaíso.
1: Se le ve la cara, es verdad. La carita. Se le ve la carita
2: al sol. Al sol se le ve la cara en Valparaíso, hay que decirlo, sí.
1: Qué hermoso. ¿Usted le ha buscado la cara a la luna?
2: Yo le he visto las dos caras a la luna.
1: Las dos. Buenos días.
2: Le he visto las dos.
1: Buenos días a la dupla de cacatúas. Más adorable de las mañanas por acá, Catalina. Qué linda, Cata. Como les conté ayer, no podré asistir al magno evento aniversario del primer bloque. Ya tenemos una baja sensible.
2: Ay, me duele esta baja. Me duele esta baja, Marán.
1: Y ella también dice, cosa que de verdad me tiene destrozada. Quiero decir que Nicolás...
2: Nos duele.
1: Yo tuve una reunión con Nicolás, le dije, Nicolás, cambiemos la... No, inamovible, me dice. Inamovible.
2: No, a ver, voy a ver. Lo que pasa es que nos costó mucho llegar a esta fecha. Nos costó mucho.
1: Sí, porque los compromisos. Pero, Cata, compromiso.
2: Cata, me duele tu ausencia. Ya me duele. Faltan 2 meses, pero ya me duele.
1: Yo sé que le duele, porque yo veo en sus ojos. Yo veo en los ojos de Nicolás. Que ya tuvo un mal de ojo, se le pasó, y ahora...
2: Sí, tuvo un mal de ojo.
1: Sí. Es por esto que me tomé la patudez de emular a Nicolás... El potro Arquirós, le hice una lista de 5 cosas que creo me voy a perder. Adelante, Cata. Primera, ver a Marambito farmear aura con los fieles feligreses de la radio. Yo le dije, tenemos que farmear aura en pronto. 2, ver a Nicolás con su casco de luces estilo Daft Punk. O bien escondido en la cocina como Alf. Tres. Ver cuando Marambito le pase el paraguas olvidado en la radio a Nicolás. Mire. Cuatro. Poder regalarle a Marambito una caja de paragüitas de chocolate y ¡uy! Me va a volver a hacer llorar. Y una caja de sopaipillas caseras a Nicolás. Oh, hay que cambiar la
2: fe. Entonces no se hace. No, Catalina no puede ir, que no se hace.
1: Se cancela todo. Número 5.
2: Se cancela todo.
1: Conocer personalmente a Carla, el Jona, Paulo, Marcelo y a JP. Oh, chicos, ¿verdad? Será un éxito, un abrazo enorme para ambos. ¡Qué linda, Cata, por Dios!
2: ¡Qué linda persona es Catalina! ¡Qué linda es! ¡Qué linda persona! Aparte, ¿cómo se acuerda todas esas cosas? ¡Increíble!
1: Si hay gente que nos escucha de verdad...
2: Mario, yo quedo afectado, la gente no lo sabe, pero yo le quiero contar que yo quedo afectado después de esto, sí, porque yo después mucho. Le mando audio. Ayer le mandé un audio a Marambio, un mensaje, diciéndole, Elena, esperaba el resumen de resumen, me afecta a mí. Esto es verdad. ¿Sí? Y ahora esto me va a poner a llorar. Me conmueve. Me invade la congoja.
1: Llore, Nicolás. Las lágrimas sí, sirven. Yo. Además.
2: Catalina, qué pena que no pueda seguir. Qué pena. Me invade la pena.
1: Pronto se vienen shows privados. Esto
2: la gorra.
1: Es una pyme.
2: Tenemos que comprar una gorra con Marambio a medias. Y hacemos los shows.
1: Por acá, gente nos escribe y nos dice. Solo busqué la foto porque siempre me lo imaginé como un viejito. Y tú, Marambito, como un gran peluche. Saludo desde mi Valpo, querido, camino al colegio. Y ahí va, mire. Gente que busca fotos de gente. Ahí está el viejito.
2: ¿Quién es la persona esta que nos buscó?
1: Y aquí está el gran peluche.
2: Mira el peluche. Es un peluche.
1: Los dos.
2: Y yo soy un viejito. ¿Entiendes?
1: Digamos acertó. Que ambas fotos tienen tiempo ya, pero creo que yo he cambiado menos que usted.
2: ¿Yo he cambiado mucho? No he cambiado tanto.
1: Tiene el pelo más negro ahora. O sea, antes.
2: No, imposible. Antes. Tengo más cara. Imposible. ¿Quién es el amigo que no.
1: Amiga, Alejandra. Alejandra.
2: Alejandra. Alejandra, lamento decepcionarte. Sí.
1: Voy a decir solo miau.
2: Miau. Alejandra, un abrazo enorme, Alejandra. Sí.
1: Los amamos, dice. Ah. Todos los días, dice. Alguien que nos ame, Nicolás. Alguien que nos está escribiendo en tiempo real.
2: Sí,
1: Los amamos. Todos los días, dice, escuchamos su programa. Gracias, Alejandra. Las palabras nos quedan cortas. Mensaje de audio.
3: ¿Qué pasa, Barambio? Ojo con la ley de seguridad. Atento ahí, Barambio.
1: Ojo, ojo, cuidado. Buenos días, queridísimo. Soy el Jona. Buen jueves para... Ya, mire, aprovechemos. Tenemos...
2: Me reí de la brevedad del mensaje de Héctor Jaime.
1: Sí, Héctor Jaime. Siendo Héctor Jaime, me encanta. Pero Héctor Jaime tiene sus propios tiempos, eso me gusta.
2: Tiene su tiempo.
1: Vamos a ir haciendo en los próximos capítulos un seguimiento de los que ya están. Usted pide 50, yo creo que tenemos 5 seguros.
2: ¿Cinco? ¿Usted dice confirmados al evento?
1: Al evento, sí. Bueno, se nos bajó la cata para 4.
2: Me duele esta baja, me duele. No puedo resistir más bajas, por favor.
1: Buenos días, queridísimo, soy el Jona. Buen jueves. Jona va a estar. Buen jueves
2: para... Sin Jona no hay.
1: Sí,
2: sin Jona
1: no hay nada. Buen jueves para ustedes y toda la comunidad. Confieso que pongo más atención a lo que hablan durante el programa, por lo que me cuenta mi señora en la casa. A ver, de nuevo.
2: Confieso
1: que pongo más atención a lo que hablan durante el programa. Ah, ¿qué es lo que me cuenta mi señora en la casa? No.
2: No, pero ¿cómo?
1: Espero no escuche este mensaje, está escuchando.
2: Pero eso explica, Marambio, le cuento, eso explica los hermosos posteos que le dedica los Jona a su mujer en Instagram.
1: Sí.
2: Porque, o sea, la adora.
1: Pero eso
2: porque está pagando una culpa, claramente, pagando, claro, la culpa de no escucharla en el
1: video. Claro que sí. Espero que este mensaje no lo escuche, aguante la ula Ritoque que nunca va al error. Ay, Dios mío. Mensaje de audio. Vamos a traer conflictos. Ya estamos en fase.
2: Estamos metidos
1: en muchos problemas, Nicolás. Más de los que teníamos.
2: En el Medio Oriente de la vida.
1: Estamos en la... No. En el estrecho de Hormuz de la vida.
2: Somos Corea del Centro.
1: Corea
2: del...
4: Buenos días, jóvenes. El Pablo por aquí, llegando al trabajo. Oye, se pinta más bueno el evento, ¿ah? Hágalo en un lugar que tenga el copete barato, sí.
1: Por favor.
4: Que, mientras más cura. Lo mejor para un humorista o para un mago es un público ebrio.
1: Es verdad.
4: Y don Nicolás, no se preocupe tanto. Yo cuando llegue ese día, lo voy a invitar afuera. Y nos vamos a fumar unas flores de baja. ¿Ya? Y usted va a salir muy relajado, muy tranquilo y maravilloso. Ya, cabros, buen día. Jueves ya, qué buena onda. Sí. Besos. Oye, y abrazos, se les quiere mucho.
1: Don Nicolás, le prohíbo que fume flores de baja antes del show. Después es lo que quiere.
2: Es sano. Una vez me dijeron que las flores de baja contenían, porque una vez yo estuve muy mal. Una vez las estuve muy mal.
1: Una vez, como siempre,
2: Y una amiga me dijo, mira, tómate esta, estos son como unos frasquitos, sí, claro. Las flores que se toman, ¿no? Sí. Y me dijo, tómate esto. Y yo le dije, pero ¿qué tiene esto? Mi hierbas medicinales, qué sé yo, y tiene licor. Me lo así, como si fuese un cortito. Me dijo, no, así no funciona.
1: Así no era. Radio Champán con primer bloque, nos dicen por acá.
2: Radio Champán.
1: Al desnudo como en la peli, invitaré a todas mis amigas, dice. Ojo, esto está cambiando de color. Muy buen día, mis queridos. La verdad es que cada mañana me alegra en el día completo. Gracias, chicos, y aguante la mejor. Mensaje de audio.
5: Buenos días, madamito.
1: ¡Mira, tal? Apareció!
2: No sé.
5: Buenos días, madamito. ¿Qué tal? Hola, Nicolás. ¿Cómo amaneció, no? Pedro, ¿se sube bien? Soy José. Quería mandarle un saludo a ambos, hace tiempo que no lo escucho, pero igual ahí en la radio toda la tarde, a la hora de almuerzo, porque como les dije, la otra vez no me levantan temprano. Dale. No sé, que sí. Descanso más nomás. Pero todo bien aquí en mi casa.
1: Ojalá le pudiera
5: mi hijo. Eso, yo te invito mucho a la lección de ustedes, uno bueno. Gracias, que estén bien, buenos días.
1: Muchas los gracias. Los
5: respeto. El primer partido de la laguna, el hotel. Sí, es hermoso, esa es la laguna del Inca.
1: El
5: año pasado yo, es precioso, yo nunca había ido a la nieve. Eso, que estén bien, saludos.
1: Ah, ¿usted sabe que yo no conozco la nieve tampoco?
2: ¿Cómo se llama? Me dijo, ¿cómo el
1: nombre? Laguna del Inca, Laguna del Inca.
2: Laguna del Inca, Marito, tenemos que. Vamos con José, vamos todos.
1: Vamos todos. Excelente mañana. Cada vez sube más la cantidad de seguidores en la mañana, Nicolás. El respetable. Vale. Excelente mañana a los locochones más queridos del Dial FM. Un mensaje para Nicolás, que debe ponerse a la altura de la fama y de su fama y asistir al magno evento para responder todas las dudas sobre su persona y disfrutar de su compañía junto con todos los de la radio y la familia Ritoquera. Y esperar ese show. Full Monty, Carlos, a todos, cariños a todos los de Viña, Cristian Pimpollo. Pimpollo quiere verte en Full Monty, Nicolás Arguiló.
2: Full Monty para Pimpollo. Sí, Pimpollo, también te quiero ver ahí.
1: Ah, por aquí me dicen que soy un gran peluche. Mía. Hola, Marambito y Nicolás.
2: ¿Un corpóreo de peluche o peluche?
1: No, de esto sé. No, que yo soy un peluche.
2: Ah.
1: Ahora que rozan la fama máxima. Rozan, ojo, me gusta eso porque no está.
2: Rasguñan la
1: fama. Mandando saludos de alianzas y están prontos a hacer el show de aniversario en teatros. Creo que los que escuchamos el primer bloque deberíamos tener un nombre. Los Marambines o los Arquirocines. Saludos de Marco. Marco, qué tremendo. Pero lo que pasa es que usted nos quiere poner en conflicto, porque sería los Marambines y los Arguirocines.
2: Porque lo que pasa es lo siguiente. Marco propone lo que Marco está proponiendo, Marambio, es lo siguiente. Esto partió como Afganistán, Irán, Irak. Después los dividimos.
1: Claro.
2: Los Marambines. Así que dejémoslo respetable por ahora.
1: Pero en secreto pueden armar grupos, no hay problema.
2: Sí, por supuesto.
1: Preguntan que si nuestro show de látex en el evento a lo pagano o cherry. Haremos un show.
2: Lo que pasa es que yo le respondo. El látex te da calor.
1: No, y aparte usted es alérgico al látex.
2: Te da calor. No, usted es alérgico al látex. ¿Se acuerda cuando se puso látex?
1: Me acuerdo.
2: Bueno, se confundió Batman con Gatúbela, como el señor Skinner. Y estaba vestido de Gatúbela y después no se podía sacar el traje porque me decía, desabróchame la parte de la espalda. No quiero. Bueno,
1: quiero decir que la vez que yo me di cuenta de esto es cuando pinté una pieza de látex.
2: ¿En serio?
1: Sí, pinté una y media.
2: ¿Te pinté una pieza?
1: Vamos a la tanda y volvemos.
2: ¿Pero cómo fue? ¿Cómo fue? ¿De verdad le pintó? ¿Cómo fue?
1: Tiene una pieza con látex y me di cuenta que era alérgico al látex. Claro, después lo intenté de nuevo y pasó lo que usted le dije, ¿no? Era un disfraz de Batman y
2: ¿cuál es el tarro de pintura ese que si usted lo enfatea un poco ve elefantes rasados?
1: Ah, usted quiere saber eso, Nicolás.
2: No, porque una vez yo también pinté o intenté pintar y empecé a pintar.
1: Ya.
2: Pero yo, por supuesto. Le dije a la gente con la que estaba, retírense, déjenme solo, porque lo que voy a hacer yo es arte en la pared.
1: Obvio, usted es el prince de la pintura.
2: Y cuando vuelven, me dicen, uy, qué olor tan fuerte, ¿qué estás haciendo? Estoy pintando. Y me dice, pero eso es... No me acuerdo el nombre, pero estaba complejo el lugar. Sí.
1: Don Nicolás, sabemos que hay miles de formas de drogarse. Vamos a la tanda y regresamos a la vuelta. Las noticias, la información y el respetable nos acompañan.

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0: cámara que Nicolás ama. Estamos de regreso. Estamos de regreso en nuestra ciudad abierta. Y ahí está Nicolás. Y volvemos a encontrarnos ahí. Ah, espéreme, déjeme. Ahí. Se me perdió. ¿Qué pasó? Se perdió. No sé qué pasa. Déjeme sacar esto de encima. Creo que ahora sí. No sé. Entonces, se volvió loco. Bueno, lo dejáis un ratito, don Nicolás. Y aprovecho de... no sé qué pasó, que ahora está configurado de otra forma esta cuestión. Ahí sí, ya, listo, lo logré. Aprendí a desbloquear un problema. Oiga, me escribe la Helen, querida Helen, bruja de la Calahuale, me dice que soy el peluchito marambio. Muchas gracias. Y por otro lado, Carla Bossi. Yo logré un objetivo con Carla Bossi ahora, y quiero agradecerle. Va en el metro, muerta de la risa. Dice que un varón la mira y no sabe si la mira porque la encuentra guapa o porque encuentra que está loca. O ambas cosas. Porque se va riendo sola. Y ahora bailaba al ritmo de Dos Margaritas.
1: Buena canción esa. Sí.
0: Y además.
1: Abrazo a Carla Bossi.
0: Sí, abrazo para ella. Y quiero aprovechar. Hay un ruido muy raro acá.
1: Hay un ruido y aparte creo que estamos dando con delay. No sé si se entiende algo esto al aire, marambio.
0: Se entiende todo perfecto. Solo que...
1: Entonces lo amo profundamente.
0: Sí, hay algo, hay un ruido raro, pero ya lo vamos a subsanar. Y lo otro, quiero avisar, solo para que la gente, la fanaticada de este espacio radial, quiero que sepa que tenemos dos nuevos podcasts subidos de Ciudad Abierta, ¿eh? En la zona de noticias solamente hay podcast de nosotros por ahora. Tenemos la alerta chamánica del capítulo subido ahí para que la gente vea. Está subida la alerta chamánica en Valparaíso.
1: Verdad.
0: El misterio del mal del ojo de Nicolás Quirós y la sanación en vivo. Y aparte hablamos del chamán bar de nuestro Pipe Patín, Pipe Jefferson.
1: Tenemos, Marambio, todavía no encontramos. Tenemos que buscar, encontrar una tarotista que nos lea las cartas a las 7 de la mañana.
0: Que nos lea las cartas. Y además...
1: Yo sí tengo una idea. Porque mire, yo le voy a contar algo. Dígame. Aquí en Providencia, esto es real, en Providencia, ¿se acuerda cuando tomábamos un café nosotros, cuando usted me venía a ver y me quería antes?
0: Yo lo adoro, me venía Nicolás.
1: A visitar, y venía, porque me quería y me venía a ver. No, bueno, yo lo adoro. Ahí en Pedro de Valdivia, con Providencia, del lado de aquí, de este lado de acá, ¿ya? Hay una tarotista. ¿Vio? En la calle.
0: Ya, entiendo.
1: Una tarotista con... Pero del otro lado, de enfrente, la vereda de enfrente, hay otro tarotista que es hombre.
0: ¿Y usted quiere un hombre, no quiere una mujer?
1: No, yo digo... No sé cuál es la diferencia. Aparte, son dos esquinas, pero... 5 lucas, vale, maravilla. No es algo que falta muy caro. O sea,
0: hagamos uno.
1: El tema es que se levante temprano a las 7 de la mañana.
0: Bien. Habrá tarotista
1: que... Lo otro sería... Que es una idea también que tengo. Que vamos los dos a una tarotista y le decimos, ¿qué tal? Somos pareja, quiero saber si él me engaña.
0: Me gusta. Me gusta, hagámoslo así.
1: ¿Te parece?
0: Y yo lo voy a engañar. Vamos juntos. Y lo engaño en vivo.
1: No, y me va a decir si lo engaña. ¡Oh!
0: Yo siempre lo supe.
1: ¿Imaginas? Siempre lo supe. Siempre yo voy a confirmar lo que se sabía.
0: Sí, supuesto. Siempre sí. Lo supe. Oiga, don Nicolás, sí. Ni un problema, hagámoslo. Yo estoy dispuesto. Estoy disponible para ser parte de esta. No charada, porque no va a ser. Es con mucho respeto. Mucho respeto.
1: No, pero el tema es que la tarotista tiene que estar dispuesta.
0: Sí, bueno, eso va a ser un tema.
1: Eso va a ser un tema.
0: Oiga, sí. También está disponible el último capítulo de Santiago se derrite. El error viral de 124 grados que encendió el país, para que lo puedan ver en nuestro diario, en nuestro periódico. Ve, yo mandé a buscar el agua, no matas. El amor entre rejas. La mujer que se cambió de apellido de por vida.
1: Oh, la historia esa. Oh, la historia esa, familiar.
0: Qué historia, usted contando intimidades. Bien, don Nicolás, ¿nos queda algo de tiempo? Sí, nos queda igual. Larguémonos nomás, don Nicolás, hagámoslo. Salgamos a correr.
1: Nos quedan 5 minutos.
0: El ayer. Cambio, 5 minutos. Usted alcanza. Vamos, lo quiero ver, don Nicolás. Vamos.
1: Jueves 20 de agosto, Día Mundial de las Papas Fritas,
0: Francisco. ¡Qué cosa más rica!

0: Quiero que Francisco Marambio me diga cuáles son, según lo, no vamos a decir uno porque lo voy a poner en aprietos, pero los tres mejores lugares de Valparaíso, puede ser en restaurantes, o puede ser en fuente de soda, o puede ser en la calle, en esquinas, donde vendan papas, las mejores papas fritas. Adelante, Marambio.
1: Voy.
0: Número 3.
1: Número 3.
0: El 3 al 1. El 3 al 1.
1: Número 3. Cervecería Anfiteatro.
0: Muy bien. Número 2.
1: ¿Dónde la Tuto Restaurant? Yo sé que suena conveniente, pero sí, ¿dónde la Tuto Restaurant también?
0: Y número 1. Maleza, me decía.
1: No, yo no sé si hacen papas fritas ahí, pero sí quiero decir que echo de menos en el número 1 en mi corazón siempre va a estar la Puerta del Sol, que ya no existe como tal, pero un lugar que era gigantesco donde caían por un tubo las papas cortadas.
0: Oh, qué bueno.
1: Porque yo valoro mucho la papa frita corte irregular. Valoro mucho la papa frita.
0: Sí. La auténtica.
1: Claro. O alguien, o no importa que no sea corte irregular, pero sí. Por favor, que la papa frita sea de verdad.
0: ¿A qué se refiere con las de mentira?
1: Usted sabe que yo tuve un restaurante y nosotros pelábamos dos sacos de papa al día. Y cortábamos las papas. Y tuvimos que comprar una máquina que costaba como 100 lucas que corta papas. ¿Conoces esas máquinas?
0: Sí.
1: Sí, se ponen de una o de dos y van... prensando y cortando. Y hay papa natural que parece que no es natural porque está cortada así, pero es natural. Y hay otra que no es natural. Valoro la papa frita corte irregular, ojalá casero. ¿Y usted cuál?
0: ¿Qué opina de la gente que no pela la papa antes de freírla?
1: No lo hago así. Excepto que sea papa brava.
0: ¿Qué opina usted de la gente que lo hace?
1: Lo valoro porque vuelven a lo natural. Vuelven al espíritu iniciático de la papa frita, que es la tierra, la Pachamama.
0: Está bien. Está
1: usted
0: bien.
1: Me imagino yo, que no valora a la gente que no prepara la papa.
0: Yo no valoro, cada vez valoro menos las cosas, Marambio. Pero, mire, yo voy a ser honesto, papas fritas todas me gustan, todas, excepto las que se notan demasiado que son de ayer.
1: Ah, bueno, sí.
0: Cuando se notan demasiado ya es como, pero igual las como, que no le voy a mentir. Ahora, no voy a hacer ningún tipo de publicidad porque no voy a hablar de ningún tipo de restaurante ni nada, pero tengo que decir que las mejores papas, no sé si las mejores papas fritas, porque no creo, pero me acuerdo de haber comido unas muy ricas papas fritas. ¿Sabe dónde?
1: ¿Dónde?
0: No lo va a poder creer.
1: ¿Dónde?
0: Playa Carvalho.
1: Ya,
0: Carvalho. Hay un lugar que se llama Pato Peñalosa.
1: Ah, pero
0: Pato Peñalosa.
1: Ya no existe, qué pena.
0: Era conocido porque tenía unos churros. Ahí me llevan ahí con los churros con manjar.
1: Los churros, una por delicia. Supuesto.
0: Esos churros. Es una delicia, Marambio. Una delicia, Marambio.
1: Sí.
0: Preocupante, porque yo llevé hasta... Hasta mi perro llevé ahí. ¿Ya no está más Pato Peñalosa?
1: Es que ese local ya no existe, al menos ya no existe el restaurante. Había un restaurante ahí, ¿no?
0: Ah, no, yo había un carrito, una caravana.
1: Ah, claro, sí, también. Pero seguramente está ahí.
0: Sí, sí. Es una maravilla. Y he comido unas muy ricas papas fritas ahí, pero muy ricas. Y aparte de la temperatura exacta, porque está la que uno la muerde y se quema por dentro, el alma. Pero
1: yo prefiero eso.
0: Dorada.
1: Sí. Es que la papa frita entra por la cara, por el rostro, por los ojos.
0: Y aparte, está salada a mí, me gusta salada.
1: A mí también, que se vean los granitos de sal embadurnando la papa.
0: Crocante, dorada y salada.
1: Así tiene que ser, así tiene que ser.
0: Así tiene que ser. Sí. Pues Marambio le mete 2 kilos de ketchup, basta.
1: Bueno, déjeme en paz con mis...
0: ¿Por qué haces eso?
1: Con mis parafilias, que usted tiene las suyas y no las digo.
0: En fin. También, Marambio, hoy le cuento, es el Día Mundial del Mosquito o el Zancudo. Sí, le cuento, mire lo que le voy a contar.
1: Cuénteme. ¿Dónde le picó
0: ya,
1: el
0: ya,
1: mosquito?
0: Ya se me fue.
1: ¿Dónde le
0: se
1: picó?
0: Me fue el programa, se me fue el espacio. Pero yo que en esas teorías conspirativas de recreos que uno escucha en la adolescencia, escuché la siguiente teoría, tenía 14 años. tenía 14 años yo en esto fue en Rosario, y llega un compañero en recreo y dice la siguiente teoría. ¿Tú sabías que si el mosquito o el zancudo viene a ti y te pica,
1: ya,
0: y tú no lo espantas, el mosquito se queda en tu chupando la sangre,
1: claro,
0: hasta que explota?
1: ¡No!
0: Y yo dije, no, pero ¿cómo puede ser posible? Tenía 14 años. Y me dice, sí, porque ellos tienen que su misión es juntar sangre.
1: Sí, pues, obvio.
0: Entonces ellos van a juntar sangre la más que puedan. Entonces me dijo, trata de no matarlo, trata de no espantarlo, porque la reacción humana es espantarle porque le pican un poquito. Entonces, no lo hagas y fíjate cómo explota.
1: No.
0: En tu propia cara. Yo dije, no, esto no puede ser cierto. Entonces pasó el tiempo, esto lo escuché en un recreo del colegio. Pasa el tiempo, llega el verano de Rosario, los mosquitos invaden Rosario, se apropian de la ciudad en Rosario, entran por tu casa y dicen, ahora esta es mi casa los siguientes 3 meses. Bueno, uno convive con los mosquitos. Y llegó una noche en que el mosquito se posa en mi brazo.
1: Llegó el momento.
0: Yo me acordé de la teoría.
1: Sí, claro.
0: Me acordé de la teoría y dije, ya, voy a dejar que me pique. Y el mosquito me pica. Y dije, acá voy a esperar a que explote. ¿Vio?
1: Y chupa, y chupa.
0: Y el mosquito me chupa. Y yo mirándolo así. Chupa. Hasta que hace... Bueno, terminé. Gracias. Adiós.
1: Y voló. Y se va.
0: No explotó.
1: No. Y usted también esperó que explotara en el aire, a lo mejor. O demasiado pesado, no, cayera al suelo. No.
0: Sin ninguna base científica, Marano. Sí. Bueno. Día el mosquito.
1: Cazador de mitos, don Nicolás.
0: Día del mosquito y el zancudo. Bueno, en fin. Avanzamos. Le cuento que avanza, lo que avanza, Marambio.
1: ¿Qué avanza?
0: Es el feriado del 17.
1: ¿En serio?
0: La Cámara declara admisible proyecto para declarar feriado el 17 de septiembre. Esto dice así. La Sala de Cámara de Diputados revirtió la decisión inicial de la mesa y declaró admisibles 3 proyectos de ley que buscan establecer como feriado el próximo 17 de septiembre. Esto en la antesala de las elecciones del 18 y 19. Las 2 iniciativas fueron presentadas por el Partido de la Gente y una por el Partido Comunista, incluyendo una propuesta que apunta a que este feriado sea permanente y otra que busca reforzar el valor de la cueca como baile nacional. Estoy claro, totalmente de acuerdo.
1: Sí. ¿Usted baila cueca, don Nicolás?
0: Ay, mire, he aprendido.
1: ¿He aprendido? Aprendió. Yo no sé bailar.
0: Me han enseñado.
1: ¿Usted se acuerda cuando fuimos al... terminamos bailando... Yo terminé hablando con la mamá de Pascual y la Vaca, que hoy día, que esta tarde está Pascual y la Vaca en el programa de Diego, en el Clásico al Toque, para que lo escuchen con atención.
0: Bueno.
1: Terminamos bailando y usted estaba ahí. Terminamos bailando con la mamá de Pascual y la Vaca, Jorge Char Fajardo, Simón Valdebenito.
0: Ay, Dios santo.
1: Y una serie de otros personajes en...
0: Y ya en
1: la quinta de los Núñez.
0: Quiero decir algo. Me acuerdo. ¿Estaba la mamá de Pascual y la Vaca ahí?
1: Pues sí, pues.
0: Ah, no sabía.
1: Y con ella bailé y yo no bailo nada. Me dio vergüenza. No,
0: usted sacó fotos. Vergüenza. Usted sacó fotos. Yo lo vi.
1: No, yo no niego esas fotos, don Nicolás. No las niego.
0: Usted sacó fotos con gente que la que vapulea aquí al aire.
1: No, yo no vapuleo a nadie. Yo no vapuleo a nadie, don Nicolás. Yo soy un republicano con R mayúscula. No esos partiduchos. Y yo me permito tener un diálogo y una fraternidad con todo el mundo.
0: Usted sacó fotos. Bueno, sí, estábamos ahí, es cierto. Yo no me acuerdo porque llegué tarde. Pero me acuerdo que estaba usted y estaba el alcalde en ese momento.
1: Sí, el alcalde.
0: El alcalde, claro.
1: La quinta de los niños
0: se ha vuelto muy cool últimamente.
1: Sí, por supuesto.
0: Marambio, 8:35. No sé si nos alcanza, tengo mucha noticia, pero no sé si nos alcanza el tiempo.
1: Deme una al menos, pues.
0: Le doy una, a ver. Deme un momento. Una cortita le doy.
1: A ver, cuénteme.
0: Porque tengo enfermedades venéreas, drogas y alcohol. Voy a partir.
1: Me encanta.
0: Enfermedades venéreas en Chile. En Chile se duplicó la sífilis en mujeres mayores de 60. ¿Qué sí. me dice?
1: Muy, muy heavy esa información.
0: Sí, de acuerdo al informe epidemiológico anual abreviado de sífilis, Chile 2025, elaborado por el Departamento de Epidemiología del Ministerio de Salud, la tasa de notificación de esta infección, qué difícil todo el texto, amigo, de infección de transmisión sexual, llegó a 55%, casos por cada 100.000 habitantes. Wow. Se trata del nivel más alto registrado en el país y representa un aumento de 2,4 veces respecto a hace una década. Aunque la mayor concentración de casos continúa registrándose entre personas de 20 a 39 años, los datos muestran un incremento especialmente marcado entre quienes tienen 60 años o más. El aumento particularmente entre las mujeres de la tercera edad, Maramia. Según las cifras del MINSAL, la tasa de notificación en mujeres de 60 años o más pasó de 14 casos por cada 100 a 1.000 habitantes a 28 casos por cada 100.000 habitantes el año pasado. Es decir, se duplicó.
1: ¿Y hay alguna explicación?
0: Bueno, no hay una explicación. O sea, el sífilis, usted sabe, es una enfermedad de transmisión sexual.
1: Claro, sí, obvio.
0: No, estos son cifras que muestran cómo avanza la enfermedad, pero no... no. O sea, todos sabemos cómo se previene esto, en definitiva.
1: Sí, preservativo. O como diría uno, abstinencia sexual.
0: No,
1: eso ya no es tema.
0: Breve noticia, Estados Unidos, ¿le cuento?
1: Cuénteme, pues.
0: El gobierno de Estados Unidos tiene 40 billones de deuda.
1: ¡Opa!
0: Gracias a la guerra del Medio Oriente. Entonces, Donald Trump dijo, ¿qué hizo Donald Trump para superar esta situación? ¿Qué se le ocurrió? Bueno, estas son las ideas de Donald Trump para pagar la deuda de 40 billones que tiene gracias a la guerra. Número uno, amenazó con dinamitar Omán. Número dos, dijo que el estrecho de Hormuz era territorio estadounidense. Número tres, dijo que quiere ahogar al régimen de los ayatolas. Número cuatro, dijo que Corea del Norte le caía bien, así que retiró las fuerzas armadas de Corea del Sur. Decisiones, Marambio, ¿vio? Tomó decisiones.
1: Este sujeto.
0: Un hombre que... toma decisiones. Y ya que lo llevo a la última, porque ya nos pasamos. Países Bajos.
1: ¿Ya?
0: Alcaldesa de Ámsterdam propone legalizar la cocaína.
1: ¡No!
0: La alcaldesa de Ámsterdam, Femke Halsema, difícil el nombre, propuso regular y legalizar la venta y consumo de drogas duras como la cocaína y el éxtasis. El objetivo principal es acabar con el millonario negocio de narcotráfico y proteger la salud pública. En una entrevista que ella se dio a un medio de Ámsterdam, dijo, hemos cedido el mercado a delincuentes sin escrúpulos, ganan miles de millones, y mientras tanto, la guerra contra las drogas está perturbando a países enteros, cobrándose innumerables vidas y fortaleciendo el modelo económico de los criminales. Algo que en Sudamérica nos dimos cuenta hace 10 años, ¿no?
1: Claro.
0: Pero bueno, a ella se le ocurrió como medida legalizar las drogas duras.
1: Bueno, esto ha sido una discusión eterna. Hay países que lo entienden, donde esta discusión se está dando.
0: ¿Ustedes se imaginan la cocaína, el marambio? Esto es un mundo complicado, sería.
1: Claro, pero estaría en el estanco del Estado. Lo mismo que pasaría con la marihuana y otros. Entonces son estancos y generan impuestos, además.
0: Me retiro con esta última noticia. Vamos nuevamente a Estados Unidos, Marambio. Cortito.
1: Dígame.
0: Discoteca solo para mujeres cerró después de la primera noche porque nadie compró ni una botella de alcohol.
1: No. ¿Qué quiere decir con eso? ¿Que los hombres invitaban el copete? No.
0: Voy a leer la noticia tendenciosa. Dice así. Una discoteca exclusiva para mujeres, esto ocurrió en Virginia, Estados Unidos.
1: Tengo una gran idea, estamos en Virginia, nombre de mujer, ¿por qué no hacemos una discoteca solo para mujeres? ¡Oh, es excelente idea! ¡Es increíble!
0: Al otro día en las noticias, una discoteca exclusiva para mujeres se hizo viral tras cerrar su primera noche de apertura debido a un consumo de alcohol casi nulo por parte de las asistentes, lo que generó un intenso debate en redes sociales sobre el modelo de negocio nocturno. Detalles del caso viral. La propuesta era un espacio seguro y sin acoso diseñado solo para mujeres. Bien. La inauguración. Bien. El local se llenó de clientas en su primera noche.
1: Ah, pero
0: bien,
1: se llenó.
0: El problema, la barra no registró venta de botellas ni consumo significativo de alcohol. El cierre. El modelo económico de la discoteca no resistió la falta del consumo y cerró de inmediato.
1: O sea, digamos que los borrachos somos los hombres.
0: Los
1: borrachos somos los hombres.
0: No sé. Igual yo conozco mujeres que toman bastante.
1: Sí, yo también. De hecho, conozco mujeres.
0: No esperan que nadie las invite, nada.
1: Toman más que uno.
0: Pero qué raro esto que no haya funcionado. Qué loco.
1: Hay que afinar el modelo.
0: Hay que mejorar. Sí. Hagámoslo nosotros en Balto,
1: Marambio. No, de nuevo, no. No hagamos otro negocio que tenga posibilidades de fracasar. Ya estoy pensando en que podemos fracasar con nuestra sesión de humor y encuentro. Señoras y señores, escuchen con atención.
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1: Hoy día pueden responder la pregunta que primero hago don Nicolás Alguirós, por supuesto. Aunque ya de alguna manera la respondió.
0: Marambio.
1: Dígame.
0: Escúcheme.
1: La escucho.
0: Escúcheme. Me invade la congoja.
1: ¿Por qué?
0: Si yo no sé cuál es la pregunta del día.
1: Ah. No, yo quiero que tenga un lindo día. Por lo tanto, le pregunto. Le pregunto para que usted vaya libre, lindo y loco, por la ciudad. Un día como hoy, 20 de agosto, se celebra una de las efemérides más sabrosas y crujientes del año. Ya lo decía don Nicolás. El Día Mundial de la Papa Frita. Uno de los snacks más deliciosos y populares en todo el mundo. Solas, con ketchup, como le gusta a Marambio, o cualquier otro aderezo, son el mejor acompañante y el complemento ideal. Tú mi complemento, mi media naranja. No existe nada igual. Y el complemento ideal de las comidas. Es por eso que hoy en Ciudad Abierta, dígame usted si no es así, don Nicolás. Usted va a un restaurante y le dicen, ¿qué se va a servirse? Mire, de plato de fondo le tenemos pollo, chuleta, chunchul, y puede elegir dos agregados. Y dígame, por favor, ¿cuáles son los agregados? Mire, tengo papa mayo, ensalada, arroz, fideo, puré y papa frita.
0: No le gana nada, ¿no? O sea, en el mundial de los agregados, creo que el campeón indiscutido es papas fritas.
1: Pero usted nunca ha hecho otra cosa que... Son dos... no me diga papas fritas.
0: Sí.
1: Comeré,
0: usted acaba de mencionar.
1: ¿Voy a comer ensalada? ¿O qué podría hacer hoy día? ¿Qué podría hacer? Pero son dos agregados, ¿no? Sí. Podría ser papa frita y... papa frita también.
0: Puede ser en tres platos. Uno el plato principal y los dos agregados en platos distintos. Llenos los tres platos, gracias.
1: Claro.
0: Y es rico. Yo creo que papas fritas es mundial. Y ojo, usted mencionó papas mayo, que no es menor.
1: Rica también, rica. Oh, qué rico. Pero todo tiene que ver con cómo lleguen a la mesa. Si llegan, no. Y las dos cosas. Bueno, todos los platos tienen que ver con la preparación también. Entonces, pídenos la canción que quieras hoy con modalidad ticket de cambio. A cambio, cuéntanos historias de papas fritas. Papas fritas que te gusten, papas fritas que eches de menos. Papas fritas que... ¿te gusta la papa frita esta que es Lay's? Esa como... ¿te gusta la corte americano? ¿Te gusta la ondulada?
0: Yo tengo una duda con esas Lay's y la he buscado, Marambio. Tengo una duda existencial.
1: A ver.
0: Que yo quiero saber cuántas papas lleva una bolsa de papas Lay's. ¿Cuántas papas, quiero decir, cuántas papas reales? Por ejemplo, una con una papa real, la cortamos y la hacemos bolsa Lay's. Quiero saber, porque veo que la mitad es aire de esa bolsa.
1: Bueno, pero usted sabe por qué se hace así con aire, ¿no? ¿Sabe por qué?
0: No. No sé, cuénteme, por favor.
1: Se hacen con aire, no solo porque se vea el paquete más grande y bonito, sino porque si no tienen aire y en el trayecto desde la producción hasta el negocio, hasta su casa, el aire funciona como protector de que no se quiebren. Entonces quedan como
0: en una cápsula. No funciona mucho. Sí. Pero yo quiero saber cuántas papas cortan para hacer un paquete, o cuántas papas, yo creo que una papa, en esa teoría, pero no llego, cayere.
1: Yo creo que más, depende del paquete.
0: Una papa también.
1: Depende del paquete también. ¿Sabrá algo de esto el papa, digo yo?
0: El papa, porque, a ver, voy a decir algo, si uno va a comprar papas fritas o un snack, no va a comprar las tequis. ¿Cómo vas a comprar las tequis, Marambio?
1: ¿Quién las tequis?
0: Las tequis son las más sanas que hay, las tequis son, a ver, voy a buscar. ¿Cómo va a comprar tequis?
1: Papas sin papas.
0: Tica. No.
1: Tica. Pero son ricas las ticas. aunque no son,
0: no me gustan las pipas.
1: Aunque no, no son papas.
0: Son sanas. Son sanas.
1: Entonces a usted no le gusta nada sano.
0: O sea, si usted me va, si va a comer papas fritas, es como comprar, ¿cómo comprar mayonesa light? No. Comprar mayonesa. Digamos. Una adicción.
1: Bueno, eso y mucho más. Historias de papas fritas el día de hoy en nuestra Ciudad Abierta. Y esta canción va dedicada para el mosquito que le chupó el la sangre, los glóbulos a don Nicolás Aguirós y no explotó en su presencia. No me moleste, mosquito. The Doors, en Ritoque FM. Chao, Nico.
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0: y se acabó.
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Nicolás Arguiró Fernández, quien nos habló de sus preguntas que todos merecemos responder. ¿Cuántas papas trae un paquete de papas fritas? ¿Ah? No, ¿cuántos cortes? ¿Cuántas papas constituyen un paquete de papas fritas? Pongámonos de acuerdo en el paquete también. Podría ser un paquetito chico, un paquetito gigante. Cada vez son más grandes los paquetes de papas fritas. Y todavía siento yo que son caros, pero no son caros como podrían ser. Ve, por aquí también dicen, las mejores eran la de la Puerta del Sol en Pedro Montt. Comparto. O a lo mejor hay un sabor nostálgico. Porque hay cosas que a lo mejor en la vida no eran tan ricas, tan buenas. Pero cuando desaparecen, uno como que, oh, qué rico. La nostalgia de lo que uno no tiene. Claro, eso pasa todo en la vida, las relaciones humanas, todo. Con las cosas también. Voy a repetir la pregunta para quienes se vengan integrando cuando ya son las 8:49. La pregunta está colgada en nuestro fanpage, en nuestra también zona de Instagram, y también está disponible en, para ser contestada en el más 569-961-86873. Y la pregunta reza así: un día como hoy, 20 de agosto, se celebra una de las efemérides más sabrosas y crujientes del año, el Día Mundial de la Papa Frita. ¡Soy un papa frita! Uno de los snacks más deliciosos y populares en todo el mundo. Yo igual sería prudente con lo de snack. Yo creo que es mucho más que eso. Es un arte. Porque implica saber hacerla bien. Algunos tienen secretos con la papa frita. Es decir, le ponen, la secan de cierta manera, la hacen estrujar, la gotean de cierta manera. Papa frita es un tema. Bueno, dejémoslo así. Este arte delicioso y popular en todo el mundo, solas, con ketchup o cualquier otro aderezo, son el mejor acompañante y el complemento ideal de las comidas. Es por eso que hoy en Ciudad Abierta, pídenos la canción que desees. Aparte, a cambio, tú nos cuentas historias de papas fritas. ¿Dónde las comías? ¿Alguna que sacaron en edición especial? Y que yo me acuerdo una vez compré unas de ketchup que eran maravillosas, como el 98. Edición especial, nunca más las hicieron tal cual. Por Dios. ¿O te gustan las de tarro, que en realidad no son directamente papas fritas? Participa y gana entradas para el tributo a Charly García con Piano Bar este viernes en Trotamundos Valparaíso. Participa con nosotros. Voy a leer mensajes. A ver qué dice el público. Lucas Vara, ¿qué tal Panchito y Nicolás? Me acuerdo que por allá por el año 98-99, en la calle Rita Otaegui, donde vivía por esos años, la vecina Mónica Oca, le decíamos. Ella partió en el 2007, pero queda el recuerdo. Ah, partió, lo siento mucho. Hacía un fondo enorme de papas fritas en la vereda. Tipín partía siempre 8 de la tarde a vender el cucurucho. Y a veces subíamos en piño y conversábamos alrededor de la fogata donde... papa frita hecha con fogón. Otra cosa, sí, también. Y con leña. Muy, muy, muy bonito. Y se hacía, ahí dice que se hacía el grupete alrededor de la olla y de la fogata. Con ese aroma a leña. Aparte eran los tiempos de la onda sound. Y se escuchaba... esa música. Dice, pido... Too old to rock and roll, too young to die, de los Jethro Tull. Un abrazo enorme. Buena elección, pues.

traerlas al recuerdo, amiguito. Si quiere participar por las entradas, tiene que decirme, participo. Y me dice nombre y apellido. Bueno, ¿estamos de acuerdo? Titi Berrío, buenos días, Marambito. Bueno, historias de papas fritas, en realidad no tengo muchas. Solo decir que me encantan con mayonesa y mostaza. Eso, solamente... Bueno, hoy pido el tema de Whitesnake, You're Gonna Break My Heart. Oh, ¿a quién? No, que no te rompan el corazón. Absolutamente dedicado. Eso, un besito para acá, la Titi. Chuta, Titi. Ha pasado. Te han roto el corazón. Espero que lo puedan reparar. O que lo repares tú también, ¿no? Ahí, con cariño. Con autocariño. Besito, Titi. Claudito Lea. Buenos días, estimado Marambito y Nicolás. ¿Es cierto cuando abrazas al alcalde es como abrazar un osito cariñosito? Gracias. Mi anécdota fue haber ganado un pack de papas fritas XL por cantar El Cigarrito de Ana Gabriel en un karaoke. El cigarrillo de Ana Gabriel en un karaoke. No cacho esa canción. La compartimos en la mela con su, en la mesa con su chelita. Las prefiero, eso sí, en chorrillanas, en papapletos o rústicas, bien crocantes con ketchup. Es que la papa lacia no. Tiene que ser crocante. Quisiera oír la bamba de Upa. Mire, Opa, de Opa. Gracias por el concepto peluchil mío. Claudita. ¿Qué más? Radiante jueves para todos los... Sí, los che papas fritas, Marumbel. ¿Qué hace, papas fritas? Último del bloque. Eric Carl Guzmán dice: muy buenos días, don Francisco Marambio y compañía y ritoqueros. Si hablamos de papas fritas, hay que hablar de la Puerta del Sol. Totalmente de acuerdo. Un clásico en conito de un... De ahí con harta sal, dice. Le ponían harta sal, es verdad. Qué lindos tiempos. Ahora son rústicas. Un temita de los Jaivas. El Taquirari del Puerto. Saludos. Muchas gracias. Muchas, muchas gracias, querido. Echo de menos. Yo creo que uno se ponía... Historia de la Puerta del Sol. Uno iba, llegaba ahí a Pedro Montt, tenía las sillitas de plástico allá afuera. Una se sentaba a veces con los tolditos. Me acuerdo haber conocido gente ahí, haberme encontrado con gente allí muchas veces. Haber bajado caminando con la plata justa para las papas fritas y volver en micro. Estaban los videojuegos por ahí alrededor. Y me acuerdo que uno se ponía en ese lugar. Al fondo estaban la caja y tenían pegados los distintos tipos de potes donde se podía echar. Uno siempre miraba el pote ese blanquito, pero que era como donde caían más papas fritas. Y decía, algún día lo compraré. Algún día lo compraré. Y recuerdo también que muchas veces era impresionante porque se armaban grandes filas ahí en la Puerta del Sol. Y echaban las papas en unas bateas como de aluminio. Y cuando terminaban, las echaban ahí y le echaban abundante sal. Y eso como que uno lo hacía salivar. Y luego de eso, me recuerdo que a veces quedaban como porcioncitas chicas de papa que no te las vendían porque estaban esperando que saliera la otra freída de papas mientras caían por un tubo y a veces hasta dos tubos una buena cantidad de papas crudas que se notaba que en el segundo piso las cortaban y las pelaban y las lavaban, entonces caían abajo. Muy bonito recuerdo de la Puerta del Sol. Valparaíso no sería lo mismo sin la Puerta del Sol. La gente sigue mandando fotos, sigue mandando imágenes. Agradecido. Bueno, hay que decir que nosotros como generación probablemente conocimos la Puerta del Sol, los que tenemos 40, un poquito más, un poquito menos. Conocimos la Puerta del Sol como fritanguería.
también vendían pollo y todas esas cosas. Pero también hay que decir que la Puerta del Sol históricamente fue un centro de eventos y una tanguería muy importante en esta ciudad. Hablando de tango, en los próximos minutos viene llegando la señorita Marlene Alfaro Bittner, que nos va a presentar un nuevo capítulo de Bienestar. Jethro Tull suena ahora en Ritoque.

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0: y volvemos a encontrarnos con la conversación, el diálogo, la reflexión con la señorita Marlene Alfaro Bittner en este soleado y primaveral, aunque invernal todavía, día porteño. ¿Cómo está Marlene? Bienvenida a la conversación.
1: Muy bien, Francisco. Muchas gracias. Aquí estamos nuevamente, capítulo 24 de nuestro podcast Bienestar. Contenta también, me gusta que cuando amanecen los días así como de primavera.
0: Están pasando, yo le decía el otro día a Nicolás que yo pasa agosto y yo quiero creer, elijo creer.
1: ¿Pero vamos a pasar agosto, Francisco?
0: Yo pretendo pasarlo. Igual queda poco ya. Y si no, queda poco también. 20 de agosto, el día de hoy. Y vamos a hablar con Marlene sobre temas importantes. Vamos a tener un bloque bien agitado. Bueno, de aquí hasta el final del programa va a estar todo muy movidito. Y usted me va a acompañar, ¿no? Lo que más que pueda, por lo menos.
1: Por supuesto.
0: ¿De qué vamos a hablar el día de hoy?
1: Francisco Marambio, te quiero hacer una pregunta para poder abrir este espacio.
0: Pregúnteme.
1: ¿La gratitud se practica o es consecuencia de una vida con sentido?
0: La
1: gratitud se practica o es consecuencia de una vida con sentido?
0: ¿Existe una respuesta correcta? Me parece que hay como niveles, capas.
1: Oye, voy a aprovechar de avisar que estoy transmitiendo a través de mi Instagram, Marlene Alfaro B. Saludos, Antonio.
0: Hola, Antonio, ¿cómo estás? Me parece que hay capas en toda la vida, desde la más externa hacia la más profunda. Entonces, me parece que a veces uno cree que practicar la gratitud es decir gracias. A veces cree que practicar la o a veces en la vida uno practica la gratitud diciendo gracias. A veces dices gracias solo por gentileza. A veces realmente sientes que decir gracias es importante. Y a veces solo tienes gratitud.
1: Así es. Bueno, hoy escuchamos mucho que hay que ser agradecido, ¿cierto? Hay mucha información, muchas personas que inspiran a aquello, dar las gracias, pensar en las cosas buenas del día, y la verdad es que todo eso tiene bastante sustento, pero buscando el material, digamos, para este capítulo, ajá, que por supuesto hemos anunciado muchas veces, pero la Marlene ha estado muy ocupada. Entonces no tengo todavía los capítulos completos. Aquí hacemos un capítulo y después podemos hacer el tema extendido, que es lo que yo he intentado promover, pero no lo he logrado aún. Estamos en proceso, work in progress. Sí. Bueno,
0: hay que vivir el proceso también.
1: Encontré a un investigador, Francisco, que es considerado uno de los investigadores más importantes que ha estudiado la gratitud durante muchos años.
0: ¿En serio? ¿Existe un investigador?
1: Robert Emmons, sí. Y reconocido por ser como el investigador de la gratitud. Mira, me pareció. Qué bonito ser reconocido por algo así. Bueno, ha dedicado su tiempo, su profesión, a estudiar a las personas que practican la gratitud, y en sus reportes, en sus papers, en sus investigaciones, se ha. No sé si es descubierto o ratificado, no sé cómo decirlo, es como dices tú, es bueno o malo, bueno, no sé también si uno descubre eso o no, pero se reporta que la gratitud aporta mayor bienestar, ¿ya? Más optimismo y también una vida con mayor satisfacción. Pero bueno, claro, entonces a mí me surgió esta pregunta cuando estaba leyendo, alcancé a leer levemente uno de sus investigaciones que me pareció muy, muy entretenida, ¿ya? Más optimismo y también una vida con mayor satisfacción. Pero bueno, claro, entonces a mí me surgió esta pregunta cuando estaba leyendo, alcancé a leer levemente uno de sus investigaciones que me pareció muy, muy entretenida de leer, y entonces.

0: abren puertas y que, repitiendo también lo que yo había aprendido, pero tampoco lo había tanto cuestionado desde un lugar más profundo. Y me parece, bueno, importante preguntarnos qué es lo que realmente hace que nosotros sintamos gratitud. ¿Es por ejemplo, lo económico, lo profesional, los logros, las cosas materiales? ¿Qué es eso realmente que genera gratitud?
1: Pero espérese, ya pues quiero ir un poco más allá y preguntarme, ¿somos personas que sienten gratitud? Porque, a ver, es parte de las buenas costumbres.
0: Casi voto el café.
1: Le hubiéramos dado las gracias por eso también. Aparte del acto humano, de las buenas costumbres, es las gracias, ¿no? Pero mi pregunta es, ¿somos conscientes de la carga que tiene la palabra gracias? Porque, a ver, cuando no tiene, no pasa nada que uno diga gracias con conciencia, y hablando del tema suyo, ¿no? O gracias sin conciencia. Siguen siendo la misma palabra. Pero ¿cuánto efecto hacen dentro mío o cuánto sentido tiene esa palabra para mí, diciéndola de una u otra forma? Y por eso digo que hay capas.
0: Yo siento muchas veces que la gratitud aparece como una consecuencia, ¿ya? Es como una emoción, ¿no? Que nace cuando sentimos, en este caso, y para donde quisiera llevar la conversación, cuando la vida tiene sentido. Cuando las cosas que ocurren tienen sentido, ese intercambio de algo, esa ayer tuvimos una conversación muy profunda en una de nuestras reuniones como equipo Ritoque, y yo decía, mira qué bonito poder tener este tiempo para vivir esto. Yo siento cuando eso se manifiesta también genera un sentido. Incluso en actos más cotidianos, como el que uno va a comprar algo y le dice gracias a la persona que está atendiendo, pero en todos los casos siento que es algo que aporta una conexión entre las personas, donde yo manifiesto esta emoción de sentido, de oye, o sea, pero gracias por esto.
1: Es que ¿sabes qué?
0: Quizá a veces lo decimos de manera automática, como dices tú, se ha instalado socialmente que es una obligación decirlo, y puede ser.
1: Al menos es gentileza, está bien.
0: Sí, claro.
1: Pero la carga que tiene detrás de eso, porque yo creo que uno nunca. ¿Sabes cuándo uno toma realmente razón? Lo estaba pensando recién, justo te desprende esta conversación. Cuando uno toma realmente razón de que debe ser aparece la gratitud. Cuando dejamos de pensar que lo otro es obligación. ¿Cierto?
0: Sí.
1: Porque cuando decimos gracias, porque tú me das un servicio, por ejemplo, tú me vendes algo en el negocio y yo por gratitud te digo gracias. Pero en realidad estás haciendo un servicio, yo te estoy pagando por ese servicio, y el gracias es una gentileza. Pero cuando sabemos que la persona, o cuando tomamos conciencia que lo que hace la otra persona por uno, o por tu entorno, o indirectamente por ti, o muy directamente por ti, no hay ninguna obligación de hacerlo. Y sin embargo la otra persona lo hace. ¿Me entiendes?
0: Claro. Bueno, a mí hay un autor que a mí me gusta mucho y lo he nombrado en otros capítulos, Víctor Frank. Él decía que quien tiene un porqué puede soportar casi cualquier cómo, ¿ya? Y creo que si conectamos esta idea de la gratitud con el sentido de la vida, empezamos a dejar de sentir que es una frase solamente que uno hace por, como dices tú, gentileza, y uno empieza a encontrar en esto una forma, otra manera de en que se expresa el agradecimiento por cada cosa que nos ocurre en la vida. Y yo creo que eso nos aporta sentido, ¿ya? Bueno, totalmente. Lo quiero conectar con el sentido. Totalmente. No es una gratitud, no es solo por decir gracias por todo lo que nos pasa. Es realmente sentir eso desde un lugar profundo. A eso le llamo sentido. Hace poco yo conocí un concepto que no lo había escuchado, pero hoy día se está aplicando a diferentes disciplinas de el flow. ¿Ya? El flow no es el flow de. Solo el flow de como. Como siéntelo. Así como, claro, no el flow. A pesar de que yo creo que capaz que también tuvo que ver con eso, como el sentir. ¿ya?
1: Es que tiene que ver con eso, la sí, música también tiene que ver.
0: Entonces hoy día vemos yoga, vemos varias disciplinas, incluso como más ligadas.

0: A esa alineación cuerpo-mente-espíritu con esta propuesta del flow usando el concepto, ¿ya? Entonces, hemos estado muchas veces involucrados en cosas que nos hacen perder el sentido y no nos damos cuenta, y yo no creo que no sea fácil caer en ese loop. Es muy no nos vamos a juzgar, ¿cierto? Todos hemos estado en ese lugar donde las cosas no necesariamente tienen el sentido que uno puede querer tener, claro. ¿Ya? Entonces, creo que ahí es donde hay que conectar con nosotros mismos. Y fíjate qué interesante, las personas que experimentan esto del flow, ya a pesar de que se hable del el reggaetón, yo creo que se habla ahora ya en muchos otros ámbitos, también se está expresando en la pintura, en la cocina, en la creación, en este sentido de cuando las personas ayudan a otras personas. Entonces, bueno, más flow, vamos a poner la invitación a tener más flow.
1: El flow es como dejarse llevar, sí, por ese ritmo.
0: Sí, pero que tenga que ver con lo que uno quiere.
1: Claro.
0: No es el ritmo de que las cosas ocurran, pero de la manera que no queremos. Claro. Ojo.
1: Sí, porque tiene que ver con un tema de que te... Que también de bienestar, porque el flow en el fondo es como, pásalo bien, disfrútalo.
0: Claro, eso
1: es,
0: pues. Claro. Entonces me vino después otra pregunta, y pienso, ¿cuántas personas, por ejemplo, viven pensando en que en el fin de semana van a hacer realmente lo que disfrutan hacer de la vida?
1: Ah, claro.
0: Eso que les da sentido. O ¿cuántas personas trabajan y hacen algo que no les gusta para tener un momento de hacer algo que les gusta? A eso como lo que le llamamos hobby, por ejemplo. Y trabajar, por ejemplo, 5 días y vivir 2. No sé cómo qué te pasa cuando escuchas eso. Alguna vez te conté que tenía como, le puse un, lo guardé para mis pendientes, que hay varios. Claro. Porque soy muy, claro, tengo mucho flow, por eso me cuesta de repente, a pesar de que soy muy buena para concretar las ideas, tengo algunos pendientes. Bueno, ¿te acuerdas que te conté que tenía ganas de escribir un libro de por qué la gente espera para ser feliz el fin de semana? Es que me parece muy increíble cuando no estamos alineados con nuestro sentido de vida, que decidamos hacer lo que no nos gusta para alimentar lo que nos gusta.
1: Claro.
0: Ahí como que me... sí, creo que eso nos desconecta de la gratitud y del sentido.
1: Y esto en todas las... O sea, porque somos seres que tienen muchas complejidades. Entonces uno podría decir... Claro, la Marlene me dice esto.
0: Claro, y me deja...
1: Claro, y a lo mejor puedo estar viviendo en el flow de la Marlene.
0: En el flow.
1: En ciertas áreas de mi vida, pero en otras no. Y es que en realidad somos así de complejos, po. No es que se arregle toda la máquina de una, se te alinean todos los chakras, como dicen por ahí, y ya está, sino que en el fondo yo creo que es un trabajo de la vida, po. Y además, cuando uno comienza a ver una parte mejorada y la otra desmejorada, va a dedicar tiempo a la desmejorada, y la otra también tiene que sostenerse,
0: claro,
1: como realmente una casa.
0: Bueno, porque tenemos una invitada, me gustaría decir que yo creo que cuando encontramos actividades que tienen sentido, empieza a pasar algo muy bonito. Y no solamente es que disfrutamos más, yo creo que ahí viene una profunda sensación de sentido de vida, una emoción de estar realmente viviendo la vida que uno quiere tener. Y eso evoca, por supuesto, el agradecimiento. Y justamente me ha pasado esto, y lo he experimentado estas últimas semanas, y no es porque todo esté resuelto, porque quienes emprendemos y quienes realizamos actividades muchas veces estamos también rodeados de incertidumbre, pero sí, bueno, las jornadas de bienestar, las clases de tango, bueno, tú mismo me acompañaste a la actividad de tango social este domingo, hay nuevos proyectos naciendo, las personas siguen llegando, y descubrí que estoy realmente y profundamente agradecida de estar encontrando este sentido, y eso es algo que me gusta como traerlo hasta acá. No es porque todo haya sido fácil, la verdad es que a mí y a todos se nos presentan muchos desafíos en la vida, pero creo que si uno se para desde otro lugar, cambia la perspectiva, ¿ya? Así que...
1: Bueno, hablando de gratitud... creo que estamos muy agradecidos...
0: Y de un nuevo proyecto, sí, también... Pues,
1: que se conecte con nosotros para hablar de algo que ya había estado disponible, ya está disponible, de hecho, en nuestra zona de podcast, en el programa Vibra con Carla, de Ritoque FM, que va los días viernes, y invitó a Marlene a participar de un encuentro, justamente acá, el match... entre Vibra con Carla y Bienestar, y ahora es al revés, entre Bienestar y Vibra con Carla. Marlene, cuéntanos.
0: Bueno, hoy nos acompaña, ya la ven ahí en pantalla, una mujer maravillosa, bellísima, muy prendida además, mucha energía, y me encanta, me encanta. Bueno, nos conocemos acá desde la Ritoque, somos parte de la Ritoque en diferentes contextos y espacios, y por ahí fuimos vibrando en diferentes cosas, y surge esta idea de poder unir los caminos de la psiconutrición a lo que ella hoy día se dedica, y a el coaching sistémico, que tiene relación con las constelaciones, pero en realidad es más que eso, porque yo también soy coach. Y justo, bueno, y nace este nuevo proyecto de Nutrir la Esencia, y justamente este domingo vamos a estar facilitando nuestra primera experiencia de Nutrir la Esencia, raíces que sanan, cuerpo que habita. Así que, bienvenida, Carla. ¿Cómo estás?
2: Hola, ¿cómo están todos ustedes? Buenos días. Oye, gracias por la invitación.
1: Hola, Carlita, ¿cómo estás? Bienvenida a tu casa.
0: Bien. Bienvenida a tu casa, mira.
2: A distancia. Oye, lo estaba escuchando un principio, y agradecía también a Marlene por darme la posibilidad y la facilidad y la disponibilidad, y que me haya abierto su camino de vida para poder, obviamente, implementar esta actividad que por primera vez está en la quinta región, y yo creo que somos pionera a nivel nacional porque se une la psiconutrición en el enfoque sistémico. Entonces, primero que todo, quería, Marlene, porque igual han llegado muchos comentarios, ¿cómo se puede relacionar el enfoque sistémico en la psiconutrición?
0: Sí.
2: Tú, como eres experta, coach en constelaciones familiares, experta también en enfoque sistémico, para que tú también le puedas reflejar y hacer entender a mucha gente que nos están escuchando en este momento.
0: Sí, yo también te tenía una pregunta, buscarla. Ya, bueno, yo respondo primero. Mira, lo que pasa es que la mirada sistémica lo que hace es identificar que somos parte, ¿cierto?, de un sistema. Nuestro primer sistema es nuestra familia, en nuestro lugar de origen. Y también en esto no tiene que ver, esto no tiene que ver con ni con juzgar, ni con culpar, ni nada. Esto tiene que ver con comprender que nuestra vida ha sido dada por un sistema familiar, y nosotros además, ojo, no es solo la familia, también uno pertenece a un contexto social cultural. Cada persona no es solo un resultado visible. Por ejemplo, ya vamos a hablar, le voy a hacer una pregunta sobre esa casa de la cual ella habla en uno de los videos, para hablar de nuestro cuerpo como una casa, ¿cierto? Somos un resultado de una historia de vida que ha traído consigo emociones, experiencias, y hay una biología también asociada. Entonces, detrás de cada persona hay una historia. Y cuando tú, por ejemplo, quieres mirar qué ha pasado respecto de ti y la salud, necesariamente hay que investigar en qué ha ocurrido adentro cuando el cuerpo, por ejemplo, ha manifestado una enfermedad. Ojo, esto es una mirada que, por supuesto, no invalida los tratamientos ni la mirada médica. De hecho, Carla es especialista y ella viene del mundo de la salud, es psiconutricionista, ¿ya? Somos muy responsables en esto, pero es necesario poder, en este caso, entender que somos parte de un sistema, y cada persona ha experimentado en su vida una serie de situaciones que han impactado a nivel emocional, físico y psíquico incluso, y lo que hoy día ve en su presente es resultado de toda esa historia. Así que no es solamente, es como vemos el síntoma, pero debajo de eso hay mucho más. Así que, justamente, ahora yo te devuelvo la pregunta, Carla. ¿De qué manera, ha cambiado tu mirada sobre la nutrición después de que escuchas tantas historias de vida en tus pacientes?
2: Sí, lo que pasa es que esto obviamente, a ver, relacionemos lo que tú me estás diciendo con respecto al tema de barrer la entrada o pintar la fachada. Yo creo que es una de las cosas que yo creo que mucha gente se va a sentir muy identificada. A ver, pintar la fachada, para que entienda muy bien, es empezar a hacer una dieta restrictiva, ¿me entiendes? Marlene, a mí también me pasó cuando yo era más joven. En uno de los programas, en Vibra con Carla, yo hablé con respecto al tema de mi trastorno de conducta alimentaria y todo lo demás, ¿ya? Ahora, empezar una dieta restrictiva, o matarse yendo al gimnasio, o por puro castigo, todo lo que comí el fin de semana, parto el lunes, y no pasa nada, y no hay ningún resultado, o sea, por dentro, mi cuerpo me está pidiendo auxilio. Se ve lindo por fuera, Marlene, se ve espectacularmente lindo por fuera, se ve hermoso, pero por dentro, ¿cómo estamos? Agrietadas, ¿me entiendes? Sí. Ahora, barrer la casa principalmente es intentar controlar los síntomas a manotazos. ¿Qué significa? El antojo nocturno, la ansiedad por la comida, la culpa por la balanza, y mucha de la gente hoy en día se culpan por su balanza. Ojo que el peso no es todo, pero aquí nutrir la esencia, no nos interesa maquillar, lo que nos ayuda ni siquiera a tener recetas mágicas, ni que esconder el polvo que yo tengo, obviamente un recuerdo interno, pero aquí lo importante es tratar en lo posible de ver, no por fuera, sino que por dentro, mis sentimientos, mis emociones, el cómo yo me veo en el espejo, el cómo yo me reflejo prácticamente.
0: Bueno, si alguien nos está escuchando y nunca ha participado de una experiencia así, efectivamente nosotros tenemos una propuesta que integra las dos miradas, porque efectivamente, como dice Carla, no somos solo el cuerpo que uno ve, sino que hay una historia, ¿ya? Ahí es donde convergen estas dos miradas, que en realidad es como una misma cosa, ¿cierto? Carla, ¿qué crees tú que se va a llevar esa persona que va a ir este domingo? Que además tengo que decir que nos quedan muy poquitos cubos y nos ha ido muy bien, así que también estamos muy contentas y agradecidas. Cuéntanos, ¿qué crees tú que se lleva esta persona que va a nutrir la esencia?
2: O sea, prácticamente lo que se va a llevar, yo creo que una paz interna. Es como hacer pases contigo misma, pases con tus raíces. Pases con tus ancestros, pases, claro. Bueno, tú eres el enfoque sistémico, tú eres la experta en aquello.
0: Comprensiones, agregaría.
2: Es comprensión, exactamente, es comprensión, es ser un poquito más comprensiva conmigo, con mis raíces, con mis recuerdos, o con lo que me pasó alguna vez en mi vida, y eso también repercute mucho con mi cuerpo hoy en día. Mira, hace poquito tuve una paciente que ha hecho muchas dietas restrictivas. Imagínate que esta pacientita tuvo buenos resultados en la balanza, en la bioimpedancia, que yo no veo el peso total, veo la composición. Y ella me decía, venía con culpa, me decía, tengo miedo que me vaya a retar y creo que aumenté de peso. Pero los resultados no fueron eso. Los resultados es que ella bajó 3,5 kilos de grasa.
0: Wow.
2: Ahora, yo le digo, ¿cuál es el enfoque? ¿Cuál es el enfoque donde tenemos que abarcar? Y me decía, no, cuando yo me miro al espejo, me encuentro igual o peor que antes. Entonces, yo le pregunto, en realidad, ¿qué es lo que tenemos que empezar a comprender? ¿Qué tenemos que sanar? Porque si no trabajamos la ansiedad, no trabajamos las emociones desde una raíz, desde un principio, siempre vamos a ir repitiendo los mismos patrones. Y más encima, paciente estaba con el trastorno de ansiedad, trastorno de picoteos, pero se sentía culpa, pero en realidad el resultado no fue negativo, sino que fue positivo. Yo creo que es importante creer más en uno, ¿me entiende?
0: Oye, ¿cuánta carga?
2: Eso, respetarnos.
0: ¿Cuánta carga es interna carga, o no? ¿Cuánta carga interna sobre lo que tú dices, que lo que los pacientes van contando respecto a no percibirse? Además, es una percepción, la percepción es algo que está dentro del ámbito muy personal y está regido, obviamente, por cómo tú ves el mundo. Entonces, cada percepción es subjetiva, pero también comprendamos que hay un contexto social que promueve de alguna manera la imagen perfecta de el cuerpo, también entendemos que la nutrición es como el ideal de las cosas, pero también cada persona tiene un contexto y a cada persona le hace bien o no le hace bien algo. No estamos hablando, no somos estándar, ¿cierto? Yo creo que eso es importante, que la nutrición es mucho más que solo pensar en los alimentos, en el equilibrio de las cosas, ¿cierto? La nutrición tiene que ver con todo aquello que entra y todo, y la desnutrición con todo aquello que no nos nutre. La invitación, Francisco, es justamente a poder comprender la nutrición desde un lugar más amplio, a dar lugar también a todo eso que nos pasa, que no nos permite poder estar tranquilos, ¿no? Felices, alineados también, porque no logramos ese cuerpo perfecto, esa vida perfecta. Detrás de eso, cuando tú hablas de ansiedad, Carla, o hablas de otras manifestaciones emocionales, hay una historia. Y justamente eso es lo que vamos a conversar.
2: Exactamente, hay una historia que se tiene que resolver, hay una historia que se tiene que resolver y comprender con mucho amor. Por eso es importante eso. Ahora, obviamente que muchas de las cosas es como plantar, para que se entienda un poco. Es como regar una planta. Si tú no le das amor, no le das comprensión, no le das luz, no le das nutriente, ¿qué pasa con esa planta?
0: Se muere.
1: Yo quiero aprovechar, Carlita.
2: Se marchita.
1: ¿Cómo estás?
2: Dígame.
1: Carlita, estamos
2: bien, Francisco, y bien, ¿y tu amigo?
1: Muy bien, querida mía. Oye, quiero aprovechar que la gente tiene aquí el contexto claro y fresco. Es un vínculo entre la alimentación y estar bien. Y yo creo que todos hemos pasado por el hecho de tratar de alimentarnos bien, querer alimentarnos bien, querer vivir conductas de vida más sanas, y habernos chocado contra la pared o haber logrado un avance y después un retroceso, etcétera. Y yo creo que lo que ustedes están tocando es entender que todas estas cosas que acabo de plantear y todas las que ustedes plantean son síntomas de un problema que está más a la base. Y esto va a ser parte del primer encuentro que ustedes van a tener. Por lo tanto, las quiero invitar, que aprovechemos este momento para invitar a la gente efectivamente en los últimos cupos de este primer encuentro, porque en realidad yo creo que esto demuestra
0: el primero de muchos más,
1: que hay mucha necesidad,
0: ¿no?
1: También
0: ahí vemos hagamos el primero y ahí
1: y hay mucha necesidad también de comprensión de parte de la gente, así que la gente quiere ser comprendida.
0: Carlita, ¿quieres invitar al público que nos está escuchando?
2: Sí, ahora sí, el enfoque psiconutrición. Ahora, quiero dejar esta frase muy importante que también lo puedan dejar como un autoanálisis y mucha gente que nos está escuchando en este momento. Por ejemplo, pensar que donde yo habito es mi cuerpo y estoy viviendo conmigo misma. Merece ese cuerpo ser cuidado y respetado, aunque hoy no me guste el todo de él, ¿entiendes? ¿Por qué dejo esta frase? Hace muy poquito tengo una paciente con trastorno de conducta alimentaria, de todos los trastornos de conducta alimentaria que tú te puedes imaginar. ¿Me entiendes? Ahora, imagínate esta persona que tiene un trastorno de conducta alimentaria, que vive día a día con una esclavitud interna. ¿Me entiendes? Es súper fuerte lo que estoy diciendo, pero es importante también tener en consideración de amar tu cuerpo tal como tú lo tienes. Y si tú quieres mejorar, pero mejora desde adentro.
0: Por
2: y
0: supuesto.
2: No autosabotearte con la comida, con los alimentos.
0: Y con otras cosas más también.
2: Sí, muchas cosas más.
0: Bueno, justamente vamos a estar hablando de esto. Ha sido una unión afortunada, maravillosa, sincrónica, y nos quedan algunos cupos. Vamos a estar realizando esta experiencia en un lugar maravilloso. La idea de esto, de hacerlo en un lugar que nos desconecta un poco de la realidad cotidiana y nos aporta también espacio de conexión con la naturaleza, de momentos de reflexión, silencio, es justamente que la experiencia sea integradora. Así que este domingo 23, vamos a estar desde las 10 hasta las 2, nos quedan solo algunos cupos. Agradecer a quienes ya han confiado en esta primera experiencia y ya se han inscrito, y bueno, y nos vamos a estar viendo prontito, ¿cierto? Muchas Carlita. Gracias, Carla.
1: Y a Carla nos vemos el día viernes.
0: Y Carla el viernes aquí,
1: Carla,
0: claro.
1: En los estudios.
2: Mañana.
1: Te quiero, Carlita.
0: Yo también te quiero.
2: Besitos.
0: Querida.
1: Chao.
0: Gracias.
1: Nos hablamos. Chao. Y nosotros llegamos al final también de este bloque. Marlene, por favor.
0: Francisco, antes de despedirnos, quiero contarle algo que me
1: usted
0: tiene.
1: Usted no se va, si muy... no se me queda. Si...
0: Me está invitando nuevamente. Que me tiene que invitar, ¿no? Que así yo me quedo de patúa.
1: Yo la invito formalmente a que se quede.
0: Ah, ya. Porque yo a veces me siento como el arroz graneado.
1: No.
0: Ya.
1: Pero
0: entonces,
1: es rico el arroz graneado.
0: ¿Qué dice el público? No, sí,
1: con
0: pero.
1: Curry.
0: Ya, bueno. Quiero despedirnos contándoles algo que a mí me tiene muy ilusionada, y es que el próximo 1 de septiembre, un día antes de mi cumpleaños, anoten los ritoqueros que están escuchando, el próximo 1 de septiembre realizaré mi primer workshop online de coaching sistémico integrativo. Me lancé, ya que vengo con tanta cosa.
1: ¡Qué alegría!
0: Bueno, este espacio se va a llamar ¿Por qué repito la misma historia una y otra vez? ¿Ya? Porque muchas veces no nos falta información, sino que nos falta observar la historia con nuevos ojos, así como hablamos recién con Carla. Va a ser un workshop práctico con papel, lápiz, preguntas, reflexiones, ejercicios para poder comenzar a identificar esos patrones que nosotros repetimos sin darnos cuenta y que no nos permiten vivir la vida que queremos, ¿ya?
1: Me encanta.
0: Así que, bueno, cerrar con una reflexión. Muchas gracias, Francisco, y gracias por el apoyo y gracias por este espacio, a propósito de la gratitud,
1: gracias.
0: Porque eso me ha permitido también crecer, entregar el mensaje que quiero dar en estos momentos de mi vida. La gratitud no siempre nace cuando todo está resuelto. ¿Ya? Muchas veces aparece cuando realmente descubrimos que estamos construyendo una vida coherente con eso que realmente le da sentido a nuestro camino. Así que, bueno, yo creo que siento que cuando vivimos con más sentido, realmente la gratitud nos permite reconocer lo que sí está floreciendo y no ver lo que no está funcionando.
1: Totalmente.
0: Así que desde ese reconocimiento, desde esa energía, les doy las gracias también a quienes han estado conectados. Esto va a estar luego en podcast. Pronto voy a estar anunciando la próxima jornada en Dojo Taoyen. También les mando un saludo al Dojo. Y eso, estaré anunciando varias cosas en @MarleneAlfaroB y @ElArteDeConstelar.
1: Señorita Marlene Alfaro Bittner, gracias totales.
0: Gracias totales.
1: No se separe de Ritoque, en los próximos minutos seguimos con más contenido. Hablamos de libros en los próximos
0: minutos. Sí, yo te traigo unos datos también de algunas actividades.
1: Me gusta.

0: Ahí sí, estamos de regreso en Ciudad Abierta.
1: Yo también.
0: A ver, hábleme.
1: Yo también.
0: Sí, está emocionada, Marlene. Es bonito. ¿Ves? Cuando uno es agradecido, también recibe agradecimiento de vuelta.
1: Y la gente, que me llegaron unos mensajitos muy bonitos, así que estoy emocionada.
0: Está bien, Marlene.
1: Sí,
0: está
1: muy bien. Qué bonito poder acompañar e impactar las vidas de otras personas. Tú lo haces desde la comunicación y yo encontré como el sentido en esto que hago.
0: Si quieres, tome agüita.
1: Gracias. Sí. Estoy bien. Emocionada.
0: ¿Está bien?
1: Sí,
0: ya, emocionada. Qué bueno, ya. ¿Sabe quién nos va a emocionar también a esta hora?
1: Sí, me encanta.
0: La Dafne Moncada, que además respondió, porque ella no solamente va a salir al aire ahora, sino que además va a responder: ¿cuántas papas trae un paquete de papas fritas? Señorita Dafne Moncada, ¿cómo está? Bienvenida.
2: Hola, muy buenos días, Marambito. Buenos días, Marlene. Qué gusto escucharle.
0: ¿Estabas pegada con la pregunta también del día?
2: Pucha, es que los estaba siguiendo de la mañana, les tenía respuesta para todo.
0: Para todo, bueno.
1: Gracias, Dafne, gracias.
2: Sí, no, linda. Qué bonito lo que dijiste, Marlene. Estaba también acordándome de una banda que había en Valparaíso que se llamaba Las Malas.
0: Sí, pues.
2: Ah, sí. Y que amigos de la había casa. Un cantante de ahí español. Y él en todos los conciertos decía, él siempre decía: es de bien nacido ser agradecido. Y a mí esa frase me quedó dando vueltas siempre.
0: Qué bonito. Qué bonito.
2: Sí.
0: Me encanta, lo decía Marlene recién, que también pasa con esta conversación con Libro Alegre, pasa con lo de Carla, pasa con lo de Marlene, con otras novedades que vienen pronto en Ritoque FM, con la gente que va, que viene. ¿Sabe qué? Es como, a veces uno no puede asistir a todas las cosas que quisiera, uno puede participar por angas o por mangas en muchas cosas, pero estar en la Ritoque, escuchar la Ritoque, me imagino, como auditores, pero también el hacerlo nosotros, los que lo hacemos desde acá, es como un poco estar al medio y participar de igual forma, aunque no siempre podamos estar en todo. Nos hacemos presente de lo que está pasando alrededor de nosotros. Y para ser consciente, como decía la cita Marlene, estar consciente también implica que hay un otro. Y alegrarse porque el otro está alegre, dolerse a veces cuando el otro está dolido, y ser parte de procesos largos que pasan en talleres, que pasan en escritorios, y que a veces ven la luz y otras veces solo son espacios íntimos. Por ejemplo, la escritura, que es un espacio íntimo, pero que a veces se materializa en un libro y a veces incluso en muestras, exposiciones y otras cosas. ¿No es cierto, querida Dafne?
2: Claro, así es. O sea, ya lo dijo nuestro Premio Nacional de Ciencias, del biólogo Humberto Maturano, somos en convivencia con otros, somos una red de conversaciones, y yo creo que lo bonito de la Radio Ritoque, ustedes están aportando todo el tiempo una red de conversaciones positivas, desde el bienestar, desde el aprovechar la vida, disfrutar y también construir nuevas formas de relaciones. Yo creo que han creado una comunidad muy linda.
0: Y tú eres parte de esto también, querida.
2: Muchas gracias.
0: Tú lo sabes. ¿De qué vamos a... ¿Qué nos trae en el menú de posibilidades para los próximos días? Porque entiendo que estamos a pasos, a puertas de vivir un lindo momento en el Libro Alegre, ¿no?
2: Sí, este sábado hay dos actividades importantes en la Biblioteca Libro Alegre, que tiene dos sedes, una en el Cerro Alegre y una en el Cerro Montedónico. La primera es online y es a nivel internacional, que es el séptimo ciclo de Casas Lectoras. Este ciclo siempre reúne a escritoras, escritores, creadores, ilustradores de América Latina para discutir diversos temas en torno a la literatura infantil y juvenil. Y este año es muy lindo, porque este año el lema es Libros que tocan. El año pasado era en inspiración al lector vuelve a casa, tenía que ver con lo que pasa con la digitalización de las pantallas, cómo recuperamos la lectura. Pero este año queremos conversar con cuatro autores acerca de libros que les conmovieron en distintas temáticas.
0: Yeah.
2: Por ejemplo, con Sara Bertrán, que es una autora chilena muy destacada, con ella vamos a estar este sábado. Sara es periodista, es autora, es escritora, ella también tiene libros tan lindos como Canción de Recuerdos Inútiles, que tiene que ver mucho con el desamor, y La memoria del bosque, que es una princesa que no vive en un castillo, un gato que no es príncipe encantado y una roca que no es solo una roca. O sea, cosas muy distintas, con una literatura muy distinta. Vamos a estar también con Decur, que es argentino, que tiene historias entrañables y personajes hermosos como Pedro el biólogo, que es un perrito que ama la naturaleza, que a mí me encanta. Y ha publicado muchos libros como Merci, Pipí Cucú, Semillas, Iván el tonto de Tolstoy. Entonces tiene una cantidad gigantesca de libros buenísimos, con un humor y una sensibilidad muy especial. También vamos a estar conversando con él. Vamos a estar conversando también con Irene Vasco, que ella dice que su vida transcurre en los libros, es colombiana, tiene muchísimas publicaciones y premios de IBI, por ejemplo, el Premio Iberoamericano de Literatura Infantil. Y también vamos a estar con el ecuatoriano Roger Icaza. Y Roger Icaza es muy prolífico, autor, ilustrador, tiene libros como Vamos, Arroró, Diabluras, Click. Y cada uno de ellos.
1: Me encantan los nombres, sí, qué lindo. Sí.
2: Son súper lindos. Dice, tanta lluvia, no sé, como tanta lluvia en el cielo, Quito.
0: Aparte que lo dice muy lindo.
1: Oye, como, sí, a ver, lo puede repetir.
0: Sí,
2: tanta lluvia, no sé.
1: Eso.
2: Alma de Mar. Tiene muchos libros muy hermosos. Y cada uno de estos autores nos viene a traer, a compartir su libro, un libro especial para ellos, y a explicar por qué este libro es importante. En el caso, por ejemplo, de Sara Bertrán, ella nos quiere hablar de la maternidad, y el libro que nos va a comentar es Mi Pequeño. La temática es nuevas y viejas maternidades. Entonces, este libro, que es de Germano Suyo y Albertine, ella va a comentar qué impresiones le dejó, qué sintió, y se abren preguntas con el público. Por ejemplo, yo no sé qué libros le han tocado a ustedes. Yo creo que cualquier persona que nos está escuchando puede pensar algún libro que le haya tocado en alguna etapa de su vida, y las cosas, las reflexiones que les hizo pensar, o leer un libro en distintas épocas de la vida, que es un ejercicio que yo he hecho con dos libros, con El Principito y con Rayuela.
1: Bueno, sí, yo también Principito.
0: El clásico libro que depende de la época de la vida en que lo leas, es la respuesta que te va a dar a la vida.
1: O quizás todos, porque vamos evolucionando en la vida, y lo que uno percibe de una manera a los 20 y a los 30 es otra cosa, y a los 40 otra. Qué bonito eso.
2: Es muy interesante. O sea, yo leí Rayuela y era mi libro favorito como a los 15, lo leí de nuevo como a los 28, y ahora que lo estoy leyendo a los 40, mi percepción de las situaciones es tan distinta, cómo posiciono a los personajes en la historia, con quién estoy empatizando a esta altura de mi vida, quién de los personajes que antes amaba ahora odio. Van cambiando las cosas, pero el libro sigue siendo un libro favorito, porque es una historia que, bueno, es un clásico.
0: Bueno, tengo una pregunta, Dafne, porque nos diste una amplia cartelera de actividades.
1: Sí.
0: Pero quiero saber, ¿todas van a pasar el mismo día? ¿Van a pasar en distintas jornadas? No.
2: Claro, aquí tenemos una programación en este ciclo de Casas Lectoras, que es mensual. Entonces partimos este sábado 22 de agosto con Sara Bertrán. Ustedes se pueden inscribir en el link en el Instagram, @libroalegre en Instagram. Ahí se inscriben y pueden participar de la charla de Sara Bertrán, que es este 22 de agosto a las 11 de la mañana.
0: Mira, aquí nosotros estamos mostrando ahora en pantalla, espérenme un poquito, ahí va, está en pantalla el afiche que muestra estos libros que tocan, ¿cierto?
2: Sí.
0: Y aquí está, mientras tanto, vamos poniendo Mi Pequeño, ¿no? Nuevas y viejas maternidades.
2: Y tenemos el 12 de septiembre a Decur, de Argentina, el 10 de octubre a Irene Vasco, de Colombia, y el 14 de noviembre finalizamos con Roger Icaza, de Ecuador. Todos estos encuentros son online, vía Teams, que es como el Zoom, pero de Outlook, y los encuentros duran de 11 a 2 y media, así que si les interesa, lo pueden hacer desde su casa.
0: ¿Cómo
2: es
0: se
2: muy
0: entra?
2: Bonito. Ustedes se inscriben Instagram, en el Instagram, en el link destacado de la biografía, ahí se inscriben, y después de que se inscriben, nosotros les mandamos un correo electrónico con el link de conexión a la charla del día sábado.
0: Qué maravilloso. ¿Y así va a ser con todos o van a tener distintas modalidades?
1: Así va a ser con todos, sí. Está en el comunicado.
2: Así va a ser con todos. Y lo interesante es que participan personas de toda América Latina. Entonces, por ejemplo, el año pasado pudimos conocer experiencias de bibliotecarias de Colombia, de México, sí, de Quito, de qué estrategias utilizaban para que la gente se quedara, leyera, volviera a la lectura, dejara las pantallas. Y esta actividad que tenemos, bueno, es para todas las personas, no es solamente para creadores de literatura, autoras o ilustradores, o sea, cualquier persona, es para todo público. Ahora me encanta que hay un boom de clubes de lectura.
0: Sí, sí, está pasando.
2: Y que es tan bonito. Recuerdo a los chicos de Matchbook, un gran saludo para ellos, que hacen un trabajo tan lindo, pero están apareciendo más, como el Club Nanay de Valentín Rudolfi. Hay varios clubes bien bonitos de lectura, entonces que nos podamos juntar todas las personas que leemos a conversar y conocer por qué nuestros autores favoritos aman estos libros. Yo creo que es una oportunidad súper, súper emocionante.
0: ¡Qué maravilla, Dafne!
2: Dígame. Y en la tarde, tenemos una actividad para infancias en la biblioteca.
1: ¿En la tarde de hoy o en la tarde del día, los días de las jornadas? Sábado. Ya, la claro, tarde de este sábado 22.
2: El sábado vamos a estar con la presentación de un libro que se llama El libro de los horribles. Y esto es bien interesante porque es como una presentación multiformato, porque el libro es físico,
0: ¿ya?
2: Pero aparte el libro va a ser presentado por títeres, por el títere que se llama Colmillín, y hay varios personajes del libro Colmillín que van a estar presentes. Qué ahí tierno. Que son unos títeres de peluche. Y habla acerca de unos monstruitos que se llaman los horribles, que llegaron a la Tierra desde otro planeta,
0: ya,
2: porque ellos dejaron de cuidar su mundo y este mundo se llenó de basura espacial y explotó. Entonces ellos, en este escape, encuentran la Tierra como un lugar para vivir, y ahora están viviendo escondidos de los seres humanos, pero en distintos lugares. Son expertos en el arte del camuflaje, tienen escondites súper secretos, y están viviendo en el bosque, en el agua, en las montañas, entre nosotros, pero escondidos en la naturaleza, y ya con el aprendizaje de que hay que cuidarla.
1: Oye, qué bonito cómo lo cuenta Dafne también, ¿o sí? No, yo hice un pequeño viaje.
0: Es que Dafne es una cuentacuento innata.
1: Sí.
2: Ay, gracias, Marlene. Bueno, vamos a estar con Carolina Olea y con Jonás Montesinos Ochoa, que son los autores.
1: Ya.
2: Carolina es diseñadora en comunicación visual de la UTEM, y Jonás es artista autodidacta, está especializado en ilustración y en teatro de muñecos. Así que ellos van a llegar con esta compañía, y van a traer sus cuentos, dibujos, libros, y van a estar junto a Colmillín presentando la historia de los horribles.
1: Colmillín, me encanta.
0: A Colmillín.
1: Sí. Podríamos traer a Colmillín un día al estudio.
2: Les voy a decir, porque yo creo que es súper posible que Colmillín, aparte que Colmillín es estrella presentadora, es súper bueno presentando.
1: Lo entrevistamos, aquí, mira. ¿Cómo te imaginas?
0: Le brillan los ojos como una niña.
1: Sí. Sería muy bonito.
2: Así que les esperamos este sábado a las 5:30. Se pueden inscribir también en el Instagram de Libro Alegre, @libroalegre. Ahí está el formulario para que vayan a presenciar esta obra, esta presentación del libro de los horribles, que va a estar realmente hermosa.
1: ¿Y Dafne, para qué edad recomiendas esta actividad?
2: Esta es para todo público.
0: ¿Sí?
2: Sí, es para todo público. Y por último, lo último de la Biblioteca Libro Alegre es que estamos con un concurso de dibujo. En toda esta sintonía de cuáles son los libros que te tocan, invitamos a todas las niñas y niños de acá de Valparaíso a que se acerquen a la biblioteca esta semana y la próxima, elijan su libro favorito y nos dejen un dibujo sobre este libro, lo que les inspire. Vamos a estar regalando premios, lo más probable es que sean libros hermosos que tenemos ahí. Entonces se va a hacer un concurso con todos los dibujos que participen, para que se vayan a dibujar a la biblioteca, porque qué mejor que leerse un libro y después inspirarse y hacer una composición con esto que nos inspira.
0: Dafne, oiga, gracias por la paciencia, porque se nos pasó el primer bloque haberla tenido entrevistada, pero también te agradezco que ella te haya hecho el tiempo, que sin duda para nuestros auditores esto debe haber sido una muy grata sorpresa y una convocatoria directa a que vayan a sentirse parte del Libro Alegre.
1: Gracias, muchas Dafne. Gracias a ustedes. Qué bonito lo que están haciendo.
0: Hermoso.
2: Qué bonito.
0: Besitos para ti, abrazos para todo el staff y que sea todo un éxito.
2: Muchas gracias, ahí le vamos a estar esperando.
0: ¡Eso! Nos quedamos con esto, luego tanda, y volvemos con más contenidos aquí en Ritoque FM, Ciudad Abierta.

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0: Bloque cuarto del programa. ¿Cómo está Marlene?
1: Muy bien.
0: Me alegra que se quedara cita Marlene.
1: Oye, que han pasado cosas en este rato.
0: Sí, es jueves de bienestar. Así como tenemos con Nicolás los martes apocalípticos, tenemos los jueves de bienestar con Marlene. Y bueno, todo se tamiza. Eso es bonito de la... de la presencia humana. Lo que hablaba usted ayer, vamos a mandarle un saludo a nuestro nuevo amigo, Martín.
1: Martín,
0: de sí. Del Rincón de Martín, que la próxima sí. semana estaremos conversando con él, que tiene una historia maravillosa de vida, una bella persona. Yo lo considero haber ganado un nuevo amigo en la vida, que es un viejo chico, como lo decíamos en la interna, y que tiene esto de emprender, pero también de pensar, y de tener... pensar su negocio para tener la mejor experiencia. El viejo Rincón de Martín hoy día renovado. Y también tiene que ver con algo que va a pasar a continuación, que es una conversación que cuando llega Marlene, cuando llega Nicolás, cuando llega Michel o Mateo, todos metemos nuestro ingrediente a la cazuela. Y generamos una nueva cazuela con otro sabor. Y eso a mí me parece maravilloso, porque finalmente es la transformación de los contenidos que al final también termina la transformación de lo que decimos hacia afuera. Señoras y señores, a esta hora le recibimos a una amiga que también nos habla de esto. Preséntela usted misma, señorita Marlene.
1: Ya la hemos tenido acá en la casa, ¿ya? Pues en diferentes circunstancias, una mujer maravillosa, muy power. Y bueno, hace muy poquito nos estuvo hablando de esta nueva propuesta que es las ventas energéticas. ¿Te acuerdas, Francisco Marambio?
0: Por supuesto, de hecho hace poquito se subió una entrevista
1: sí.
0: que va a tener como, que la pueden revisar, está en nuestra página web, zona de podcast y en la zona de noticias también, para que puedan verla, no solo en el home, sino que hay una, usted se mete al home, va a ver tres noticias, pero usted mete, aprieta noticias y va a encontrar todas las noticias que la red que pone ahí a disposición, entre podcast, conversaciones directas y mucho más. Y a esta hora, Maca está con nosotros.
1: Maca Cruz, sí, nos está acompañando. Hola Maca, ¿cómo estás?
2: Hola, bien, feliz de estar aquí de nuevo con ustedes, Francisco, Marlene, de verdad, muchas gracias por la invitación. Me encanta compartir con ustedes y con su audiencia maravillosa.
1: Oye Maca, hoy día vamos a hablar de algo, yo siento que es como una palabra que a muchas personas les puede generar incomodidad, que es vender. Hay personas maravillosas que lo hacen muy bien y uno ve que les funciona muy bien, pero incluso gente que tiene cosas muy buenas para ofrecer, pero cuando llega el momento de ofrecerlo, de ofrecer su trabajo, ofrecer eso que aportan, el servicio que hacen, les cuesta, hay resistencia, les

0: cuesta cobrar, comunicar, les cuesta invitar. Entonces, cuéntanos, ¿por qué ocurre eso, Maca?
1: Sí, es increíble porque vemos tantas emprendedores sobre todo o personas que venden productos o servicios y que probablemente les encanta lo que ofrecen, pero por dentro sienten vergüenza o creen que las personas los van a juzgar o les da miedo que les digan que no. Y eso es porque internamente tienen asociado a nivel consciente o inconsciente que la venta o vender es algo malo, es algo sucio, es algo poca cosa, o quizás crecieron sintiendo que la venta simplemente no era algo bueno, y como nadie quiere ser mala persona, se generan resistencias y eso interfiere la comunicación de los beneficios que tiene un producto y un servicio, que es para ayudar a una persona a lograr algo, a satisfacer una necesidad, etcétera.
0: O sea, la manera en la que entendemos la venta, según lo que tú
1: nos
0: cuentas.
1: Exacto, es el significado que le dimos a la venta de manera inconsciente, lo que nos altera, obviamente, la comunicación y la energía de cómo nos sentimos al vender.
2: Maca, ¿cuál es la diferencia entre un vendedor innato? Porque hay muchas veces que se dice que las personas se hacen o nacen. ¿Existen los vendedores innatos? Primera pregunta. Y segunda pregunta, ¿todos podemos llegar a vender algo, un servicio o un producto, sea nuestro o sea de otra persona?
1: Sí, totalmente. Todas las personas pueden ayudar a vender. O sea, enseñar, o sea, vender algo. Porque para mí vender, yo como le cambié el significado a la venta, para mí vender es ayudar a una persona. Es servir con tu talento, si es que es un servicio, o con ese producto, ayudar a la persona a que tenga esa solución. Y hay vendedores innatos porque en el fondo no es que sean vendedores innatos, en el fondo es que no tienen asociado en su mente que vender es malo. Entonces lo hacen con naturalidad, con seguridad, e incluso lo disfrutan, porque de hecho las personas que disfrutan mucho vender es porque el producto o el servicio que venden saben con certeza absoluta que le genera un beneficio a la otra persona. Pero cuando dudas de ese beneficio, dudas de ese valor, y esto le pasa sobre todo a los emprendedores, a las emprendedoras que tienen servicios maravillosos, pero dudan de ese valor, el problema no está en que no sepan vender, el problema está en que creen que están haciendo algo malo por un lado, y creen que lo que están haciendo también o lo que están ofreciendo no es suficiente para la persona. Entonces hay un problema de autovalía, hay un problema de significado que le dan a la venta. Eso es lo que está influyendo en que no puedan comunicar eso de manera fluida, coherente, segura, ¿sí?
0: Oye, entonces yo aportaría a esto para que me invitan, si saben cómo me pongo, la mirada sistémica, porque efectivamente quizás no es solo pensar que la venta es mala, tal vez es pensarse a sí mismo como un malo haciendo algo. No sé si te pasó muchas veces que los emprendedores incluso pueden tener muy buenas ideas, hacer cosas buenas, pero sentirse que no son buenos para la venta. No necesariamente tener una creencia negativa asociada a la venta, sino decir, es que yo no soy buena para los números. ¿No has escuchado eso, Maca? Yo lo dije alguna vez en mi vida. Cuando decidí estudiar arte, dije, no, es que yo no soy buena para los números. Entonces, ¿qué pasó? Que en mi cabeza generé todo un programa y una identidad en función de no ser buena para algo que me hizo no ser buena para eso. Porque construí también esa realidad. ¿Y qué pasa? Que cuando emprendemos, tenemos algo que ofrecer, pero también tenemos que hacer que eso funcione con los números, ¿no? Así que yo también agregaría que aparte de poder tener creencias limitantes sobre las ventas, a veces tenemos una autopercepción negativa de cómo somos nosotros en el ámbito de las ventas, ¿no?
1: Totalmente. De hecho, lo que yo trabajo son los 5 bloqueos de venta. Y está justamente asociado a uno que tú dices.
0: ¿De qué se tratan los 5 bloqueos, Maca?
1: Los 5 bloqueos de la venta están muy asociados a las heridas de infancia, de hecho, ¿ya? Y es cómo nos relacionamos con la venta. Entonces, uno puede ser que el significado que tú le diste a la venta es malo. Entonces, internamente, inconscientemente, como que rechazas la venta, incluso rechazas que a ti te vendan. ¿Ya? Si tú rechazas que a ti te vendan, es muy difícil que tú puedas vender. Porque a nivel como sistémico, como tú dices, lo ves como algo malo. Otro de los bloqueos es que tú sientes que no eres bueno para eso, que no eres suficiente para eso. ¿sí? Entonces, que no eres la persona idónea o valiosa para poder entregar ese servicio o ese producto. Quizás puedes comunicarlo muy bien, pero al momento de entregarlo, te frenas porque no te sientes suficiente, ¿sí? Entonces, es otro, son distintos niveles de bloqueos que hacen que limitemos el resultado, que limitemos la conexión con ese cliente, que limitemos que nos expongamos también a la venta. Otro de los bloqueos es que nos da miedo que nos juzguen o que nos digan que no, que nos rechacen. Y eso está asociado, claro, a la herida del rechazo. Entonces, son cinco que están muy, muy vinculados de manera muy profunda a estas heridas de infancia, pero también de manera paralela a cómo me percibo yo, a cómo dices tú, la identidad, y a cómo tú percibes las ventas o a los vendedores.
2: O sea, en el fondo,
0: mira, Maca, qué interesante.
2: Yo, a mí me parece que hay dos niveles, como casi toda la vida, hay muchos niveles de análisis de un problema, ¿no? Y cuando tienes un problema como este, el primero es el síntoma. No estoy vendiendo, ¿cierto? Entonces esto no funciona, entonces el producto y finalmente aparece después la autocrítica destructiva. Soy un fraude y bla bla bla, hasta que terminas convertido en una bolita humana en la cama, y esas cosas no han pasado a todos, ¿no? Esto de sentir que tienes un producto bueno, después sentir que ese producto, como no se vende, no es bueno,
0: y dejarlo incluso, eso pudo haber sido tremenda la oportunidad,
2: y uno se convierte en aperturadores de un montón de posibles negocios que nunca funcionan, porque al final el problema no está en el producto. He escuchado, está en quien vende y quien está a cargo de ese proceso, que es uno finalmente. A veces se habla mucho de que, ¿sabes qué? Si tú quieres vender un producto, tienes que creer en lo que estás vendiendo.
0: También creer en ti y en lo que estás vendiendo.
2: Claro, es que aquí le pongo una segunda capa. Pues primero es que te dicen, si tú no estás convencido que el producto es bueno y tú no lo usas y tú no lo... Entonces es muy probable que tampoco lo vendas. Pero aquí tú le pones una capa de mayor profundidad. Pues, o sea, es uno el que no está creyendo en uno mismo.
0: De hecho, me trae un poco lo que conversamos hace poquito con Carla por el taller de psiconutrición, que es como, al final, el problema no tiene que ver solo con vender. El problema tiene que ver con la historia que hay detrás de la venta. ¿Qué es lo que pasa con uno, con sus creencias y con uno situado en el contexto de del emprender, de vender, etcétera? Oye, cuéntanos... ¿cuándo va a ocurrir este taller? ¿De qué manera lo vas a hacer? ¿Es una sola fecha? ¿Cómo nos podemos inscribir? Porque yo voy.
1: Me encanta.
2: ¿Y cómo se llama el taller también?
1: Sí, pues no lo yo hemos voy. Dicho.
0: Sí, venta energética, dije.
1: Sí. El taller se llama Desbloquea tus ventas. Y ocupo la metodología de ventas energética, que es la metodología que yo creé en donde integré el área comercial que he vivido en mi experiencia profesional, y el área de la biodescodificación emocional que he vivido de manera más de desarrollo personal y más personal. Entonces, lo que hacemos en el taller es que la persona descubre y reconoce qué tan profundo tiene uno de los cinco bloqueos, o incluso los cinco bloqueos de venta. Hay muchas personas que tienen los cinco, ¿ok? Entonces, primero reconocemos qué bloqueos de venta tenemos en nosotros. Lo que hacemos después es resignificarlo. Cambiamos ese significado a nivel mental, y también hacemos ejercicios energéticos en donde sacamos ese bloqueo a nivel energético del cuerpo. Porque yo hablo de ventas energéticas porque lo que tú sientes al tener ese significado se encapsula en el cuerpo, se encapsula como una emoción que te limita. Porque cuando una persona tiene algún bloqueo de venta, lo que siente, lo que experimenta a nivel físico es miedo. Miedo a la exposición, miedo al rechazo, miedo a que te enjuicien, miedo a no ser suficiente, miedo al fracaso, incluso miedo al éxito. Todo lo que hay detrás de los bloqueos de ventas son miedos, miedos asociados a

0: comunicación emocional es el miedo a socializar justo en eso. Entonces, oye, lo que hacemos ahí es una liberación total.
1: Eso, la maca es tremenda, porque de hecho yo quiero aportar algo, perdona que interrumpa, que pensé que iba justo a hacer un cierre de la oración, pero ella es creadora de Sinergia, Sinergia on Stage, que es el evento más grande que hay en Chile sobre infoproducción digital. Entonces esto no es menor, porque quizá está una oportunidad mucho más íntima, más cercana, de poder estar con ella y aprender lo que significa, o sea, trabajar la venta desde un lugar interno personal, porque lo que acaba de mencionar, como qué hay detrás de una persona que tiene bloqueos con las ventas, es un mundo, ¿no? Y tener la oportunidad de estar con ella cerca para poder trabajar estos miedos que habla, que son miedos muy comunes igual, ¿cierto?
0: Sí, muy comunes.
1: Sí. Oye, Maca, cuéntanos, y esto lo vas a hacer este sábado.
0: Este sábado en Concón quedan 3 cupos para el taller. Es un taller bien íntimo, es de 9 de la mañana a 2 de la tarde. Es un taller práctico, muy profundo, con experiencias. Tenemos regalas también de marcas amigas. Presencial en Concón este sábado 22, y el 4 de septiembre lo haré en Santiago.
2: Perfecto.
1: Excelente.
2: Yo te agradezco que hayas tenido este tiempo. Te quiero dejar un cuestionamiento bien importante, porque en el fondo me parece que antes de que demos nuevamente la información más concreta para el tema de ir a buscar los últimos cubos que quedan, cuando tú hablas de esto y desbloquear aquello, el que logra hacerlo, en el fondo libera un superpoder, ¿no? Que es salir adelante de muchas cosas. Pero también siento yo, y a nosotros siempre nos parece muy importante, que hay temas éticos importantes también, porque el que es capaz de vender cualquier cosa, dicen por ahí, puede llegar a vender hasta la madre. Entonces, ¿cómo hacemos? También, ¿cómo haces? ¿Cómo ustedes también tienen ese control de explicar también que hay un tema ético bien importante en la venta, para no usar el superpoder para cosas malas, ¿cierto?
0: Claro. O sea, lo que yo trabajo obviamente está asociado a la ética, a los valores. Y nunca me ha llegado una persona, por ejemplo, que venda algo que es falso o que sea vende humo. De hecho, tienen miedo a ser vende humo porque no se reconocen todo el talento que tienen. Nunca nos ha llegado alguien que sea como falso. Eso es un tema como de tipo de persona, ¿sí? Claro. Ahora no

0: Ya, lo que pasa es que en el mundo del emprendimiento hay que ser bien valiente. Bien valiente, porque uno se enfrenta a la inestabilidad permanente, a la incertidumbre. Ahora, estar empleado, si bien te da una estabilidad, claro, porque tienes tu sueldo a fin de mes, no es certero de que te vas a quedar ahí. Entonces es una falsa certidumbre.
1: En realidad solo sabes que te va a llegar un sueldo a fin de mes. Pero eso representa mucho para muchos.
0: Sí, pero no sabes hasta cuándo. No sabes hasta cuándo, porque te pueden echar.
1: Y a veces en qué condiciones, a veces en qué condiciones, porque hay personas que también en realidad lo pasan mal.
0: Exacto, exacto. Y, por ejemplo, cuando uno vive, obviamente los emprendimientos tienen alto y bajo. Nosotros hemos vivido situaciones muy altas y situaciones también bajas, en donde tú decís, chuta, ¿qué hago? ¿Qué hago? Pero al final, lo que tienen en común los emprendedores es que dicen, lo hago como sea. Como sea, lo hago funcionar. Ahora, si no te funciona, también dentro de del emprendimiento, de 10 emprendimientos hay uno que tiene éxito, pero el tema es probar sin pensar que tú no eres valioso en ese instante, en esa instancia. Y si te quieres volver a emplear, tampoco hay nada malo de eso, no significa que fracasaste. Entonces yo siento que nada es blanco y negro.
1: Claro.
0: Si tú quieres emprender y probar, maravilloso, y si te funciona, dale con todo.
1: O tener un trabajo dependiente mientras también vas haciendo un camino propio, si eso también es algo que ocurre mucho.
0: Yo hice eso, mientras construía mi emprendimiento seguía empleada. Y lo hice de manera paralela, cuando yo estaba más estable ahí lo dejé.
1: Oye,
0: y eso
1: yo
0: para
1: quiero...
0: mí fue fácil.
1: Maca, yo quiero decir que una parte es los de bloqueos de desbloqueo de ventas, como no, el título de la...
0: O sea, existen 5 bloqueos de ventas y el taller se llama Desbloquea tus ventas, porque trabajamos en
1: desbloqueo. Entonces una parte del desbloqueo de ventas, pero después además la Maca con la agencia también con la que trabajan, porque yo he estado en algunas clases con ellos, te enseñan los sistemas, porque muchas veces lo que te pasa es como, y ahora yo ya estoy segura de lo que estoy haciendo, pero ahora ¿cómo lo hago? Porque a mí me pasó, oye, yo no sé responder, no logro responder todo lo que me preguntan en Instagram, no sé cómo hacer sistema, no sé cómo diseñar los afiches, no sé cómo promover lo que hago. Entonces, claro, de la mano con ir resolviendo esto interno para poder empoderarse y ya creer en uno, después vienen las estrategias, obviamente, pues esto no es pirotecnia, esto es un trabajo, por supuesto, y la Maca puede acompañar estos dos procesos. Entonces cuéntanos con qué se va una persona que va a este taller.
0: Ya, se va con una sensación de liberación, de empoderamiento, de fuerza, de valentía, de autovaloración. Se va con un fuego interno para que activa su creatividad para salir a comunicar su mensaje, a comunicar su servicio, a comunicar eso que tanto le apasiona a ella o a él, para poder ayudar a esos clientes. Sale con un poder personal muy, muy elevado, con mucha creatividad y muchas ganas de compartir ese talento que tiene. Eso es lo principal. Entonces sales como...
1: ¿No te dieron ganas? Ahora que lo dijo así, ¿no te dieron ganas de participar, Francisco?
2: Yo quiero gritarlo.
1: Sí, me imagino estas jornadas así que son muy motivadas, FM.
2: Me gusta, ¿no?
1: Sí. Y yo agregaría comprensión, porque uno llega allá y te vas a dar cuenta realmente cómo se conecta esto con tu propia historia, ¿o no?
2: Maca, sí, te queremos agradecer.
1: Sí, solo me quedo con una reflexión, Francisco. Yo creo que muchas veces necesitamos aprender estrategias solamente, pero quizá hay que revisar primero cuál es la relación que tenemos nosotros mismos con las cosas. Y en este caso, el vender es una posibilidad que todos tenemos. Así que, invitados a... Y es tu Instagram, está la información, ¿cierto? ¿Cuál es tu Instagram, Maca?
0: Ventas energéticas. Ahí me pueden escribir liberación o me escriben directo por interno, y si es que comentan Ritoque, que vienen de la radio Ritoque,
1: porque tenemos una...
0: Yo les doy un descuento.
2: Es que hay unos premios.
1: No, y hay un premio. Yo me enteré. No supo. Él no supo.
2: Es parte de la experiencia radial.
1: No, sí, tenemos un premio con la Ritoque, porque con la Ritoque estamos muy entusiasmados con lo que tú estás haciendo, Maca. Se vienen cositas, ojalá, manifiesto. ¿Y qué te parecería, Francisco, tener un segmento con Macarena para ayudar a los emprendedores, nuestros ritoqueros que nos escuchan? ¿Ah? ¿Ya? Ya. Me caí mirando.
2: Entonces, ¿cuál es el premio?
1: No, el premio es una entrevista. una entrevista acá que podemos tener con una de las emprendedoras o emprendedores

0: alrededor, porque entiendo que hay hombres también en el taller, ¿no? Sí, uno pensará que solamente mujeres van a estos talleres, no, también los hombres, y me parece maravilloso. Así que se ganan una entrevista acá en la radio para promover su emprendimiento.
1: Entre los que vayan.
0: Entre los que vayan.
1: O sea, ya está asegurado eso.
0: Está asegurado y está publicado, Francisco Marambio.
1: Está oleado y sacramentado.
0: Sí.
2: Va a ser un sorteo entre los participantes, una entrevista en Radio Ritoque para que puedan contar qué hacen, cuál es su servicio, su producto y puedan promocionarlo.
1: Felices nos deja.
0: Oye,
1: eso.
0: Y Macarena, te queremos contar que Ritoque tiene un espacio que se llama Ritoque Emprende, que no lo habíamos estado como moviendo mucho.
1: Pero ya
0: y siento
1: bien.
0: Que esta podría, esta es una de las oportunidades y posibilidades que creo que podía aportar a activar ese espacio. Lo dejo ahí nomás, la boteando.
2: Me encanta. Para...
1: Se viene
2: nuestra pasión es ayudar a los emprendedores, así que no, feliz. Y aparte que hay más regalos y sorteos dentro del taller y vamos a tener experiencia, obviamente incluye coffee break, un libro de ejercicio, regalitos, así que la experiencia va a estar muy
0: inolvidable. Voy.
1: La Marlene ya está anotada.
0: Yo voy, representando a la Ritoque y a mí misma. Mira,
1: te abrazamos, querida Maca,
0: gracias,
1: un abrazo
0: Maca.
1: Gigante y bueno, éxito en todo este día para ti y que venda harto.
0: Gracias. Y nos vemos el sábado.
2: Muchas gracias. Chao, nos vemos el sábado, cariño.
0: Chao.
1: Esto es Urban. Big Hill Out of Hell.

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1: 10 de la mañana y 58, ¿estoy bien en lo correcto? ¿O 10:50?
2: 10:50.
1: 50, ya es que el cinturoncito al cero no se lo vi.
2: ¿Cómo?
1: 58 es como el cero con cinturón.
2: Ah.
1: ¿Cierto?
2: O el número infinito, no sé, depende.
1: No, me gusta más el un cero con cinturón. Chiste muy bien. 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Rodrigo, estoy al aire, ñoro. ¿Dónde está usted? Ya, le van a abrir. ¿Le puede abrir la puerta, por favor, Marlencita? Muchas gracias.
2: Rodrigo, después te lo digo.
1: Sí, eso. Oiga lo que dijo. 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
1: 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La máquina del tiempo tiene fecha y llega el 12 de septiembre contigo. ¿Cómo está, don Rodrigo? Bienvenido a casa.
2: Hola, Rodrigo.
1: Pero, ¿no es Luis Miguel acaso?
2: No, pero, ¿qué onda su el estilo?
1: Frío como el viento, peligroso como el mar. Otro Virgo en el estudio. Hola, viejito. Venga a tomar asiento, siéntese para acá. Usted es un hombre de radio, usted sabe de lo que hablamos. Se nos va a acercar Rodrigo. Estamos registrando todo esto.
2: ¿Cómo está ahí?
1: Marlene, Rodrigo Marlene.
2: ¿Sí nos conocemos?
1: ¿Cómo estás, Rodrigo?
3: Bien, ¿y usted cómo está?
1: Oiga, estoy en pleno place. ¿Me acompaña en esto? ¿Nos acompaña?
3: ¿De qué se trata? ¿Qué está haciendo?
1: Estamos preparando la fiesta de la Ritoque, está invitado.
3: Ay, ay, ay.
1: 12 de septiembre.
3: La más longeva del grupo.
2: Anota en la Pascualina, como decís tú.
1: La Pascualina, me encanta la Pascualina. ¿Tiene Pascualina? O Pascualina digital.
2: ¿Te acuerdas? La Pascualina era una agenda.
3: Sí. Muy joven. No, a mí me hacían cartas con las hojas de la Pascualina y le ponían su perfume, las niñas, su sticker.
2: Las niñas.
3: Lindo recuerdo.
1: Toda la vida fue así. Un loquillo.
3: No ha cambiado mucho la cosa.
1: No ha cambiado mucho. Hablemos de tango, señorita Marlene.
2: Sí, hablemos de tango. Voy a aprovechar. 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
1: Revienta tu rana, como decía.
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1: Eso es, el tango
2: te espera. El tango te espera. Quería hacerlo al mismo tiempo.
1: Uno, dos, tres.
2: El tango te espera. Che.
3: El mundo fue una porquería. No, fue y será. Ya lo sé. En el 510 y en el 2000 también.
1: Que siempre ha habido chorros.
3: Maquiavelo se tapado.
2: A propósito, cuando decías lo de la papa frita, cuando te pusiste a hablar de
1: la papa frita.
3: Hoy es día de la papa frita, pues.
1: Sí, pues.
2: ¿Y vamos a ir a comer papa frita? Porque yo soy la reina de la papa frita. Sí, la
3: allá
2: reina.
3: Iremos.
2: Mira, eso, vamos.
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1: 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Completo. 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
2: Sí, nomás, pero otros días regalamos, así que...
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1: Ya tengo conseguida la sala, los confeti y
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1: No. Tengo pegasta la Chayal en la cabeza. Oiga, importante, ya que hemos hablado tanto, me dio sed.
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2: 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Si uno nació o no.
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2: Porteño, no, mira.
1: Nació y criado. Pero Rodrigo fue mal criado en otros lados. 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
2: 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Tenemos poquitos cupos y bueno, muchas gracias por eso.
1: La gente
2: a la gente que sí. Así que nos vemos y cualquier pregunta vamos a estar disponibles.
1: Me encanta. 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
2: ¿Te puedo dar un dato?
1: Dígame.
2: ¿O no?
1: Sí,
2: ¿te falta todavía placement? No,
1: estamos.
2: ¿Sí? Este sábado 22 de agosto a las 16 horas se va a realizar en el espacio Recreo, que está en Diego Portales 487, en Recreo de Viña del Mar, un taller que se llama Conociendo sobre nuestras aguas de la Aconcagua desde la práctica textil.
1: Qué bonito.
2: Sí, es un proyecto muy bonito y tiene relación con una de mis alumnas del tango. Me dejó invitada y me dejó un afiche muy bonito. Y nos cuenta pues, que la invitación es a conversar sobre la salud, el cuidado de nuestro río Aconcagua, este cuerpo de agua que nace de las montañas y atraviesa la región hasta su desembocadura en Concón, una trayectoria que miraremos desde la técnica del mapeo textil. Así que más información en Instagram Paola Volados o Instagram Restaura-Textil.
0: Aquí las canciones.
1: Me encanta, señorita.
2: Sí. Y un datito más. El hijo de una amiga está estudiando odontología. Y ellos, cuando terminan el proceso en la Universidad de Valparaíso, hacen sus prácticas. Él es estudiante de cuarto año y se llama Benjamín Sierra, es canilla, ¿ya? Y hace varios procedimientos dentales a un costo, a un bajo costo,
1: puede ayudar
2: y supervisado por especialistas.
1: Me encanta.
2: Sí. Hay veces que hay gente que tiene alguna reticencia, digamos, con que sean estudiantes, pero esto está todo supervisado por profesores que, por supuesto, están calificados. Y lo mejor es que está abierto a la comunidad. Y ayer me contaba de los costos y es bastante
1: accesible.
2: Así que los dejo invitados a mirar el Instagram de Benjamín. Además, él tiene un descuento sobre el descuento. Para, por ejemplo, no sé, extracciones, tratamiento periodontal, me cuesta.
1: Claro.
2: Así que cualquier información en Benzoica. Benzo con un cero en el lado, Ica. Él es Benjamín Sierra Escanilla.
1: Me parece maravilloso. A la vuelta de la música, seguimos acá porque vamos a leer los mensajes. Y sí. Regalar los tickets.
2: ¿Qué está pasando en ese?
1: Está la avanza embarrado, si tenemos cualquier mensaje. Pero está bueno.
2: Pero eso está bueno. La gente está escuchando, está aquí activa.
1: Esto es Durán. Hungry Like a Ghoul.

0: en el mínimo tiempo, Marlene, que nos va quedando, porque estamos pasadísimos.
1: Pues ya se te está haciendo costumbre, Francisco Marambio, no, todos los días.
0: Ya, pero no me reíste, puedo cambiar. Ha dicho, ¿cuántas veces ha dicho usted eso, Rodrigo? ¿Puedo cambiar? ¿Y cambió algo? No.
1: Pero oye, yo... se armó junta para celebrar el Día de la Papa Frita.
0: Pipe Jefferson se nos suma también. A la noche vamos a celebrar que hacía papa frita. Vamos a comer papa frita. Ya vamos a leer mensajes. La pregunta del día, para poner en contexto, es la siguiente. Hoy es el Día de la Papa Frita, la hago corta. Y por lo tanto te estamos pidiendo la canción que quieras a cambio que... ya sé lo que pasó. A cambio que nos digas historias con papas fritas. También con esos papas fritas. Y la pregunta ha sido altamente respondida, contestada y otras cosas entre medio. Y pasamos a leer. ¿Le parece, señora Marlet?
1: Me parece.
0: Jonathan Gutiérrez, que me mandó fotos de su matrimonio, el cual estaba invitado pero no pude asistir.
1: ¿Y comieron papas fritas?
0: Seguramente, porque un matrimonio sin papas fritas no tiene sentido. ¿Para qué uno quiere ir a un matrimonio si no va con papas fritas? Sí. Buena, rey emperador y salvador de la mañana, ¿cómo estamos? Oiga, de ahí le mando algunas fotitos de la celebración que me llegaron ya, así que debo decir que agradezco. Yo quería ir y pedí fotos. Para hoy no tengo muchas historias, pero tenemos un devorador de papas fritas, el Benjita. Le encanta. Le damos, pero con moderación, ojo. Por él comería papas todo el día y todos los días.
1: Yo también.
0: ¿Ves? No es pecado de un niño. Es la vida misma. Así que eso, amigo mío, y un temita para hoy sería Airborne, que lo escuchábamos, con Breaking Out of Hell. O Running Wild. Muchas gracias, amigos. Saludos a todos los ritoqueros y que nunca muera el rock. ¡Hell yeah! Saludos al Benjita, que debe estar grandote. Vi una foto de él, pero bueno. Lo vimos nacer prácticamente acá en la radio. Rafael SH, buen día, Marambito y comunidad. ¿Cómo no recordar las que vendía la Puerta del Sol? ¿Usted alcanzó?
1: Ay, no, pero yo cuando aprendí a bailar tango, en el Imperio Tango Club, el lugar donde íbamos a bailar, se hablaba del mítico Las Puertas del Sol, que había sido como un salón de baile
0: muy importante.
1: Muy importante en Valparaíso y para la historia del tango también. Así que, pero no había escuchado que vendía papas fritas. Pero claro, ahora me estoy desayunando.
0: Sí, pues abajo, en el primer piso, porque el salón estaba arriba.
1: Ya. ¿Tú lo conociste?
0: Sí, los dos.
1: Ay, pero no, es que tenemos una diferencia de edad, Francisco, porque yo soy más joven.
0: Usted es la experiencia, yo soy la experiencia, vos sos la juventud. Fue a darse una vueltita en la calle de los niños. Ah, claro, me están diciendo, claro. Se vendían en la Puerta del Sol. Fue a darse una vueltita a la calle de los niños y aplicarle sus papitas a la salida del colegio, pero claro.
1: Sí, pues.
0: ¿Cómo olvidar cuando jovenzuelo me las daba de galancete e invitaba a una doncella a comer papas fritas?
1: Y lo vendían en los conos.
0: En los
1: conos. Yo en Quilpué también, pues yo vivía en Quilpué y había un lugar en el centro de Quilpué, que era un lugar, pero que ya el aceite chorrea del techo, así una cosa, pero... Oye, pero que eran buenas las papas fritas.
0: Tenía una buena idea y esa chispa podía encenderlo todo.
1: Claro. Sí, ese aceite no sé cuánta papa frita frío. Y, oye, fíjate... Que a veces eso le daba más sabor.
0: Por supuesto, sí. Chancho cochino.
1: Yo juntaba las moneditas para ir a comprarme mi conito de papas fritas. No me acuerdo cómo se llama el lugar.
0: Conito que decía papas fritas.
1: Sí.
0: Como que no supiéramos que adentro venían las papas fritas. Dice a una doncella con papas fritas. Y las comíamos en las bancas de madera de Pedro Montt. ¡Ay, qué tiempo!
1: Cuando había banca.
0: Sí, pues
1: de madera. Claro. Ahora son de concreto para antidisturbios.
0: No faltaba por eso. Años de hambre adolescente. Te pido Angry Like the Wolf de Durán Durán. Lo escuchábamos recién y nos manda, mire. Así era más o menos la Puerta del Sol. Ahí tenemos una imagen.
1: ¡Oh, mira!
0: Así era, pues entonces uno entraba acá. Y se
1: ve. Oye, harta gente.
0: Sí.
1: De adentro, mira, si se ve que llenísimo.
0: No, se llenaba, pues. Y uno tenía que hacer la fila esperando. Y de
1: arriba eran los tangos.
0: Sí, pues, y arriba había estaban las cocinas y caían de las cocinas tubos hacia abajo con unos lavaderos donde caían los, por los tubos caían las papas fritas, pero prehechas, o sea, sí, cortadas nomás. Y
1: no
0: abajo,
1: te creo. Igual era como evolucionado, una
0: era
1: cosa.
0: Una nave, la nave nodriza de las papas fritas. Eso sí que eran.
1: Los supersónicos.
0: Los supersónicos de las papas fritas. Déjenme de mentiroso nomás ustedes, auditores. Si tienen mi edad, fueron por allá. Ahí me acuerdo que conocí a Marcelo Rossi también. ¿Cómo está, Marambio? No, pero no, no sabía quién era yo.
1: Ah, Marcelo Rossi es el
0: Elvis Porteño.
1: El Elvis Porteño.
0: Pasó ahí, está, andaba muy alegre por la calle. Seguramente venía del ¿cómo se llama? El que está al frente, que está al frente del Parque Italia, donde venden asado.
1: Ah, del Molinón.
0: Venía del Molinón.
1: Ah, por harto rato estuvo chispeado ahí, sí.
0: Venía chispeado y echamos la talla. Sin conocerlo yo, pero con mucho respeto. Eric Carl Guzmán lo leímos, ¿cierto? También refiere a La Puerta del Sol. Pajarita, miau miau se llama ella. Miau.
1: Ah, oh, miau. Qué ternura.
0: Una vez en una rifa en Gualañé, región del Maule, me gané un pollo con papas fritas. Además, cómo olvidar las chorrillanas premiadas del Victoria, las del Pimentón.
1: Ah, sí.
0: En su vida Ecuador. Esas tenían una preparación gourmet, sí, del bicho. Reducción de vino y pera. Chúpate esa mandarina.
1: Sí, sí, son buenas. Buenas.
0: Increíble.
1: Ayer, acuérdate que estuvimos en el Rincón de Martín y nos hablaban de las chorrillanas ya es con queso.
0: Con queso, yo
1: sí,
0: la.
1: Sí, claro. Porque en otros lugares con cebolla.
0: Con chipolla.
1: ¿Cierto?
0: Sí. Hanna agrega a Pajarita mi miau. Dice: es una salsa con manzana. Todavía la preparan así.
1: Mira.
0: Ahí en el Pimentón. Bonito. Lucas Varas Ugarte, lo leímos también, la Tite también la leímos y me mandan. Y a ver. Ah, hoy día está de cumpleaños Don Roberto Planta. Robert Plant, voz de Led Zeppelin, está de cumpleaños. Ah, feliz, mira, cumpleaños, Don Roberto Planta.
1: Roberto Planta.
0: Se llama Robert Plant.
1: Pero Plant.
0: Planta. Roberto Planta.
1: Pero no, Plant es su apellido. Es
0: por
1: un...
0: eso, Roberto. Y tenía su amigo,
1: no, una traducción,
0: Jaime Página, el... Jimmy Page. No, sí, cuando, mire, cuando.
1: No, pero es que muy bilingüe Francisco Marambio.
0: Cuando uno le cambia los nombres al español, todo pierde mucho sentido. Peter Gabriel, mira, Pedro.
1: O todo adquiere mucho sentido.
0: También Pedro Gabriel, mire.
1: Claro.
0: ¿Quién quiere escuchar a Pedro Gabriel? Nadie. Pero si uno le dije Peter Gabriel, ah, tengo todos sus discos.
1: Claro.
0: ¿Ves? Así es la cosa. Mire, temprano subiendo nos mandan video.
1: ¿A dónde va subiendo?
2: Punta Correa, Pedrito.
1: ¡Wow! La nieve. Mira.
0: Subiendo por Ruta Caracoles, camino.
1: Sí. ¿A Mendoza?
2: Se está, sí, moviendo de a poco la fila.
0: Es que lo que pasa es que hace poquito se abrió.
1: Sí,
0: poco. Recién. Se adelantó la apertura de el Paso Libertadores.
1: Qué tremendo eso de tener que quedarse
0: varado.
1: Ay, oh, sí.
0: Como en el estrecho de Hormuz. Tenemos nuestro propio estrecho de Hormuz, ¿qué te parece? Buenos días, queridos. Les saluda el JP. La buena noticia de hoy es el bello sol que nos alumbra y la tibieza que nos regala y nos mantiene vivos. En el metro, escuchándolos, parece que en el mismo de Carla. Abrazo, dice. ¿En el mismo metro? ¿En el metro también?
1: Ah, a lo mejor la vio, ¿no?
0: Puede ser. A ver, ¿qué más? Me llegan muchos contenidos por aquí y por allá. Muy buenos días, Marambito, Nicolás y Consejo Municipal del Rock. Acá, Titán. Cuando niño, salimos de shopping con mis viejos y comprábamos papas fritas. Antes de entrar en el mall, el tema es que no me di cuenta que me estaban chorreando aceite sobre mi ropa desde la parte de abajo del cucurucho. Claro, que terminaba abajo,
1: sí,
0: y...
1: Sí, pues clásico.
0: Cuando bajamos del auto, mi viejo se da cuenta y me reta, y me grita, y me castiga dejándome en el auto hasta que volvieron del shopping.
1: Oh. No, que vaya una sesión de constelaciones,
0: claro,
1: para,
0: sí,
1: poder...
0: Qué traumático, dice. Y ahora, bueno, me imagino que pide las papas fritas y se pone... Ve papas fritas y se pone a temblar.
1: Y grasa, pucha. Claro.
0: Por eso pido para la temática... Acuérdense de su pobre hígado de Sexual Democracia. Un abrazote a todos en la Ritocada y larga vida del rock. Abrazo grande, querido Titán. ¡Supéralo, Titán! ¿Qué me dicen por acá? Se le soltaron las trenzas. Ya.
1: ¿Qué
0: pare,
1: dice?
0: Hombre, no. No, no, no, no, no. Paso. No me niego. ¿Ah? Ah, es que estaban hablando de mí, que yo parecía como un osito de peluche. Se dice que a algunas personas se lo trataron las trenzas.

0: temprano escuchando el mejor programa de la mañana. ¿Qué le parece, Marlene?
1: Regio, po. Confirmo.
0: Mi historia con las papas fritas no me sucedió a mí directamente. Esto es un chisme.
1: Contando, sí, este eso. Chisme. Alerta de chisme.
0: Pero más de una vez, estando en algún local por ahí, sirviéndonos algo. Me encanta el concepto.
1: Sirviéndonos
0: ¿Vamos
1: algo.
0: Vamos a servirnos
1: ¿Vamos
0: algo.
1: Vamos a servirnos
0: mijita?
1: Algo.
0: Ay, no una sé, agüita. No me... ¿Se tomaría una agüita? Me encanta. Ahora, si le adjunta el tono. No. Vamos a tomarnos. A servirlo algo. Ya, eso. Pasa de ser una cita romántica a mea
1: no,
0: culpa.
1: No, me carga.
0: Porque es típico. Un italiano para cada uno y la bandeja familiar de papa
1: claro,
0: para compartir.
1: Obvio, pues.
0: Entonces, toman el pote para echarles ketchup y no era ketchup, era ají.
1: No.
0: Eso a todos nos ha pasado.
1: Eso sí.
0: ¿A quién
1: clásico,
0: no le ha pasado?
1: Clásico. Oye, yo trabajé en un local de comida rápida muy conocido, no voy a decir, pero el eslogan es el mejor hot dog. Ya, ah. Y fue mi trabajo de niña, de adolescente, con permiso notarial y toda esa cosa. Bueno, y me acuerdo en ese momento que la caja de papas salía $9.90.
0: Toma.
1: $9.90, y todo el día se vendía la famosa caja de papas, y llegaban grupos de estudiantes, familia, todo a compartir la caja de
0: delegaciones
1: internacionales a comer la caja de papas, ¿o no?
0: Es verdad.
1: ¿Tuviste ese recuerdo? Porque
0: yo conozco
1: conocía...
0: una radio, que yo no voy a decir cuál es, pero que tiene preparado un cóctel para fin de año, donde va a buscar una caja de papas y la va a compartir entre todos.
1: No, qué apretado.
0: Así de ordinario. Por aquí me dice, mi ticket de cambio lo cobro. Amor a la mala, la Dolce Vita. Hace unos días la nombraron y me quedo dando vueltas. Abrazos, Vader, grande Vader. La gente está... encendida. Hola, participo para el concurso de las entradas al tributo del maestro Charlie. Karina Zapata desde La Calera. ¡Mire! ¿Podría anotarme usted, señorita Marlene, por favor? Karina Zapata ganó la entrada. Se la llevó. Déjeme nombre. Ah, no. Sí, Karina Zapata. Ponga, estamos listos. Déjeme su RUT, por favor.
1: Sí, tiene que dejar los datos. Karina Zapata, Karina con C, con K.
0: Con K.
1: Ya.
0: Siguen llegando mensajes.
1: Te dejó el...
0: Tiene que escribir.
1: Ya.
0: Gratitud de los espíritus. Dar las gracias es un estado de conciencia y energía. Esto en relación a lo que hablaba la señorita Marlene.
1: Sí.
0: ¿Cómo olvidar las papas fritas de la Puerta del Sol?

0: poco de darse cuenta de vivir el aquí y el ahora. Hace años encontré en un canal de televisión de esos que casi nadie le ponía oreja a un interesante educador de la India. Es Prem Rawat Maharaji, quien trata de resetearnos en cuanto al autoconocimiento y dar mensajes de paz. Es muy interesante ponerle oreja y muchas veces nos hace reflexionar sobre la gratitud. Algunas de sus frases al respecto serían: las personas suelen pedir bendiciones, pero ya han sido bendecidas. Mientras la respiración continúa, la mano de Dios está presente. O se puede sentir agradecimiento por esta vida, por este aliento y por la comprensión, por esta existencia y por el día de hoy. Y por último les dejo esta: la felicidad no es algo que se busca, sino algo que se encuentra en el interior de uno mismo. Abrazos, hermano, y posdata, Marlene, con la Denise le mandamos un fraternal abrazo.
1: Gracias, mándame ese mensaje.
0: Ya.
1: Muchas gracias y toda la razón. Creo que la idea es ir al ser, no al tener.
0: Sí, y esto que decía él, que nosotros estamos todo el tiempo pidiendo, como yendo a una tienda a comprar bendiciones, y no nos damos cuenta que las bendiciones están ahí todo el tiempo.
1: Por supuesto.
0: Y mucho más, porque si incluso, ya incluso teniendo salud, respiración y algo para el güero, está todo bien. Pero
1: no, pero a veces hay mucho más que eso. O sea, te estás duchando con agua caliente, sí, estás durmiendo en una cama, estás teniendo las posibilidades de tener, por ejemplo, a tus padres vivos.
0: Sí, claro.
1: Oye, algo que hablamos el otro día, Francisco, a propósito de una persona cercana que está enferma,
0: sí,
1: que es cuando tú te enteras de que tu vida ya tiene una fecha más clara que la que podemos manejar, empezar a sentir que ahí sí puedes empezar a disfrutar la vida. Perdón, siempre la pudiste disfrutar. Esa es una elección también. Así que gracias por ese comentario.
0: No tenemos que esperar el momento de que
1: siempre
0: la vida
1: lo fue, pero sí, es ahora. Si no fue antes, no importa.
0: No es que nunca
1: cuando
0: es tarde.
1: Seamos conscientes de que nunca es tarde. Así que muchas gracias por ese comentario.
0: Hola, Marambito, me parece excelente el proyecto de Carla y Marlene. Felicitaciones para ellas, de Roxana.
1: Gracias, Roxana. ¿Ven? Y te queremos ver allá.
0: Te queremos ver,
1: Roxana.
0: Hola, Francisco, el jueves pasado un amigo ritoquero me contó que habías leído el piropo que le había mandado a Marlene. Y yo quizá, ¿en qué andaba que no escuché? Bueno, ahora como religiosamente los jueves, escuchando la mágica voz de Marlene. Me encanta.
1: Y Francisco.
0: ¿De qué se ríe?
1: No, que hemos hablado de ese mensaje.
0: Sí, porque usted hizo comentarios.
1: Tú también.
0: No, pero...
1: Y la verdad, pero Rosa.
0: A mí me gusta, me encanta. Yo me siento honrado. Buenos días. Me encanta que tengas miradores. Buenos días, Marambito. Soy Carlos García, auditor suyo desde hace mucho. Lo contacto porque aún soy constructor...
1: ¿Qué? Eso es como un mensaje de ratoncitos.
0: No, yo voy a decirte que...
1: Este es un chiste interno ya, de sí, la Ritoque.
0: Voy a leer nomás. Carlanga nos escribe.
1: Carlanga, ya, ¿qué dijo Carlanga?
0: Lo contacto porque aún soy un constructor de profesión. Si la mato, si la cago, me avisan. Acabo de escribir un libro que ha resultado muy entretenido, con mucho humor, dice.
1: Mira.
0: Le escribo por si hay alguna posibilidad de comentarlo en alguno de sus programas, claro.
1: Por supuesto.
0: Y de paso, dejárselos de regalito para que lo disfruten.
1: Eso.
0: Brevemente, trata de cuatro motoqueros. Mire, más encima, que son abducidos y llevados al año 2350. Pues en esa época encontraron la perfección y por ende no hay emociones.
1: Todo no hay funciona, emociones,
0: claro,
1: mira.
0: Y todo funciona y nada falla. Entonces no hay alegría, logros, frustraciones, penas, etc. Estos cuatro pasteles son bastante bohemios y la llevan para enseñar y los llevan para enseñarle a los habitantes del planeta a carretear y disfrutar de la vida. Bonata, por supuesto, se desarrollan una serie de historias divertidas que solo le pasan a ellos. En fin, un agrado contactarlo y de esperar que me contacten. Carlangas.
1: Oye, yo como terapeuta y me imagino de dónde habrá salido ese impulso interior o creativo de este libro. Porque ya dice un año muy avanzado, sin emociones, donde todo funciona bien. No sé por qué empiezo a pensar. ¿Qué dio origen a esta creatividad? Interesante, muy interesante,
0: bueno,
1: viste que todo...

0: lo que hacemos también habla mucho de nuestro mundo interior.
1: Por supuesto, pues. Sí.
0: Te he dicho.
1: Eso, hola, buenos días. Un gran papa frita sería Pat Travers. Smoking Whiskey Live, dice. Se escucha mejor en la radio, Las Puertas del Sol. Hacían muy buenas papas fritas y pollo asado. Ya fue con Don Cry, gracias. Oiga, le sugiero que le cambien el nombre a la radio. Debería llamarse Radio Tiempo, ¿o no?
0: Mira.
1: Pues la música puede ser.
0: Pero faltó un poco de contexto.
1: ¿Existe
0: la
1: Radio Tiempo
0: amiga?
1: En todo caso, existe. Ah. ¿No? Buenos días, querido alcalde. Un saludo de Oscar de Pica. Con un sol de esos, en Pica, mire. Nos saca a Pica.
0: Claro.
1: Un temita. El viento de los espíritus. Excelente programa el de hoy. Hay que ser de uno mismo, dice. Gratitud. Ah,
0: gracias. ¿Cómo se llama?
1: Oscar, desde Oscar. Pica.
0: Saludos, Oscar. Te vamos a ir a ver pronto.
1: Eso, que se armó. Dato, las papas crujientes, dejarlas picadas en agua,
0: sí.
1: Secarlas y posteriormente freírlas.
0: Eso hago yo. Aprendí ahí el secreto de dejarlas con el agua y después ponerlas en un paño, de estos paños como de cocina o un paño blanco que uno tenga, como el tuto de la guagua.
1: Claro.
0: Ya. Y para secar, y eso cambia la crujencia de la papa. Te lo dejo nomás.
1: De ahí. Tómela o déjela.
0: Sí.
1: Buenos días, alcalde Marambito y Marlene. De papas no sé mucho. Lo único sé que quedan muy buenas en la freidora de aire.
0: También.
1: Mire.
0: Sí, está muy de moda la air fryer.
1: Pero son más gastadoras de gastan mucha electricidad, ¿no?
0: Puede ser una creencia limitante.
1: Puede ser también.
0: Francisco Marambio. Es que tengo harta gente conocida que la tiene y efectivamente hay de diferentes tamaños. Entonces algunas cosas se pueden preparar, cosas más elaboradas en una más grande. Pero las personas que tienen la típica, que es esta idea como no individual, pero mucho para las papas y otras cosas más, buenísimo. Y no es mucho rato, no es con aceite, así que
1: eso
0: es
1: una
0: alternativa.
1: Está bueno. Freidora de aire entonces, ven a mí.
0: Air fryer.
1: Fried. Podría ser papá de los prisioneros. Saludos, mira. Paperos. Desde Happy Hill. Soy Juan Esteban. Nota, le saludo a mi querido colegio Pedro Montt, que está de aniversario.
0: Ah, mira.
1: Dos colegios de aniversario.
0: Mi hija estuvo en ese colegio cuando era chiquitita.
1: ¿En serio?
0: Sí,
1: saludos a todo el equipo y a usted y a también a la hija, ¿no?
0: Ya.
1: Panchito, hola a mi tío Francisco Palacios, que en paz descanse. Trabajaba en la Puerta del Sol. ¡Oh! Panchito, se me acuerdo de él, cómo no, un abrazo al cielo. En ese época yo iba al liceo y era súper popular por tener un tío que trabajaba ahí. Íbamos con todos mis amigos y yo le decía, hola, mi tío trabaja en la Puerta del Sol.
0: Oye, mira, sí. La Puerta del Sol quiere decir que fue como...
1: importantísimo.
0: Sí.
1: Íbamos con mis amigos del liceo de la Barra a comer papas fritas. En esa época estábamos cerca de Maspo. Comprábamos una luca, pero mi tío nos daba 5 lucas.
0: Oh,
1: y comíamos como 15 adolescentes, con hambre, hambriento, sexualmente activo. Era tan
0: en etapa de crecimiento.
1: Claro, eso, con olor a pata, todo eso.
0: Ay, ¿por qué siempre da ejemplo así?
1: Lo siento,
0: la verdad. Oye, como mi hija está de modo adolescente, voy a abrir el refrigerador a cada rato.
1: Sí.
0: No importa que no saque nada, pero ella va y no sé por qué hace. Yo también lo hice. Así que esa es la etapa en donde uno quiere mucho comer papas fritas.
1: Ay, Dios mío. Dice, era bacán esa época donde nos juntábamos con los cabros del liceo de la Barra, del técnico, que eran solo mujeres. En esa época, el industrial del industrial del Liceo 2, éramos los populares. Oye, Pancho, está súper buena la mañana en la Ritoque, que tus programas están del One. Un abrazo, Panchito. Abrazo,
0: eso,
1: amigo.
0: Abrazos.
1: Gracias, amigo. Ah, esta información es importante. La Avenida España va a tener cierre total durante el fin de semana. Pongan atención a eso para que no se frustren.
0: Esperemos que haya más frecuencia de trenes.
1: Metro. Esperemos,
0: porque
1: también
0: esa es una gran alternativa.
2: Hola, amigo Marambio, ¿cómo está? Aquí le habla Rolando del Agua Soda.
1: Rolito.
2: Solamente para saludarlo, compañero, porque ya no alcanzo a pedir nada. Ni siquiera sé bien de la temática, o estaba bien ocupado esta mañana.
0: Pero nosotros podríamos pedir agua soda.
2: Eso es bueno.
1: Sí. Ay, llegó.
2: Saludarlo. Ay, y sí, también a la dama que lo acompaña, que tiene una voz muy hermosa. Bien. Y que tengan un bonito día.
1: Bien.
2: Y una bonita semana.
0: Muchas gracias.
2: Y un buen retorno a sus casas.
0: No por la Avenida España, parece.
2: Repito, un abrazo, amigo Marambio.
1: Abrazo, amigo, te queremos.
0: Abrazo, gracias. nosotros nos vamos a ir por la Avenida España.
1: No, por ahí no. Yo tengo que ir a Viña. Saludos, Maca. Te esperamos, dice por acá. ¿Eh? La gente hablando.
0: Ah, la Maca Cruz.
1: Sí, pues.
0: Buenísimo. Sí, yo voy a ir al taller.
1: Entonces,
0: después les cuento.
1: No cabe duda, queremos reporte.
0: Claro.
1: Señorita Marlene, estamos llegando al final, pasado prácticamente 47 minutos y medio.
0: Ni se notó. Se siente tan natural y tan acogedor que no se nota cómo pasa el tiempo. Así que tomo el comentario que de la radio, se debería llamar Radio Tiempo.
1: Radio Tiempo.
0: Más allá del nombre o no, yo creo que el comentario es el importante. A mí me pasa eso. Se me pasa como...
1: Se nos va el tiempo.
0: Sí.
1: Hola, Francisco.
0: Hola.
1: Buenos y a la viña. A la bella cita Marlene. Quien nos recuerda las puertas. ¿Quién nos recuerda las puertas del sol? Y el pollo asado y arriba se bailaba hasta tango.
0: Sí.
1: Era tanguería, claro.
0: Sí.
1: Saludos, muchas gracias para todos los interesados de. A todo lo interesante de las entrevistas de la mañana. Acá saliendo de bronquitis. Gracias, amigo. Un abrazo grande a usted y a la señorita Marlene. Atentamente, José Luis Soto. Te queremos, José Luis.
0: Propóleo.
1: Propóleo. Mucho más descanso.
0: Y descanso, sí.
1: Sí, no, el cuerpo necesita descansar cuando uno está enfermo. Oiga, antes de que nos vamos, recordar que ha sido un gran capítulo.
0: Sí.
1: Que hemos aprendido cosas. Algo de todo lo que decimos, algo queda. Lo que no, lo va a buscar el podcast después.
0: Una semillita.
1: Va a estar disponible.
0: Lo importante es plantar la semilla.
1: Sí.
0: Ya está plantada la semilla.
1: La semillita. Gracias por la sintonía. Y me voy a despedir con una canción.
0: Muchas gracias.
1: Chevita, Amor a la Mala, Temón. Espérame. Ah, ¿cuál es? Este no es. Este. Ahí sí, vamos. Ya que por

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12 de diciembre de 1969 aparece el álbum benéfico No One's Gonna Change Our World. Aquí aparece por primera vez la canción Across the Universe, a través del universo, compuesta por John Lennon en 1968, pero acreditada como Lennon y McCartney, incluida primero en este álbum y luego en el Let It Be de 1970. La canción fue escrita por Lennon en Kenwood tras la discusión con Cynthia Powell, su primera esposa. Como comenta el propio John, estaba acostado junto a mi primera esposa en la cama, ¿sabes? Y estaba irritado, debía estar hablando sin parar de algo, se había dormido y yo seguía oyendo esas palabras una y otra vez, fluyendo como un torrente sin fin. Bajé las escaleras y se convirtió en una especie de canción cósmica, más que una canción irritada, más que un ¿por qué siempre me estás dando la lata o algo así, ¿no? Es como estar poseído, como un psíquico o un médium. La cosa tiene que bajar, no te deja dormir, así que tienes que levantarte, convertirla en algo y luego te deja dormir. Eso siempre ocurre en plena noche cuando estás medio despierto o cansado y tus funciones esenciales están desconectadas. Inicialmente, Lennon quería que Across the Universe se lanzara como sencillo, mientras los Beatles estaban en la India con Maharishi, pero el grupo optó por Lady Madonna. En marzo de 1969, Across the Universe se propuso para un EP inédito de Yellow Submarine, pero finalmente apareció en No One's Gonna Change Our World, un álbum benéfico de 11 canciones en el que también participaron The Bee Gees, Chilla Black, The Hollies, entre otros. En 1970, la cantante británica Chilla Black editaba su sexto álbum, Sweet Inspiration. El lado A cerraba con una versión de Across the Universe.

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0: A lo largo de mi vida, he encontrado en el arte una fuente de inspiración y libertad. Cada movimiento, cada acorde, es un viaje compartido hacia la belleza. La música nos muestra que la armonía y el trabajo en equipo van de la mano. Aprendí la importancia de la perseverancia y la disciplina. Cuando tomo una decisión, recuerdo la precisión de la ejecución, porque el arte y la pasión son fuerzas que transforman el mundo. El arte es una herramienta para el futuro. Por ello, queremos que el acceso a la cultura y al arte sea un derecho.
1: Claudia Sheinbaum, la actual presidenta de México, el arte y la cultura debe ser un derecho. Manifiesta varias cosas bien importantes e interesantes. La primera mujer presidenta de ese hermano país, México. Estamos acá, estamos compartiendo esta edición de día 20 de agosto de Dimensión Latinoamericana. Venimos llegando un poco más tarde porque hemos estado en la iglesia Sagrado Corazón, ahí en Independencia, que está repleta de público, de familiares y amigos de Leopoldo Moreno, gran e importante figura, uno de los directivos con cargos importantes por muchos años de UCB Televisión y obviamente también de UCB Radio, cercano a la emisora. Y gracias a él yo pude acceder y hacer en un periodo programas de televisión durante un periodo bastante largo y en UCB Radio, programas que hasta hoy desarrollo. La iglesia está repleta, está llena de público, está llena despidiendo al amigo, a Leopoldo Moreno. Por eso comenzamos acá el programa y hoy es 20 de agosto y vamos a dedicar unos minutos del programa al padre de la patria, al héroe máximo de la independencia de Chile. Bernardo O'Higgins Riquelme nació un día como hoy, 20 de agosto, y hay algunas canciones y poemas que se refieren a su historia y hemos seleccionado algunas para esta edición de Dimensión Latinoamericana. Jorge Yáñez, el poeta popular, actor y payador chileno, escribió esta canción del niño Bernardo, que se refiere a la infancia de quien iba a ser un héroe de la historia de Chile. Jorge Yáñez. Canción del niño Bernardo.

0: Jorge Yáñez, el poeta popular, payador, folclorista, Jorge Yáñez, actor, canción del niño Bernardo, el niño que soñó la libertad. Muy joven, luchó por la independencia de la patria en contra del yugo español. Todos los países de América Latina hubieron que luchar, entrar en guerra para ser libres, porque Neruda escribió que patria sin libertad es pan, pero pan amargo. Y es una canción que la vamos a oír también en este espacio dedicado al héroe. 20 de agosto, natalicio de Bernardo Higgins. El dúo Quilentaro, Gastón y Eduardo Guzmán, interpretan estas coplas sobre el héroe, su nacimiento, nacencia de Bernardo Higgins.
1: Un día, 20 de agosto, como escondiendo la vida, como que nace un pecado, brotó de aquella ilusión, más que ilusión, desengaño. Este niño de ojos tristes y de pelo ensortijado que le nombraron Bernardo. Bernardo Riquelme, solo. El padre que lo engendró no le brindó un apellido, tal vez por miedo o vergüenza. Y hay un guacho en el sendero, un guacho de ojos azules y una patria en sus heridas. Doña Isabel, señorita, por ocultar su deshonra, se avecindó por Chillán a que naciera su cría. Duro camino escondido, marcado de sinsabores.

el fruto mal conseguido. Cuando en casco de caballo llegaron hasta Chillán, dragones de la frontera, para llevarse al pequeño por orden del camarón y alejarlo de su madre, para entregarlo al cuidado de Juan Albano Pereira, allá en la ciudad de Talca, entonces San Agustín. Para bien o para mal, le fueron forjando suertes, caricias desconocidas. Una lágrima escondida iluminó sus desvelos, tristes primeros recuerdos de despertar sin beso. Ahora es gobernador del nombrado Reino Chile, el brigadier que negó para su hijo Riquelme un apellido irlandés, que en su huella hacia la historia le estorbaba su retoño. Doña Isabel se casó, perdió el rumbo de Bernardo y de ese nuevo cariño nació la hermana de aquel muchacho que bautizaron Rosita. El tiempo les juntaría. Hay compromiso de sangres en el que gobierne el reino, que en su viaje hacia la historia llegó a virrey del Perú.

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Hacia la libertad, el conjunto Inti Illimani. Estamos dedicando un espacio al héroe, al padre de la patria, Bernardo O'Higgins, nacido un 20 de agosto, como hoy. Y esos años aciagos de la revolución chilena que permitió la independencia fueron años de lucha, fueron años de riesgo, fueron años duros. Los cuatro de Chile, junto a los hermanos Héctor y Humberto de Uchel, los grandes actores, interpretan esta composición que nos habla de independencia, fueron años de lucha, fueron años de riesgo, fueron años duros. Los cuatro de Chile, junto a los hermanos Héctor y Humberto de Uchel, los grandes actores, interpretan esta composición que nos habla de esos años, de esos días.

0: Santa Cruz duerme su sueño de aromas y surtidores. La calle tiene un desvelo de estremecidos temores. 16 sombras cruzaron, silenciosas y veloces. Abrióse 16 veces un recio portón de roble.
1: ¡Santo y seña! ¡Libertad!
0: Giran pausados los goznes y el umbral cruzan los 4 últimos conspiradores. En una estancia que alumbran 6 candelabros de cobre, patriotas de ojos brillantes hablan con cálidas voces.
1: Sobre tierra americana vuelan altivos los cóndores. Clavan los Andes el cielo con puntiagudos estoques. Los pumas dueños crecieron de serranías y bosques. Y nosotros, ciudadanos, que libres nacimos y hombres, encadenados estamos como domésticos leones.
0: Por los muros de la estancia pasan sombras de legiones y escuchas en el futuro ronco doblar de tambores.

0: los zaguanes de pronto brillan pistolas y estoques.
1: ¡Acción!
0: El grito resuena hondo por los corredores y el eco al punto se apaga entre sangre y estertores.
2: ¡En nombre del rey, rendíos!
0: 20 disparos responden. Por el hueco de la puerta asoman 30 cañones y los fusiles florecen súbitas rosas de azogue. El plomo muerde las carnes con dentelladas atroces. Relámpagos espectrales ponen muerte en las facciones. Y luego un silencio cunde por los abiertos salones, entre acre sabor de pólvora y vaos de sangre joven.

0: Cuando el alba en las estancias penetre por los balcones, mojará sus pies con sangre de 20 conspiradores.
1: De 20 conspiradores.
2: Los cuatro de Chile en esta programación especial dedicada unos minutos al héroe patrio Bernardo O'Higgins, considerado uno de los grandes y valientes libertadores de América, junto a José de San Martín, Simón Bolívar y José Antonio de Sucre. A él le escribe Pablo Neruda este texto que musicalizó el maestro, gran músico chileno, Vicente Bianchi, y lo interpreta junto a su orquesta y la voz de Silvia Infanta. Canto a Bernardo O'Higgins.

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1: Entramos a la última parte de esta edición de día jueves 20 de agosto de Dimensión Latinoamericana a través de Radio Ritoque, Sonidos Eternos, la radio de rock clásico. Por eso hemos estado anunciando mucho a Sombras Púrpuras, que celebra su concierto este sábado, 35 años de rock clásico. Imagínense, ya algunos de los músicos que forman parte de la agrupación han integrado a sus hijos e hijas a la agrupación Sombras Púrpuras. 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Y el valor no es muy alto para este concierto de Sombras Púrpuras en el Club Alemán, este sábado 22 de agosto, desde las 20 horas. Bueno, ya está dicho lo que correspondía sobre Sombras Púrpuras y sobre el rock. Algo sobre rock nos dice el uruguayo Eduardo Darno Chance. Se llama la canción En un Rock and Roll. Eduardo Darno Chance, músico y poeta uruguayo, con esta canción.

Eduardo Darno Chance de Uruguay en un rock and roll. A estos músicos uruguayos el rock and roll les ha afectado fuertemente. Hay muy buenas bandas, hubo muy buenas bandas y las hay hasta hoy. Y este músico es un percusionista, un músico afro uruguayo, Rubén Rada, que vamos a oírlo cantar un tema donde algo, bueno, ustedes interpretenlo como, por qué hace lo que hace. Se llama El Rock and Roll, Rubén Rada y su banda uruguaya.

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0: El rock and roll, cantaba Rubén Rada, ahí mostrándonos cómo él se ha acercado a esta música desde niño, desde los 10 años, decía en la canción. Y los Sombras Púrpuras comenzaron también muy jóvenes, 35 años de rock clásico, este sábado en el Club Alemán. Y el 12 de septiembre, ustedes ya conocen y ya lo saben, ya lo tienen dentro de su agenda, habrán dos conciertos, dos actividades el mismo día y casi a la misma hora. Uno en el Trotamundos, largo tour ensamble, y en el segundo piso, la fiesta de Radio Ritoque. Hay un choque de fecha, de horario allí, y producto de lo mismo quise correr la fecha, cambiar la fecha con los Largo Tour Ensemble, correrla para el 11 de septiembre en el Trotamundos, pero me explicaron que es imposible porque ese día hay dos bandas chilenas, Los Miserables y Fiscales Ad Hoc, ofreciendo un gran concierto especialmente diseñado para el 11 de septiembre. Esperaron mucho tiempo por esa fecha que reservaron con anticipación. Es decir, me dijeron un rotundo no, usted se mantiene el día 12 de septiembre, aunque coincida y choque con el horario de la fiesta de la Radio Rito. Es decir, van a tener que ser ustedes los que decidan. Y sobre Largo Tour Ensemble vamos a estar presentando algunas notas, entrevistas que ya las tengo, porque les hice alguna entrevista que ellos me han respondido a mi teléfono, a mi WhatsApp latinoamericano. Son muchas décadas de recorrido artístico en distintos proyectos musicales y culturales, históricos músicos que integran el Largo Tour Ensemble, formaron parte de Sol y Lluvia y hoy se reúnen para seguir creando juntos, cantando e interpretando sus instrumentos, muchos de ellos instrumentos andinos y otros instrumentos de rock. El proyecto nace desde la experiencia compartida, la memoria musical y el compromiso con las comunidades, fusionando folk rock y poesía popular en un sonido original, emotivo y profundamente contingente. 12 de septiembre, compren sus entradas con anticipación, que es mucho más barato, porque hay varias fechas en las cuales el valor de las entradas va a cambiar. Charles Laura es la voz principal, guitarra y percusiones. Johnny Laura, su hermano, en bajo eléctrico. Marcelo Concha, que estuvo junto a Patricio Quilodrán más de 30 años con Sol y Lluvia, hoy están en Largo Tour Ensemble. Interpretan cada uno de ellos quena, saxo, guitarra, charango y otros instrumentos andinos como quenas y aerófonos. Además, el baterista Coy Ramírez en batería y percusiones. Ellos estarán en el Trotamundos el 12 de septiembre. Para bailar, para disfrutar, estará el segundo piso. O bien el 17, 18 y 19 de septiembre. Ya saben, se aceptó el día 17 como parte de las fiestas patrias. 17, 18 y 19 de septiembre, esta celebración de fiestas patrias. Y el domingo, no hasta tan tarde, pero el domingo 20 también. Es decir, hay tiempo para disfrutar. Y esa a la banda que hemos nombrado, Largo Tour Ensemble, a quien vamos a oír con la voz de la presentación y el canto de Charles Labra, haciendo la presentación en, bueno, ahí él va a explicar dónde están y por qué cantan las canciones que van a cantar. Un adelanto de lo que será Largo Tour Ensemble, de los tiempos en que la banda se llamó Antu Caimahuén, en Mapudungún, un homenaje al pueblo mapuche. Aquí está Charles Laura y sus músicos.
1: Muy buenas noches. Muchas gracias por estar acá. Aló. Sí, sí, sí, sí. Sí, sí. Somos Antucay Mahuen, Sol y Lluvia en Mapungún. Esta canción con que vamos a empezar nació arriba de las micros, cantando en las micros, y es para ustedes en micro en mi ciudad.

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la tierra. Una canción dedicada al pueblo mapuche con Antú Caimawén. Hoy, Largo Tour Ensemble. Ese nombre en mapuche no aprendió nunca. Es difícil de memorizar. Pero Largo Tour Ensemble facilito. Y así ha sido, porque el entusiasmo se notó inmediatamente para el concierto que ofrecerá la nueva agrupación, que ya en Santiago, en la sala máster de la radio de la Universidad de Chile, agotó sus localidades. Es un salón muy amplio. Agotaron en Santiago y ahora van a agotar acá en Valparaíso el Trotamundos, el 12 de septiembre. Quise cambiarlo para el 11, pero están Los Miserables y Fiscales Ad Hoc en concierto ese día. No se podrá. Pero bueno, nos vamos a despedir agradeciendo la sintonía de ustedes e invitándoles cordialmente para que nos reunamos mañana a partir de las 13 horas con lo nuestro, la música de Chile y de América Latina. Nos vamos a despedir con un tema que popularizó Sol y Lluvia y que le pertenece a Charles Labra, líder de la banda que vamos a aplaudir el próximo 12 de septiembre, Largo Tour Ensemble. Ustedes la recordarán, lo recordarán este tema. Formó parte de uno de los primeros cassettes que grabaron como Sol y Lluvia, y originalmente hubo un dúo, Charles y Amaro, Vox Populi. Esta es la versión que hace

0: Fíjate.
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0: Son las 3 de la tarde, 4 minutos.
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0: las 4 de la tarde. 5 minutos.
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tal? ¿Cómo va la vida, gente que está escuchando La Ritoque? Por aquí, por el detonador, están sonando algunas melodías, algunas canciones de la banda Deftones, una banda originaria de Sacramento, California, Estados Unidos. Una banda que está liderada por Chino Moreno. Y la banda se forma en el año 1988, cuando Chino Moreno, Abraham Cunningham y Stephen Carpenter se conocen en la secundaria, en el colegio. Y por esos años ocurrió algo que en su momento fue una tragedia, digámoslo así. Fue un momento bastante desagradable, estoy bastante seguro de eso, pero que posteriormente fue de alguna forma beneficioso, porque Stephen Carpenter, el guitarrista de la banda, sufrió un accidente. Lamentablemente fue atropellado y eso lo dejó con una pierna rota. Estuvo bastante tiempo así, varios meses, quizás en cama, quizás en una silla de ruedas, moviéndose por la casa. Pero el hecho de estar imposibilitado de caminar como lo hacía normalmente le hizo aprender algo que en su momento quizás solamente fue un hobby. En esos años él comenzó a tocar la guitarra, comenzó a practicar los primeros acordes de su vida. Y se contaba además que luego de este accidente, luego del atropello que sufrió Stephen, el conductor involucrado en los hechos le dio dinero en efectivo a Stephen para de alguna forma enmendar la situación. Y se dice que ese dinero fue utilizado además para la compra de equipamiento, para poder armar la parte técnica de la banda Deftones. Pero posteriormente, años después, el baterista Abraham Cunningham contó en una entrevista que esto solamente era un mito. Pero quién sabe si ese mito tuvo alguna parte de verdad. Y ha llegado el momento, pongamos un temón de Deftones. Y esta es una canción del año 1997 del álbum Around the Fur. Esto que empieza a sonar por aquí se llama Be Quiet and Drive.

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1: Has llegado a tu cantina del rock and roll, es el clásico salto que quería comentarte, ¿no? Lo siguiente. Tal vez, querido chef, bienvenido. Tal vez es una de las jornadas con mayores cumpleaños legendarios de la música.
2: Increíble, increíble.
1: Porque tenemos a Robert Plant, ¿no? Como cumpleañero, a Phil Lynott, de guitarrista, vocalista, líder de Thin Lizzy. Y así otros artistas, ¿no? Otros artistas, otros gigantes del rock and roll y la buena música. Lennon Gregg de ZZ Top, etc.
2: Dimebag Darrell.
1: Por ejemplo. Entonces, a usted le dejo la responsabilidad de este programa. Como siempre, pero tal vez con una carguita más. Considerando los cumpleaños que estamos conmemorando, celebrando en esta cantina del rock. Déjese canciones para los cumpleañeros al más 569-96186873. Querido chef, bienvenido.
2: Muchas gracias, querido. Muy buenas tardes, querido pueblo ritoquero. Ya estamos, por supuesto, jueves 20 de agosto, en esta nueva edición de tu cantina favorita, donde puedes pedir tu anhelo sonoro y además tu opinión frente a diferentes temáticas del programa. ¿Y esto dónde lo puedes hacer? Por supuesto, al más 569-96186873. Y así con mi querido garzón del rock, estaremos listos y dispuestos para saber qué se va
1: a servirse. Y le dejamos al Guido para entusiasmar. Esto es de, escuche bien, de Status Quo. Esto que va a escuchar ahora se llama, lo tenemos acá, Down Down, del álbum On The Level, el octavo de la banda, lanzado el 21 de febrero de 1975.

0: sean abiertas todas, todos y todas las rituales posibles en esta cantina del Rock. 4:22, 2 minutos pasados de la hora del pueblo. Es la hora de...
1: La hora de El del Moledor.
0: Bienvenido, Pipe, otra vez.
1: Muchas gracias, querido. ¿Cómo ha estado, estimado?
0: Mire, la verdad, estupendo, debo decir que muy bien. Tengo que ordenar algunas cosas de mi vida, probablemente el pueblo ritoquero lo haga, ¿no? Con la música que tenemos en honor, siéntase invitado, ¿no? A honrar el legado de Robert Plant, Phil Lynott y así un montón de cumpleañeros de los gigantes exponentes del rock and roll. Así que usted hace el programa más 569-9618-6873. Por supuesto, además, usted puede solicitar otras canciones de otros artistas que tengan que ver, ¿no?, con esta amplia gama de sonidos que usted disfruta en Ritoque FM. Vamos con el primer mensaje que dice así. Ya, bueno, ahí la final de la Copa Libertadores, dicen que el partido en el Bernabéu, los hinchas de Wander agotaron las entradas. Muy bien, por acá me dejan ese mensaje. Por acá, para festejar a Robert, dice Lucho Salazar, quiere escuchar a Led Zeppelin con Everybody Make It True, que es una toma alternativa de In The Light, que viene las reediciones deluxe remasterizadas que hizo Jimmy Page entre el año 2014 y 2015 de todos los discos de Led Zeppelin. Muchas gracias, Luchito, por dejarnos ese dato. Por acá nos llega el siguiente mensaje. Estimo que será desde Chiloé.
2: Hola, hola, amigo Diego Rayo Bravo. Saludos a sus amigos ritoqueros conectados a esta jornada de jueves, compadre. Abrazos al amigo Jefferson. Y así como iniciaba el programa de los cumpleañeros, me quiero quedar con el maestro Plan, Robert Plan, compadre, y sus 78 pepitas que está cumpliendo el día de hoy. Y para aquí yo me gustaría escuchar Going to California, compadrito Diego. Eso, un fuerte abrazo desde nuestro sur indómito, Chiloé presente. Aguante la Ritoque, chao, chao.
0: Eso, qué temazo te sacaste, hermano. Te mando un abrazo, querido. Lo acompañamos con otro pedido, a ver qué dicen por acá. Carlitos de Chorrillos.
3: Buenas tardes, amigo Diego. ¿Cómo le va, amigo Jefferson? Aquí le habla C.H. Ramoni nuevamente, otra vez. Y parte alta de Chorrillos y Viña del Mar, de Chorrillos.
0: Hermano, te mando un abrazo, querido. Lo acompañamos con otro pedido, a ver qué dicen por acá. Carlitos de Chorrillos.
3: Buenas tardes, amigo Diego. ¿Cómo le va, amigo Jefferson? Aquí le habla C.H. Ramoni nuevamente, otra vez. Y parte alta de Chorrillos y Viña del Mar, de Chorrillos. Aquí escuchándolos como siempre.

0: Rock de Quito, aquí tomándome una chelita, heladita, componiendo la caña. Ayer se lanzó Eche Ramones. Y aquí la estamos componiéndola con una rica y efervescente cervecita heladita aquí de Quito.
1: Saca sal de fruta, ¿verdad?
0: Y eso, poquito que nunca muera rock, muchas gracias.
2: Ay, ah, bueno.
0: Aguante la ritoqui.
1: Ay, te llamó la otra.
2: Oye, es ahí que parece que vamos a tener que cambiar el apodo al querido CH.
1: ¿Por qué?
2: O alargárselo en rigor. CH Lemmy Ramones.
1: Eso, ahí está. Vámonos con la Boya Records, esto es Europa.
3: Bueno, vamos a hacer una canción antinacionalista.

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1: Un ejemplo de eso. 4:32 es el Clásicos al toque, es el clásico del rock and roll, es la cantina de los sonidos eternos. Que solicitas al más 56996186873. Vamos a buscar pedidos, porque tenemos esperando otro Led Zeppelin, esta joyita que solicitó Luchito Salazar. Lo quiere acompañar, ¿no? Con otra cancioncita. A ver qué viene para acá. Bueno, aquí desde Nueva York, desde el Bronx, no sé. A ver, dice, aquí cocinando y escuchándolos, ¿no? Dice desde Nueva York.
2: Qué grande.
1: Erwin, mira, fíjate ahí, ¿no? Hay unos tomatitos, una cebolla.
2: Tomatito, ajo. Cebolla, ajo.
1: Se viene espagueti, ¿no? ¿Qué crees tú?
2: Hoy, que eso puede ser una base para muchas cosas, po. Otra pistita, po, Erwin, rájate con otra pistita, porque...
1: Hay un vino tinto ahí que puede ser...
2: Ese puede ser para el cocinero, sí, igual. Es como esa, cuando tú dices, siempre que cocinas con vino, no necesariamente es la reserva.
1: Hoy, ayer me tomé un gran reserva Carmener.
2: Oye, de ahí no saliste más.
1: Es que un vicio. Sí. Más que un vicio, una delicia.
2: O sea, está bien, pues claro, disfrutar de beber, no solamente beber por beber, es totalmente... propicio eso.
1: Ir a, disculpa que esté tan atropellador, ¿no? Veo que era de esta viña Santa Tanto, no lo voy a decir ya. Y viene jugando, pero perfecto. Como Lucho Salazar, de hecho. Está como Lucho Salazar. Te mando un abrazo, querido Erwin. Te mando un abrazo, querido Lucho. Y a ti también, Aníbal, que aparece por acá. Por acá habla Dieguito. Espero que se encuentre bien, ya que la petición es con temática. Y escuché al amigo Pipe Jefferson, un saludo también, que estaba de cumpleaños el guitarrista difunto de Pantera. Así sería Mouth of War, de ese álbum. El álbum que se me da, famoso, del 91. Eso, que tengan un pulento jueves y que viva la de los sonidos eternos. Vámonos con esa parejita. Vámonos con Led Zeppelin. Everybody make it true. Suena fuerte y nítido. Acá. Sí. En tu cantina del rock.

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1: Así, ajá, patadita en el pecho, como usted prefiera describir este sonido eterno. Escuchamos Mouth of War, del álbum Vulgar Display of Power, eterno álbum lanzado en 1992 por Pantera. Tenemos al más 56996186873. Por acá nos piden, para este hermoso día jueves, algo suave. ¿Quieres escuchar Cover Me de Candlebox? Dale, Cristian, vámonos con eso. Me gusta, me gusta. Te mando un abrazo, querido. El bueno de... ¿Dónde está Mauricio? Sí, por acá está. Hola, cantinero, hola, mi chef. Y los amigos de la comuna ritoquera, para el día del cumpleaños del gran Robert Plant, quiero irme con el dueto que hacen con Jimmy Page, el tema Gallows Pole. ¿Lo tenemos acá? ¿Lo tenemos acá? Sí, lo tenemos acá. Sí, a ambos. Saludos a todos los ritoqueros de corazón. Buena jornada, larga vida al rock y larga vida para ti, maestro. Vámonos, vámonos con la música, ¿les parece? ¿O lo acompañamos con algo más? ¿Qué tenemos por acá? Por acá nos piden, queridos muchachos de las partes clave del buen bar-restaurante. Hoy la haré corta saliéndome de los cumpleaños. Propongo el tema que busqué, mis recuerdos de mis inicios metaleros. Sigo in Hell de Grim Reaper. Dale, nos vamos a ir con eso. Espero que nos veamos en el cielo. El mundo está re jodido. Andy Bujo dice, esperando el clásico que gane el mejor, dice. Vamos a hablar de fútbol. En el segundo bloque podríamos hablar de lo que se viene para el domingo. Entretenido cotejo en el fútbol nacional. Dale, nos vamos con la música. Suena fuerte y nítido. Candlebox, Cover Me. Es el clásico Saltoque.

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0: Son las 5 de la tarde, 6 minutos.
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0: Clásicos al Toque, edición de jueves 20 de agosto de 2026. Estamos al ritmo, ¿no?, que entrega Ritoque FM 107.9 de la frecuencia modulada Valparaíso y Viña del Mar, desde cualquier parte del mundo. www.ritoquefm.cl, 5,7 minutos. Y tengo la fortuna de contar en lo siguiente. Porque tenemos concierto, sí, tenemos concierto en la sala SCD del Cerro Florida, en la ciudad de Valparaíso. Pascual y la Vaca y Luciano La Terra se lucirán prontamente, ¿no? Prontamente, esto es en dos días más,
1: Mañana.
0: Mañana. Ah, de veras, porque el día es 20, claro. Es que a veces el tiempo pasa muy rápido, Pascual. Bienvenidos, Luciano La Terra y Pascual y la Vaca.
2: Hello.
1: Hola, gracias. Muy buenas tardes. Muchas gracias por estar invitándonos a este programa.
2: Hola a todas y todos los que están ahí escuchando.
0: Qué rico tenerlos por acá, muchachos.
2: Gracias.
0: Si viene con... Eso es para que jueguen. La cantina del rock tiene todos sus utensilios a disposición. La sartén, el micrófono, todo, ¿no? Inclusive esa cartelita y el lapicito para hacer los pedidos. Pero antes de irnos a hablar sobre el concierto, me gustaría, considerando la experiencia que tienen ustedes, el conocimiento, desde creadores y oyentes, ¿cómo ven el contexto musical del país? ¿Cómo va la creación? ¿Cómo va las nuevas formas sonoras que van surgiendo en nuestro país? ¿Cómo lo ven ustedes? A su gusto, por supuesto, como oyente y creador.
1: ¿Cuál es la pregunta? Con el final me confundí.
0: Sí, ¿cómo ven el contexto de la música del país, sobre todo desde el lugar suyo, como creadores y oyentes?
2: ¿Te refieres como a la nueva música, lo que está surgiendo?
0: Sí, sí.
2: Uy, yo la verdad es que me considero igual un poquitín ignorante. Tengo una obsesión como mucho con la música contemporánea, con la búsqueda de nuevos lenguajes. Entonces, eso, como de nuevas cosas, como tal vez populares, no sabría decirte.
0: No es necesario, pero, que sean populares, no es necesario.
2: Me parece que, a ver, lo que he visto es que hay como un rebrote yacero, es lo que he visto. Ya hay como una onda yacera y hay un... Yo siempre lo he dicho, que el universo rítmico en la música... es un lugar menos explorado que lo armónico, y siento que la gente está llegando como a lugares muy interesantes rítmicamente hablando en la nueva música, y lo he visto mucho en nuevas propuestas como jazz, incluso música popular. Como que hay un bolón con lo rítmico que está buenísimo. Eso podría agregar.
1: Sí, yo concuerdo con que el jazz está de moda. Sí. Y de hecho, a nivel como más global, por ejemplo, yo que he ido tantas veces a tocar a España, he hecho como 20 giras para allá, me doy cuenta, por ejemplo, cómo impactó, lo voy a unir con Valparaíso esto, cómo impactó, porque Valencia es una ciudad que fue nombrada Ciudad de la Música en España, y Berklee School of Music, que estaba en Estados Unidos, se decidió a invertir y poner una sede en Valencia. Entonces así Berklee inventó una sede en Europa, y la gente que quería estudiar jazz como y tener un título de Berklee, podía estudiar en Europa sin irse a Estados Unidos, con esos costos, ¿no? Claro. Entonces, igual la escuela es súper cara, pero también dan becas. La cosa es que Valencia, como ciudad de la música, y que llegó Berklee, se transformó en una sede del jazz europeo. Y en España cambió mucho la onda, y ahora, por ejemplo, ciudades que eran como, que tenían como una música muy como para el turista, como Barcelona, por ejemplo, que la gente como que pasaba por la Rambla y le ofrecían como show de flamenco y mucha onda como local, mucho nicho cultural barcelonés, no había tanto como, por ejemplo, si en Madrid. Le llegó de rebote, porque Valencia está a 2 horas de Barcelona, le llegó de rebote toda esta moda del jazz, y ahora, por ejemplo, Barcelona también es una ciudad que tiene una riqueza cultural jazzística de gente joven a toda raja. Entonces, quiero nombrar esto aprovechándome para decir cómo, por ejemplo, si inversiones bacanes y alianzas podrían ayudar a que Chile también empiece a estar como en la ruta, ¿no? Por ejemplo, Valparaíso como ciudad musical podría aprovechar esto como para convocar, por ejemplo, una sede, porque no, de Berklee School of Music en Sudamérica, por ejemplo, porque también la gente latinoamericana quiere ser certificada de universidades.
2: En Brasil, ¿no? Parece que en Brasil.
1: En Brasil puede que haya una. Creo, por ejemplo, sí. En Río de Janeiro hay un Blue Note, ¿cierto? Como este club muy famoso de jazz que comenzó en Nueva York, pero que ahora ya hay Blue Note Tokio. También hay Blue Note Río, que se estrenó el año pasado. Entonces, creo que Valpo tiene que hacer estos movimientos y estas alianzas para poder que los músicos porteños, que son tan buenos, yo quiero como hay una camada, yo estoy enamorada de la camada nueva de músicas y músiques, músicos, musicantes porteños, porque hay mucha buena calidad, pero necesitamos como inversión y necesitamos apoyo, sí, de sellos y espacios. Por ejemplo,
2: con las condiciones, sí.
1: El Lu que toca piano, nos ha costado un montón encontrar lugares con piano. Vamos a hacer un concierto mañana, por eso estamos acá promocionándolo en el Teatro Mauri, y todavía no tiene su piano, por ejemplo. Entonces, como ya, Valparaíso tiene que hacer alianzas, hablando de contexto, ¿cierto? Uh-huh. Para poder subirse al caballito de las ciudades musicales del mundo.
0: Uh-huh. Y respecto justamente a aquello, vamos a entrar en contexto. ¿Cómo ves el escenario? Justamente, teniendo en cuenta los anuncios de recortes presupuestarios para la cultura por parte de este gobierno, ¿cómo creen que se va a posicionar los músicos respecto a este nuevo escenario?
2: Wow. Bueno, a ver, desde mi ignorancia nuevamente, fue un recorrido poder llegar a porcentajes que siguen siendo ínfimos. O sea, fue un gran esfuerzo poder llegar a porcentajes que ahora más encima se están recortando, y obviamente es terrible. No sé, o sea, es como sumar uno más uno. O sea, obviamente es un resultado, es un escenario terrible, triste. Eso, no sé.
1: Sí, yo creo que nosotros ya sabíamos, digamos, que iba a haber un recorte para la cultura, porque la cultura representa mayoritariamente a la izquierda chilena, ¿no? Ya sabíamos que había recorte de cultura. Lo que no, yo creo que sabíamos, es hasta qué punto pueden cambiar la constitución chilena y pueden empezar a meter la censura como una herramienta completamente sin que se te pare ni un pelo y ni te dé nada de asco. O sea, yo ya revisé las bases de los fondos concursables, no me quedé con la información de Instagram, sino que ya revisé las bases, y efectivamente dice no se priorizarán proyectos que estén destinados a familias, sino que solo se elegirán proyectos que estén destinados a público de niños o familiar, ¿cachai? Y eso ya en el mundo del arte es una restricción brutal, porque la inspiración del arte siempre ha tenido límites mucho más amplios a la moralidad de qué es lo que define qué es lo que es para la familia, ¿cierto? Porque nosotros podríamos hablar de que, no sé, tener una comunicación acerca de temas de sexualidad, por ejemplo, es para la familia, pero no. Entonces, como que ahí entramos en muchos temas que ya empiezan a reñir con lo moral, con lo religioso, etcétera, ¿no?
3: Hay como una delgada línea en ese de qué es para la familia y qué es para otras personas. O sea, digamos, el arte en ese sentido es muy subjetivo, en el cual puede ser para todos. O sea, no creo que haya como una, digamos, clasificación o encasillamiento, más que nada, en el sentido de que no, tú puedes hacer esto, tú puedes escuchar esto. O sea, más que todo eso, igual va dentro de lo que tú puedes, digamos, generar y estar como en tu familia, qué es lo que te permite y qué no, que ellos sabrán qué es bueno y qué no, pero en el arte, digamos, eso es totalmente subjetivo, ¿no?
1: Claro, sí. Y cuando el Estado se transformó en una entidad censora del arte que es permitido y del que no, ahí ya entramos como en terreno tenebroso, ¿sí? Entonces, como legitimizar y nuevas bases y que estas bases sean así, es peligroso para nuestra democracia o pseudo-democracia que hemos alcanzado a tener en estos años después de la dictadura.
2: Sí, es paradójico igual, porque es sabido que cuando pasan estas cosas, el arma del arte se vuelve más fuerte, ¿no? O sea, digo, no quiero justificar, pero es algo real. O sea, cuando te atacan, bueno, te defiendes con más ganas y obviamente van a empezar a pasar más cosas, creo yo, más relevante a nivel artístico. Lamentablemente algo paradójico e intrínseco también del ser humano. O sea, y cosa que vimos ahora, porque estuvimos en Europa y estuvimos en Suiza, yo fui a trabajar allá en un proyecto junto a un compositor, y fuimos a un escenario completamente opuesto, a un lugar donde los músicos tienen prácticamente un barrio y un edificio donde está lleno de pianos de cola, hay un estudio de grabación tremendo, pero pasa algo. A ver, es como es súper loco esto, solamente es como para observar una situación, pero pasa que mucha gente que está ahí no tiene como un mensaje claro tampoco que comunicar, porque hay una sociedad casi utópica del músico, donde hay un financiamiento gubernamental, donde no tienen que pagar alquileres, donde tienes las herramientas, y no sé, pasa, hay una frialdad también. Entonces, obviamente es importante que existan los fondos, que exista el apoyo, que exista el financiamiento, pero cuando atacan a ese lugar, cuando nos atacan ahí donde más nos cuesta conseguir, y sale una fuerza igual, ¿no? Sale algo visceral de me están quitando la comida. Te lo digo más fuerte. O sea,
1: claro, o sea, igual ahí, por ejemplo, yo que estaba también en ese contexto, hacía como lecturas como acerca del deterioro de la vida comunitaria, por ejemplo. En el caso de Suiza, cuando las personas ya no se dan cuenta que necesitan la vida comunitaria, después cuáles van siendo sus herramientas sociales para relacionarse con otros, y también el arte es un ejercicio que no solamente se nutre de la mirada que puedes tener tú sobre ti mismo en ese loop, sino que también se nutre de la mirada, sobre todo, que tenemos de la sociedad y de la comunicación con otros. Entonces ahí también yo hacía ese análisis crítico como de qué pasa cuando las sociedades dejan de valorar la vida comunitaria y qué le pasa a esas personas y sus creatividades y su felicidad. Y así, ¿no? Como que puedes tener un depa para ti solo con un piano y estar encerrado, pero si no tienes experiencias, sobre qué vas a escribir, ¿sí? Claro, entonces, como que ahí también.
2: ¿Qué vas a hablar?
1: Sí, vienen como estas lecturas.
2: Un caso muy extremo, ¿no? Sí. El de Suiza, pero.
1: Estuvimos en una nave espacial.
2: Estuvimos en otro planeta.
0: Bueno, Mulato, centrémonos en este momento con lo que es el concierto de Pascual y Luciano, luego a su gira en Alemania, España, y parece que también por Suiza. Regresan a nuestro país para presentar su proyecto a Duda, cual se desenvuelve en la voz y piano y electrónica, ofreciendo una experiencia de música original que une la raíz con lo contemporáneo y nos invita a un encuentro íntimo con el rito, el minimalismo y la poesía. Cuéntenos un poquito más de este preámbulo que acabo de hacerles.
2: Wow, qué buena intro. Qué buena introducción.
1: Estamos recién partiendo porque nos conocimos hace 7 meses y empezamos a hacer música. Estuvimos enero y febrero como unos delirantes en el bosque de Melosilla, cantando melodías y ritmeando y leyendo textos, y nos fuimos en una residencia creativa brutal y empezó esta música a surgir. Así que gracias a Cami también del equipo de difusión del Teatro Mauri por escribir esta reseña, que realmente la encontramos muy bonita, esta que estás leyendo tú también.
0: Que está en el sitio web.
1: Y es nuestra primera reseña, digamos, porque es un proyecto que emerge. Sin embargo, la trayectoria de cada uno no emerge recientemente, entonces estamos como mezclando los ingredientes favoritos de cada uno de su cocina para traerlo al mundo de la cocina, haciendo una cocina muy fusionada, entre algo más minimal y contemporáneo, y yo estoy muy con unos textos indígenas que son de la cultura tzeltal y náhuatl, y con melodías de pájaros y una voz muy también como abierta en registro, en cosas que he ido descubriendo para traer a este walk. Entonces está muy bonito. A mí me suena como el soundtrack de un sueño, algo así.
2: Ajá. Sí, además lo estamos abordando escénicamente, no solamente pensando en la música. Acá hay algo súper interesante que con Pascuala, cuando empezamos a pensar como, a ver, queremos sumar más instrumentos, porque en un momento fue solo piano y voz, ¿cierto? Pero queríamos algo más, y ahí fue como, oye, pero tal vez podemos hacer crecer esto un poquitín más, pero no desde lo sonoro, sino desde, por ejemplo, el lugar de las luces. Y estamos trabajando con un amigo muy querido, que él es director de teatro y es iluminador, que es Omar Rivera, y él nos está haciendo un diseño que está pero alucinante. O sea, hay como un trabajo escénico muy potente en el concierto. Él aborda los elementos que están en vivo desde un lugar como muy cinematográfico, muy teatral, ¿no? O sea, el piano, la luz, la voz. No quiero spoilear tanto el concierto de mañana, pero más o menos es eso. O sea, se van a encontrar con algo que visualmente también es. Hay una propuesta grande visual. Y respecto a la música, bueno, sí, hay algo, hay un ingrediente en común, que es el ritmo, que es un poquito también lo que hablaba al principio. Hay una riqueza rítmica en lo que estamos haciendo, hay una búsqueda de cómo hacer canciones también en contextos polirítmicos, o sea, hay muchos temas dentro del concierto que tienen muchos ritmos simultáneos, y que Pascual ha podido crear canciones sobre eso. Ese más o menos es como un poco lo que resume nuestro proceso creativo, ¿no? O sea, sí. Han habido improvisaciones, propuestas, por ejemplo, de células rítmicas repetitivas, que tienen mucho que ver con el minimalismo en la música. Uh-huh. Y Pascuala ha escrito canciones, pero temazos, que están, digamos, sobre estas estructuras que están en movimiento. Así que, no, está buenísimo. Lindo.
1: Y además, hablando de esto como del arte que es familiar, esto sí también, no hicimos la música pensando para niños, pero sí los niños han ido al espectáculo y lo han disfrutado mucho. Porque es música intensa, pero no tensa. Está el juego de la improvisación, está esta sensación ritual de la repetición, textos que indígenas que hablan acerca de procesos de curación. Entonces, como que hay un ambiente que es rico. Hemos visto ya varios públicos, hemos presentado esto en Madrid, en Berlín, en Santiago de Chile, la Sala Máster. Y vemos como la transformación también de las caras de la gente que viene de la calle llena de estímulo y se mete en una música que da espacio al silencio y que te devuelve como a un pulso más del momento y te vas entrando en un cuento, en un sueño, sí, en un viaje al que rico. Al final sales y tienes una cara así como que jugaste o que nadaste o que algo hiciste que te relajó mucho. Entonces está rico compartirnos ese momento. Eso sí me di cuenta como en este viaje por Suiza y por esos lugares donde también hay mucho estímulo y cosas de la modernidad y guerras en Europa y también preocupaciones, poder estar al servicio de generar momentos ricos de presencia, que la gente se conecte con el arte y que vivan, no sé, una hora en que no se dé cuenta del tiempo y que transcurramos en otro plano. Eso siento que el concierto lo está aportando y me gusta mucho sentirme como al servicio en ese lugar.
0: Sí, buenísimo.
2: Sí, solamente es un rito.
0: Por último, ya hicieron la prueba de sonido en la sala SCD, ¿no? Ya, y ¿qué les provee la sala, no? ¿Cómo creen que va a sonar esto? Digamos, ¿qué les pareció retornar a un escenario que ustedes conocen bastante, al menos tú, Pascuala?
1: Sí, bueno, yo que soy de acá de Val.
0: Sonido en la sala SCD, ¿no? Ya, y ¿qué les provee la sala, no? ¿Cómo creen que va a sonar esto? Digamos, ¿qué les pareció retornar a un escenario que ustedes conocen bastante, al menos tú, Pascuala?
1: Sí, bueno, yo que soy de acá de Valpo desde chica,

0: Yo tenía 18 años, estaba en el colegio y apliqué al casting y era la única acordeonista que se presentó, así que quedé inmediatamente. Pero armé una orquesta como de 12 músicas, con los cuales conocí grandes bandas locales de ese momento, como Pequeñas Partículas, músicos de Umbrian Calafate, qué sé yo, como que yo estaba en el colegio y empecé a tocar con ellos y ya me metí inmediatamente en el mundo musical. Para mí fue como esa banda, así que me abrió las puertas a la música de Valpo. Y con esa banda tocamos justamente varias veces en el Teatro Mauri. Y yo misma vivía en Ferrari en ese momento, cuando era estudiante. Entonces ahí empecé también como a usar el teatro mucho para ensayos, para clases de danza, para seminarios que traíamos profesoras que nos enseñaran cosas de la música afro en ese momento, que era como un movimiento fuerte de Valpo. Recordemos un Valpo del 2004, estoy hablando, inicio de los carnavales culturales, ¿no? O sea, como lindos tiempos donde el Teatro Mauri realmente fue un aporte para toda la ciudad, muchísimo, y autogestionado porque era una familia, ¿verdad? Los Malavicírico tenían sus talleres ahí, o sea, realmente fue un espacio que aportó mucho, así que increíble que la SCD lo haya podido restaurar. Está increíble para que la gente vaya a conocerlo. Hay las mesas de luces y de sonido, son mesas de última tecnología, las sillas son replegables, entonces uno elige el aforo que quiere. Nosotros elegimos el número de asientos que queríamos que haya en la sala.
1: Bueno, queridos, queridas, agradecido por su presencia. Vámonos con los datos técnicos o fichas, ¿no?, de lo que será esta actividad, este concierto que reúne a Pascual y la Vaca con Luciano Laterra. Mañana, desde las 8, llegues, ¿no?, a las 7:20. Entradas en portaltickets.com. Llegue desde las 7 para tener su buena ubicación. Agradecido por su presencia.
0: Y hay gente que no conoce el Teatro Mauri. Hoy día estuvimos en una actividad del Festival de Jazz de Valparaíso, que también está sucediendo, y las chicas me decían como, ay, qué lindo lo que hicieron, ¿dónde los puedo ver? Y decía Teatro Mauri, ya no sabía dónde estaban. O sea, el Teatro Mauri está muy cerca de la casa de Pablo Neruda, que eso sí pueden saber dónde está. Pero en la Avenida Alemania, y pasa la O, pasa, ¿qué otro micro?
1: La 516, 517.
2: El colectivo en subida a Ecuador también.
0: Eso, también se puede subir caminando y se llega como un poquito transpirado.
1: Sí, pero hay varias botillerías ahí a mano.
3: Para hidratarse.
1: Justamente, bueno, los dejamos invitados a este concierto y cerramos como corresponde con la tradición de los grandes visitantes de este espacio con alguna piecita. Luciano, por favor. ¿Tenemos algo de tu disco, Chance?
0: Queda vergüenza.
3: Ah, vamos, mira, sí, vamos, sí. Perdón, sí. Estaba ya pensando en mañana. ¿Vamos a escuchar Chance? Sí. Uh-huh. Bueno, esto que vamos a escuchar es la última pieza de mi último álbum, que anduvo girando por México, por Argentina y también por Europa. Es música orgánica de piano. Uh-huh. Eso. Escuche, disfrute, déjese llevar.
1: Disfrutamos a continuación Chance 6 de Luciano Laterra.

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1: Disfrutamos esta pieza hermosa, Chance 6, ahí todavía, o 6, ¿no? De Luciano Laterra. Qué bueno disfrutar música contemporánea también en esta cantina del rock. Es el clásico, al toque, un atardecer que ya se va pronunciando, va tomando cuerpo. Linda tarde tenemos en Valparaíso y Viña del Mar. 17:35 minutos. Y aprovecho a invitarlo a... 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Mi chef, vámonos con los pedidos.
2: Por favor, que deben estar ahí, por supuesto, aguantando. Si la gente, por supuesto, los hace al más 569-9618-6873.
1: Gracias, chiquillos, ahí por todo el conocimiento y la buena onda. Vámonos acá. Por acá llega el amor, porque dicen, oye, y buena comida, porque tenemos acá. Por acá un chupe marisco, nos deja acá Toñito, ahí, por favor. Qué belleza, un chupe de marisco. Aparte también una birrita ahí para compartir. ¿Por qué? Son dos platos, veo ahí. Para comenzar a celebrar el cumpleaños de Vivi, quisiera dedicarle el tema de Journey Faithfully, por favor, que sí. Le deseo que sigan sus éxitos en lo profesional y que sigamos construyendo nuestra historia por muchos años más. Y añade que Toñito fue el autor, ¿no?, de Tamaño Plato Nacional, emblema, ¿no?, de nuestra gastronomía. ¿Qué tenemos por acá? Nos llegan más pedidos, tenemos bastantes pedidos, la verdad. Irwin aclara, dice, el vino es para mí. Sí, pues cómo no iba a ser para él, pues, ¿ah? Pomodoro sauce, pasta pomodoro sauce con pollo, iba por ahí, ¿ah?
2: Iba por ahí,
1: no estábamos tan lejos. Aprovechamos de contarles que el concierto de Pascual y la Vaca con Luciano Laterra, que es mañana a las 8, ¿no?, en la sala SCD, tiene entradas dobles para sortear. Sí, pues sorteamos entradas dobles. 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Entradas dobles para Luciano Laterra y Pascual y la Vaca. Por acá nos piden de Deep Purple, el bueno de Cristian de la Nueva Catanga. Nos pide Stormbringer de Deep Purple. Vámonos con esa parejita sonora.
2: Vamos con eso, querido.
1: Suena fuerte y nítido. Una canción para escuchar abrazaditos. Esto es Faithfully, The Journey.

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1: Dame tu rock and roll, dame tu sonido eterno al más 569-96-186-873. Querido jefe, ¿qué me quería decir usted algo, no?
2: Sí, por supuesto que recordarle a la gente que estamos sorteando entradas dobles para el concierto de mañana de la Gran Pascuala y la Vaca que tuvimos hace un ratito acá como invitada, querido.
1: Sí, señor.
2: Quiero participar y ahí va la tómbola.
1: Sebelin, ya. Vamos por acá. A ver, el bueno de Dano dice: excelentísima tarde para mis panas del clásico Salto con un honor saludarles a ustedes y al ilustre pueblo ritoquero. Un abrazo lleno de convicción por parte del Dano. Para hoy quisiera escuchar una de Mandrágula que les tinque a ustedes. Grande los cabros, aguanten el moledor, viva la clase obrera y que nunca muera el rock. Mire, de Mandrágula tenemos ahí en reserva, ahí tenemos uno que se llama Estoy Llegando Muy Cerca, del álbum que tiene también ese nombre, lanzada, escucha bien, el 20 de octubre de 1999, banda liderada por Pancho Rojas, Not Mercy. Vamos por acá. J desde un soleado Concepción. ¿Cómo va ese jueves, maestro? Activísimo. Con alto sabor a viernes, parece. Sí, la verdad es que estoy completamente de acuerdo. Para hoy, mi buen garzón, estoy con ganas de escuchar algo de Leasing Chain. Sería I Stay Away. Si puede ser, señor garzón, sí, por supuesto. Un saludo para ustedes, cabros, y para la comunidad ritoquera. Saludos. I Stay Away, hace rato que no suena,
2: ¿eh? Sí, por supuesto. Siempre es bueno escuchar cosas que no han sonado hace un bastante tiempo, ¿no?
1: Nos vamos con la música. Esto es Estoy Llegando Muy Cerca. De Mandrágula, sabor nacional acá, en la cantina del rock.

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0: Tercer bloque y final de esta Cantina del Rock, edición de jueves 20 de agosto de 2026. Es el clásico Saltoque que te recuerda que puedes participar por entradas dobles. Tenemos dos entradas dobles, es decir, cuatro entraditas, pero que vayan juntitos, parcito, para el concierto de Pascual y la Vaca junto a Luciano Laterra, que será mañana a las 20 horas en la Sala Teatro Mauri SCD. Esto es Avenida Alemania 6985. 6985 en Valparaíso, Cerro Bellavista. Lléguele a desde las 7:20. Si no alcanza a conseguir entradas por acá, vaya sí a portaltickets.cl. Chef, ¿le parece que vayamos por pedidos?
1: Sí, sí, por supuesto. Hemos estado silentes con respecto a los efemérides, que igual tuvimos un programa acontecido, ¿no?
0: Sí, acontecido, con mucha participación de diversas partes. Tenemos varios pedidos, sí, maestro.
1: Vamos, vamos con los pedidos,
0: varios, por supuesto. Varios pedidos. Acá desde Lo Prado dicen... Hola, ritoqueros, acá con los cabros tomándonos unas chelitas del Gypsy Motherfucker, Gruñón y el Nolfegor, que dicen, queremos deleitar la tarde con un tema de Slayer, Black Magic. Larga vida al rock y la ritoque de acá, de Lo Prado, somos poco pero somos bravos, dice dos muchachos de la comuna santiaguina. Uno va entrando ahí a Santiago y se encuentra prácticamente con esa comuna, Pudahuel, luego Lo Prado. A ver si no me equivoco, viniendo por la 68 desde Valparaíso, ustedes me entenderán por allá. Abrazos para ustedes, muchachos, y saludcita. Gonzalo Herrera quiere escuchar Exorder y su tema Slaughter in the Vatican. Cualquier parecida bandera con este grupo no es pura casualidad. Dice que sea un buen día para todos. Nos ven. Gracias, Gonzalo. Por acá de Las Condes dice Hernán Bravo, un cordial saludo para todos los ritoqueros. Para hoy les quisiera pedir un tema de Grand Lemmy Kilmister, claro, con su banda que lideró, Motorhead. Sería Overkill o cualquier otra a su elección. Un gran abrazo, aguante la mejor radio de Chilito. Usted me dijo de Overkill, bueno, de ese que es el segundo álbum de la banda, ¿no? Tiene otros temitas, como por ejemplo Capricorn, que es con el que nos vamos a ir. Abrazos para ti, Hernán, querido. Álbum que, por supuesto, para darles más datos, fue lanzado el año 1979. En tanto, lo tenemos por acá. Hola, banda. Saludos a la Casa Cultural del Rock, Radio Ritoque. Quería agradecerles por el excelente programa y siempre la hermosa radio me motiva todas las tardes, en especial hoy, que hay bastante vitamina D. Me alegra, la verdad, ¿no?, que usted tenga la consonancia lumínica también con la sonora. Para finalizar, un temita de Black Country Communion, para dar más datos de esta banda. Banda que reúne a Joe Bonamassa, Jason Bonham, Glenn Hughes y Darren Sherinian, entre algunos cracks. Quiere escuchar Song of Yesterday. Un abrazo y va esa Amber Ale, dice Felipe, desde algún lugar del mundo. Ahí nos va a decir. Nos vamos con la música, nos vamos con esto. Esto es Black Country Communion. 6:08, Song for Yesterday. O Of Yesterday. Ahí está.

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1: Hemos llegado a las 6:24 minutos de esta jornada de jueves 20 de agosto de 2026. El rock and roll lo vives en el Clásicos al toque. ¿Y lo solicitas a qué número?
2: Por supuesto, al más 569-9618-6873.
1: Vámonos, vámonos. Más pedidos. ¿Cómo llega la gente solicitando lo suyo por acá? Epa, Enrique de Nueva Aurora, trabajando en la Vía Ferra cercana a la Estación Barón. Para celebrar el gran y único Robert Plant en su cumple, quisiera ver Signs and Being Loving You de Led Zeppelin. Sí, señor. Un gran abrazo de rock. Y con este calorcito está especial, dice. Mira qué sugerente esto, qué sugerente lo tuyo. José Miguel nos pide Primus el cover de YYZ. Nos vamos a ir con eso, maestro. Y lo acompañamos con algo de este cabrito. Nachín, buena. Compañero, ¿cómo dice tú? No entendí muy bien. Le dejo el tema Comeback Life de Cadavar, la banda alemana que estuvimos escuchando esta semana. Un abrazo y aguante la clase obrera y los pueblos que están.

0: a profundizar al respecto a nuestro departamento de prensa.
1: Primos. Interpretando a White White Set.

0: Le agradezco mucho a usted, a China, por el tema de Cadáver que nos compartió. Una delicia.
1: Extraordinario. Oye, qué buen descubrimiento esa banda alemana.
0: Sí, alemana, sí.
1: Bien sonido setentero, perdón. Bien extraordinario, profundo. Estaba bien bueno, en realidad.
0: Stoner también ahí. Sí. Con sonidos de esos que nos gusta. 6:36, siguen llegando pedidos acá al más 56996186873. Por ahí celebraron el tema también ahí, que lo pidió Felipe desde el Cerro San Juan de Dios. Ahí con una pilsencita nos deja ahí la imagen. Por otra parte, escuchamos a Gran Juan, que nos dice lo siguiente.
2: Buenas tardes a los dúo Cáscara. Dúo Cáscara 2. Me saluda el 50% del dúo Cáscara, compadre. Bien, Diego, bien, compadre bien. Jefferson.
1: Buena, buena.
2: Un temita de los Beatles, compadre, para alivianar un poquito esta onda rockera. Algo más simple. Cualquier temita de elección de los Beatles, compadre, se la dejo a ustedes para que nunca muera el rock. Compadre, está especial, chorizo. Comparito, que tengan una linda jornada, Chabela.
0: Ya, mi rey, vamos a buscarle algo del álbum Revolver, podría ser, ¿ah? Podría ser algo del Revolver.
1: Su Helter Skelter, quizá. Sí. Algo así.
0: Sí, Helter Skelter. Es el turno de que salga ahí a continuación. Ahí, Helter Skelter de Beatles, lo tenemos esperando también. Con la mejor banda del mundo, tenemos uno Led Zeppelin por salir. Minutito tan. Tenemos que irnos con la música entonces. A ver, vamos a leer otros mensajes. Tenemos ahí, nos celebrando la versión esta de YYZ de Rush, pero interpretado por Les Claypool y su banda Primus. Dale, nos vamos con la música. Tenemos poquito tiempo. Nos vamos con Helter Skelter de The Beatles.

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1: Y otros gigantes se vienen a continuación. Says I've Been Loving You de Led Zeppelin.

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1: Le pedimos una misión a usted que honrara a los cumpleañeros legendarios del rock and roll y vaya que ha cumplido el pueblo ritoquero. Gracias por este temazo solicitado. Fue Science I've Been Loving You de Led Zeppelin, la mejor banda de la historia. Y estamos disfrutando un atardecer hermoso, además en Valparaíso se ve en Ritoque TV, querido Pipe.
2: Oye, sí, están recién mostrando como de la perspectiva de... La que cuando siempre sale la Genki Dama, ¿cierto? Ah, oye, pero qué bonito, mira, esa paleta de colores, querido.
1: Sí.
2: Oye, qué hermoso.
1: Qué suerte vivir por estos lados, la verdad.
2: Así es.
1: Pues un gusto, seguimos, retomamos la vista desde el Cerro Barón.
2: Esa, mira.
1: Ahí está.
2: El fondo que se ve allá, como para el mar.
1: Incubus, Morning View.
2: Claro.
1: Vámonos por acá, 18:51 minutos. Vamos con los últimos pedidos para cerrar esta jornada de la cantina del rock and roll. A ver, vamos a escuchar todos los pedidos. Ay, bueno, no te vamos a escuchar ahora, pero nos piden de Museo Rosenbach ahí, el bueno de José Luis Zaratustra. Bueno, vamos a ver si lo podemos alcanzar a tocar, maestro. Te mando un abrazo por acá. Buenas tardes, Clásicos al Toque. Quiero pedir el tema Grand Funk Heartbreaker. Quiero participar por las entradas para buscar el lado acá. Claudio Valenzuela que participa. Roxana Quijada quiere escuchar Cry Baby de Janis Joplin y quiere participar por las entradas al concierto de mañana de Pascual y la Vaca con Luciano La Tierra a las 8 en la sala de Teatro Mauricio. No alcanza entrada, vaya a portaltickets.cl. Ahí nos dejan. Por favor, ¿qué toma tiene ahí? Ustedes que nos dejó acá, nos dejan el siguiente mensaje desde Cochoa, ¿no? Por favor, qué belleza. Wow. También está para portada de álbum. No,
2: esa está extraordinaria.
1: Loco, con eso, no, qué hermosura.
2: Perfecto.
1: Qué hermosura nos acabas de compartir. Qué maravilla que todavía podamos disfrutar de estas postales. Te mando un abrazo, querido. Me dejaste el nombre, pero supongo que ya entenderás el goce de estas fotos que nos compartes. Escuchamos por acá. Lo dicen por acá, desde Talca dicen, los escuchamos con mi compañero en el trabajo, querido pedir a Young Lost de Pink Floyd, perfecto, y nos deja el siguiente audio.
3: Saludos a todos los amigos retoqueros de aquí en la séptima región de Talca, con mi compañero de trabajo, siempre lo escuchamos y nos alegran el día con el buen rock, así que saludos gente linda.
1: Perfecto, gracias mi rey, lo tenemos ahí a Young Lost por salir. Fernando Pizarro fue el que nos envió las imágenes, hermosura, desde Quintero nos llegan más imágenes, esto es en vivo, por favor, qué atardecer nos regala la costa norte de la región de Valparaíso, tremendas imágenes que nos comparten ahí, gracias muchachos, espero que la música sea una amalgama, ¿no? La música que surge aquí sea una amalgama a la belleza que estás contemplando. Y el último mensaje lo tenemos acá de Titán, dice Chato con el turno hasta las 8 de la tarde se alcanzan, podría ser clásico, Blackberry de Ram Jam para una última dosis de ritoqueína y sobrevivir. Un abrazo a toda la ritocada y que nunca muere el rock. Dale, vamos a ver si alcanzamos, querido Pipe.
2: Así es, querido, bueno, despedirnos de todos ustedes, agradeciendo por supuesto de su gran participación en este día jueves 20 de agosto, en el cual celebramos a todos los rituqueros y por supuesto a nuestros grandes artistas que también cumplirán años hoy. Que estén muy bien, nos vemos mañana en una nueva edición de Clásicos al Toque.
1: La más peligrosa de todas.
2: La más peligrosa.
1: Sí, la más peligrosa de todas. Nos vamos con la música, nos vamos con este temazo que está contenido en el álbum The Wall de Pink Floyd, Young Lost. Gracias por todo.

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2: Patricio, ¿cómo
3: está? ¿Cómo está Danilo Bea? Oye, le estaba diciendo en el pasillo. Te estaba diciendo en el pasillo que no lo había echado de menos esta semana.
2: No, sí sé.
4: Pues yo siempre llego.
2: Orden.
5: Buenas tardes, empezamos el programa en este momento con los invitados Bea.
2: El Poncho vino
5: a este programa realmente a entrevistar a estos dos seres porque se conocieron de la noche a la mañana y están juntos, son los dos Beas. Es un misterio, dicen que viene de lo paranormal. Vamos a ver, vamos a ver. Vamos a ver.
2: Orden. Oye, Patricio, ¿cómo has estado, Patricio?
3: Oye, hemos estado bien, hemos estado analizando la situación. Me dolió que no hayan tirado las mechas, el jefe nos tiró la oreja.
2: No tiró la oreja, sino que nos dio... yo creo que nos dio una enseñanza de apretar bien el botoncito.
3: Orden.
5: Creo que es inadecuado hablar de botoncito con tanta guerra, ¿no?
3: Qué fue. Oye, ¿sabes qué? Hoy día vamos a tener un programa maravilloso.
5: No sabemos cómo va a ser porque esto es autoridad.
3: Ya sabemos que el programa va a ser maravilloso porque estamos tres personas.
5: Pero ustedes, ¿qué piensan de la guerra? ¿Es correcta o no es correcta la guerra?
3: La guerra es correcta.
5: ¿Es correcta?
3: Sí.
5: ¿Por qué?
3: La guerra del amor es la mejor de todas.
5: No, pero estaba hablando en serio. Hay niños muriendo mutilados por bombas, todo eso, bla, bla, bla, bla. ¿Cuándo el mundo va a terminar con
2: eso? A ver, mira, yo nunca. Te quiero. Mira,
5: no estoy hablando, señor.
2: En respecto a eso.
5: Ya antes tema.
3: Orden. Hoy día vamos a tener un programa de mucho orden en la vida.
5: Lo importante es que ustedes tienen la oportunidad de estar con el Poncho en este lugar.
2: Mira, claro.
5: Un ser distinto a los demás, ¿no? Como todos dicen que. Algunos creen que estoy en. Situación de calle.
2: Otros
5: dicen que soy una leyenda, otros dicen que soy un UFO. Siempre estoy viviente, ¿no? Libre.
3: Un avatar.
5: No es real.
3: No, no es real. Sí, igual, yo creo que los avatars viven bajo la tierra,
5: weón. No, mira, los avatares son personas que no existen, loco. Convéncete.
3: ¿Los androides?
5: ¿Acepta la
3: realidad? ¿Los androides? ¿Qué pasa con los androides en este mundo?
5: Somos androides. Somos una transmutación.
3: Lo artificial. Hoy día que está tan fuerte el mundo artificial que quieren reemplazar al ser humano.
5: Por supuesto, pues si eso es lo que quiere el sistema, el mundo.
3: El mundo nos quiere apagar. Así vamos a estar hablando el día de hoy en Crónicas de un Gueto de temas prohibidos. ¿Y qué mejor, y qué mejor con un personaje?
5: Antisistemático, por favor, que sea el tema. Ya. No hablemos siempre lo mismo. Podríamos hablar, por ejemplo, de este
2: autonomía. A ver, ¿de qué quería hablar?
5: ¿Autonomía, por favor?
2: De la autonomía, ya, la
5: quiero
2: autonomía.
5: Quiero que este país sea autónomo, que nos tomemos popularmente el país junto a las Fuerzas Armadas y saquemos todo este sistema político, ya. El cual fue abolido cuando abolimos la Constitución, ¿cierto? Abolir significa terminar.
2: Pero la Constitución todavía está, pues no.
5: Entonces no hay con mayor razón.
3: Por ocho constituciones.
5: Incumplimiento de la ley, entonces.
2: Bueno, ahí el Pato dijo algo. Ocho constituciones se han redactado.
3: Se han redactado y han querido cambiarla un montón de veces.
5: Claro. Es que no hay que hacer más constituciones, simplemente hay que hacer una asamblea popular.
3: Nación.
5: En la cual nosotros podamos, como pueblo, porque ya el sistema no pudo. Ya fallaron. Fallaron en lo educacional, en lo habitacional, en todo. ¿Me entienden? ¿Por qué? Porque ellos trabajan para el sistema. Que quiere siempre que nosotros estemos esclavizados, no avancemos, bla, bla, bla. Yo considero que aquí hay que levantar al pueblo, no en guerra, sino que porque los de los ejércitos también son pobres. También tienen que tirar para el pobre, para el pueblo. Ya basta de tirar para los ricos, de que lo mismo bueno es siempre, que los partidos políticos, que los religiosos, etc. No, esa hueá hay que eliminarla. ¿Por qué? Porque nosotros tenemos capacidad con nuestras manos de construir nuestras propias casas. Tenemos capacidad de poder sembrar nuestra propia comida. Y tenemos derecho a tener un pedazo de tierra como país libre, el cual nunca ha sido vencido por la guerra. Nunca fuimos colonizados ni nada. Somos libres, pues, hermano, como Arauco. Pues. Si nosotros este país no deberíamos ser este país, se llama nación. ¿Me entendí?
3: Somos la nación de Arauco.
5: Somos una nación libre. Entonces, nuestros recursos naturales deberían ser propios de nosotros. El agua, la luz, todo eso. Si ellos lo vendieron en Malacuea, pues, hermano, a ellos lo estafaron, no a nosotros. Porque nosotros no le hemos vendido nuestra parte de tierra, ni de agua, ni de nada, de nuestra tierra.
3: Nadie nos preguntó.
5: Claro.
3: Y unos que creen estar un poco
5: como
3: más
5: país libre. Arriba, oye, yo soy libre, yo soy dueño de mi país, yo soy libre, yo soy una persona libre. ¿No?
3: Tú, yo te considero un hombre súper libre.
5: No, yo sí, pero yo pienso eso.
3: Yo te considero, tú caminas libremente por
5: no,
3: la
5: mira,
3: vida
5: yo
3: pública.
5: No camino libremente porque hay mucha gente, hay muchos autos, qué sé yo.
3: ¿Te molesta el, bueno, que
5: mira,
3: el
5: me gustaría que este planeta fuera reconstruido, fuera
3: el
5: replantado?
3: El movimiento del siglo XXI, ¿sí? Pues.
5: No, son el siglo XXI, mientras más avanzan ustedes con la tecnología, más primitivos son.
3: Entre más avanza la tecnología, o sea, más primitivos son. Qué profunda frase se ha mandado. ¿Tú sabes con quién estamos hablando hoy día o no?
5: Yo no he visto nunca un león con paraguas.
3: Y digámosle a la gente, porque llevamos ya 5 minutos, 7 minutos conversando, filosofando.
2: Hablando.
3: Nos paró los carros porque nosotros nos estábamos riendo. Estamos hablando con El Poncho.
2: El Poncho, y estáis hablando,
5: un weón que vive en la calle, ¿no?
2: De una evolución. Yo no estoy diciendo que viví en la calle. ¿Te he dicho que viví en la calle?
5: No, pues yo no vivo en la calle.
2: Ya, pues entonces.
5: Yo vivo en.
2: Tampoco te he preguntado dónde vivías.
3: Orden.
5: En el planeta Tierra,
2: pues. Ya, pues entonces. Ahí. ¿Y cuál es entonces tu casa? El planeta Tierra. ¿Estás cobijado por el cielo, no?
5: No, pues si mi casa. Tiene árboles, desiertos, ríos, mares, claro, bosque, no sé, ¿cuál es tu
3: glaciares,
5: casa?
2: Y tenés nueces.
5: Yo no vivo encerrado en un metro cuadrado, bro.
2: Ya.
5: Soy libre, ¿me entendés?
3: Oye, pero la mayoría de la sociedad se ha acostumbrado a vivir en metros cuadrados encerrado en casa.
5: No, mira, la clave para ser libre es despojarse nomás, despojarse de todo. A mí nadie me puede obligar a trabajar, ni tampoco me puede obligar a hacer lo que yo no quiero. No hay ninguna ley que yo sea
2: esclavo de alguien.
5: Yo no le pertenezco a ningún ser humano.
2: ¿Fuiste obligado para venir acá a la radio hoy día?
5: No, vine por propia voluntad. Aunque como que estoy que me debería haberme arrepentido.
3: Orden, por favor.
5: ¿Qué está pasando? No, no, oye, no importa, hay que tirar.
3: Veníamos nerviosos,
5: ¿ah? Sí, estoy tan nervioso.
2: Oye, mira,
5: quiero decirle a todo el público que relajarnos.
2: Para relajarnos, vamos a escuchar un tema que pediste tú.
5: Ya.
2: De Víctor Jara.
5: Ya.
2: Es Alambrar.
5: a desalambrar ese.
3: ¿Qué introduce tú la canción?
5: Con este tema vamos a introducirlo en un tema más revolucionario, no sé, popular. Ya basta de mentiras, ya. Vamos a hablar aquí la legal.
3: Después
5: sin
3: vos...
5: política, sin religiones, sin sistema. Hablemos de
2: entonces,
5: la realidad.
2: Preséntalo.
5: La realidad, ¿no?
2: Preséntalo.
5: Vamos con la realidad, ¿no? Esa es la pura verdad, ¿no?
2: A desalambrar.
5: A desalambrar para hacer escuelas populares.
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3: Y ahora sí que sí, sonidos eternos.
2: Eso, en Ritoque FM.
6: Yo pregunto a los presentes si no se han puesto a pensar

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2: Oye, qué temazo nos hemos escuchado en este momento, Poncho. Estamos aquí sentados en el estudio de Radio Ritoque con el famoso Poncho. ¿Soy famoso o no soy famoso? Soy
3: tengo
2: tú,
3: idea, bueno, no veo tele, no escucho radio. No,
2: ¿quién es el Poncho?
3: No sé, pues bueno, dime tú.
2: Poncho.
3: Yo, Poncho.
2: ¿Qué significa Poncho?
3: No sé, yo creo que Poncho en el oriente es un enviado del cielo, ¿no?
2: Un enviado del cielo.
3: Claro.
2: ¿Te sientes un enviado del cielo?
3: No, yo estoy más arriba.
2: ¿Estás más arriba del cielo?
3: Muy chico el cielo para mí.
2: ¿Sí? Eso es en otra galaxia.
3: Más cósmico, yo creo que es más cósmico. Así, del más. Cosmos,
2: ¿no? Tú vienes del cosmos.
3: Claro.
2: No, del polvo de estrellas.
3: No, ustedes son polvo estrella.
2: ¿Y usted qué es?
3: Yo soy el que barre los polvos estrella.
2: ¿Usted barre con los polvos estrella?
4: O sea, tenés la mía escoba para barrer.
3: La mía a peso, ¿no? La mía a peso.
4: La mía a peso.
3: Yo no tengo agua. Oye, no tengo agua, tengo un diluvio, bueno.
2: Oye, queremos recordar, hay un tema muy...
3: Bueno, de acuerdo al tema musical, igual es importante plantear una cosa que... El mundo entero está en este momento en una esclavitud mental y económica que está ahí.
4: Total.
3: Y mira, con toda esta weá del internet, toda esa weá, los seres humanos están distraídos en su mente, que no se dan cuenta de la realidad que no estamos extinguiendo porque están usando bombas nucleares, toda la weá, contaminando el mundo, bla, bla, bla, bla, bla.
2: Estamos muy distraídos.
3: Y siempre nos cuentan con weá, con publicidades engañosas y nos desvían del camino, ¿cachai? Yo creo que el camino más correcto es... empezar a manifestarse no violentamente, sino que, por ejemplo, empezar a organizarse popularmente, o hacer escuelas populares, o escuelas populares, hacer clínicas populares. Que si son legales las iglesias, ¿por qué no mantener escuelas populares legales también, ¿no? ¿Sí?
4: ¿Y tú eres creyente?
3: Yo creo en todo lo que puedo ver, pues. Ver para creer, ¿no?
4: Ya, pero en la iglesia,
3: ¿no? No, no creo en la religión, en los políticos, nada de esas cosas. Camino, yeah. Sí, camino con las filosofías más puras que existen en el mundo.
4: Ese es el punto, la filosofía. ¿Cuál es tu filosofía? Tu filosofía la estoy escuchando.
3: La libertad, porque la libertad es la filosofía más... Primero la libertad, lo más importante, el decreto número uno que existe en cuanto a nosotros. No podemos perder la libertad por un dinero que es un mal, pues, o sea... Si los mismos religiosos dicen que el dinero es el mayor mal del hombre, hay que eliminarlo, ¿no? hay que cambiarlo. Hay que
4: pero digámoslo.
3: Dejar de consumir el dinero, porque es la droga que causa más daño en el mundo, ¿no?
2: Sí, ha ido mutando en el tiempo el dinero, ¿ah?
3: El no, ahora se ha convertido, en plástico.
2: Po. Oye, yo
3: más esclavos son.
2: Más esclavitud, que está ahí.
3: Claro, antes, igual que
2: antes jugábamos con el billete,
3: en
2: ahora vamos con la plástica.
3: En las salitrinas pagaban con pizza. Po,
2: pero yo creo que más que el dinero, yo creo que va el poder, weón.
4: Aquí está, mira, yo tengo
3: ¿qué un poder, plástico. Bueno, el poder, ¿qué poder tienen?
2: Luchan por poder, de tener el poder, por
3: estar en un cuarto cuadrado, cogido que lo vayan a matar, qué sé yo, creo que están muy felices. No creo que estén así en la Bahama. No, weón, es que están ahí, que hay esos weones más que quieren dominar la tierra, ¿no? Que ellos creen, se creen.
4: ¿Cuál sería tu punto de vista en cuanto a cómo cambiar el curso de la vida?
3: Mira, primeramente, cambiar nuestro metabolismo social, metabolismo de salud, de todo, ¿sabes? La mentalidad, los libros, ¿sabes? En vez de celular deberían haber libros más que un celular. Debería, en vez de ciudades deberían haber selvas, bosques.
2: ¿Sabes? Volver a lo natural.
3: Por supuesto, tenemos que volver a eso. Eso es lo que, nosotros somos mira, guardianes de este planeta.
2: Claro. Bueno, tú decidiste andar un poco bien natural, a descalzos por
3: no,
2: la vida.
3: No, mira, andaría desnudo, pero según usted es una falta de moral. ¿Qué es lo que es la moral? ¿Con qué moral?
2: ¿Con qué moral me hablas de moral?
3: Claro, ¿cierto? Si matan animales para hacer zapatos, ¿con qué moral?
2: Sí. No, y el plástico contaminan como quieran.
3: Oye, todos son recursos naturales propios.
4: Pero si hay islas de plástico.
2: No, ese plástico.
3: Aquí ya se llama Italia.
4: Hay islas de plástico.
3: Sí, pues sí, para los artificiales ha tratado de reemplazar a lo natural.
2: Es que había que inventar el plástico para gastarse el dinero. Que
3: se creen poderosos
2: y va a manejar el dinero.
3: Se creen poderosos, weón, y hay un temblor o un trueno que suena y salen arrancando y llegan a saltar. ¿Eh? Y se creen poderosos. Mm. Por favor, ¿qué estamos hablando?
2: ¿Quién es el hombre más poderoso que hoy día tú crees que pueda estar en la Tierra?
3: Yo nomás.
2: ¿Tú eres el hombre más poderoso?
3: Sí, soy libre, no tengo deuda, nada. No molesto a nadie.
2: Poderoso. ¿Cuántos ponchos más verán en la Tierra?
3: Yo creo que hartos.
4: Sí.
3: No creo que sea único. Tiene que haber más ponchos, más enviados.
2: Más enviados.
3: Sí, más enviados.
4: Enviado.
3: Va a enseñarle, pues sí, mira, Jesús, igual que yo, dice que no tenía dónde recostar su cabeza, viajaba sin alforja, no sabía dónde, cada día cambiaba de lugar donde dormía. Era un ruquero, pues era un.
2: Oye, tocaste un personaje súper importante en la Tierra.
3: Importante, aunque porque él era un revolucionario, envió 70 delante de él a las aldeas que iba a visitar, organizado, todo, organizado. Y él fue, yo creo que lo mataron más porque el guan tenía el tanco a la pera, el guan que se movía muchas masas, por eso lo entregaron. El revolucionario, por eso se escondían. Lo perseguimos. Claro, revolucionario.
4: Imagínate tú.
3: El guan llegó con un ejército a Jerusalén.
4: Y fue asesinado.
2: Cruelmente.
3: Pues, sí.
2: Cruelmente.
3: No, más que nada, ¿sabes qué? Bueno, pagó por su delito. En ese tiempo, el delito que él lo condenaron era eso.
2: Por agitar masas.
3: Claro. Pero mira la gran enseñanza de que.
2: Por declararse.
3: Él no quiso
2: rey.
3: Sapiar a nadie. Cacha. Oye, mira,
2: lo mataron porque se creía rey.
3: No, murió solo. No, era el más solo, por lo menos. ¿Por qué? ¿Sabes por qué o no?
2: Pero o sea, así se le vendieron el cuento, po.
4: Ah, mira, eso sí.
2: Así vendieron el cuento, ¿no?
3: Por supuesto, se creía. Tenía que haber una excusa de los fariseos del sistema para matarlo.
2: Fariseos
4: y matarlo. ¿Y quién se ha lavado las manos ahí?
3: No sé, yo creo que todos.
2: Con su Pilato, po.
3: Tenían que ir a cenar, tenían que lavarse las manos todos.
2: No se mojaban los.
3: No hablemos de religión, hablemos solamente de la filosofía. Por ejemplo, tenemos a Gandhi, tenemos a Martin Luther King, John Lennon, todos asesinados por ese sistema.
4: Ese muerto no lo cargo. Mira, los compadres dicen, es una gran palabra que ese muerto no lo cargo yo, es una cumbia encima de eso.
3: Bueno, realmente el muerto que cargáis tú es tú mismo, porque si. No voy a cargar a su muerto, si soy tú el que estáis muerto, tenés que darte vida a ti mismo.
4: Justamente, por eso te estoy hablando
3: de
4: eso.
3: Sí, sigamos a la profunda. Primero nosotros tenemos que hacer que muera la carne para poder salir victorioso en la vida, porque si no, nunca vas a conocer la verdadera vida. ¿Cómo vas a conocer la vida si no te dais vida a ti mismo?
4: Justamente, o sea.
3: Y no hay ninguna referencia, o sea, nadie me puede decir, ya, ¿qué es lo que es la vida correcta? Nadie me lo puede decir. Solamente yo. ¿Entendía, no? Claro, po.
4: ¿Cuál es la vía correcta?
3: Claro, ¿qué me lo puede decir? Yo no es posible. Soy libre, yo quiero esto, soy libre. Aunque digan, no, pero ¿qué podría decir esto? No, pues si yo quiero hacer esto.
4: Claro.
3: Yo quiero comer pastel, no quiero comer torta.
4: Exacto.
3: Claro, po. ¿Me entendí? Claro. No, porque la torta es más grande. No, yo quiero un pedazo de pastel. Claro.
4: Un pastelito que yo.
3: Y si no quieren, mala suerte, no. Yo pesco el pastel y lo comparto. Lo, mira, lo, y, lo, en 50 par, sí.
4: Oye, mira, y aquí me están llegando unos mensajes.
3: ¿Ya?
4: De unos amigos. Un saludo para el Víctor. Al Víctor de allá de Viña del Mar, te manda saludos también.
3: Gracias a todos, muchas gracias. El Señor los bendiga a todos aquí, siempre dando la bendición, la positiva. No,
4: claro.
3: No la negativa, la todo lo malo, no la energía negativa, usted tiene que arrancarlo usted y olvidarse de todo. Y tome lo positivo que tuvo la energía. Y eso, ¿con eso qué es? ¿Qué es con lo que tiene, no con lo que no tuvo? Eso es mejor. ¿Ya?
4: Oye, y...
2: Ya, oye, tocaste ahí algo muy bonito. Nosotros hemos conversado muchos años en la vida, ¿eh? Nos conocemos hace harto tiempo.
3: Relativamente, sí, paulativamente, sí.
4: Para mí, estoy hablando como de persona.
2: Para mí, 10 años, 8 años es harto, bueno, porque el tiempo evoluciona tan rápido.
3: Yo creo que es lo natural, ¿sabes? Que como mi vida natural ha sido tan increíble estos 10 años de Poncho, porque el Poncho tiene 10 años. Que, mira, ustedes están acostumbrados a todo lo que es material, internet, televisión, información, toda la información. 60 mentiras por minuto, tus subliminales, todo eso.
2: ¿Ya? 60 mentiras por minuto.
3: Yo no tengo esas cosas, no porque, ay, que soy pobre, no me interesa tenerlo, ¿me entendí? Yo prefiero tener una flauta, una armónica, para comunicar, para hacer algo armonioso.
4: ¿Y a dónde está la flauta? Dijiste que la flaca.
3: Bueno, pues, se juega con el charango, viejo, solo, ¿qué le va a hacer? Pues hacerlo. Hacer el amor. Y así, ¿me entendí? Lo importante es que la vida tiene que ser hermosa.
2: Y ese pensamiento positivo, hermoso, profundo, conocimos juntos a un personaje que se acostumbraba a caminar de vez en cuando por la Plaza Echaurren y por el barrio Puerto, que fue don Gastón Sublet. Don Gastón, un tremendo Gastón, humanista. Valor, pues falleció.
3: Sí, yo conocí a Gastón.
2: Falleció don Gastón el año pasado.
3: Sí. Cumplió 97 años.
2: Y él te bautizó de...
3: No, no me bautizó, sino que...
2: Tú lo desafiaste con una...
3: No, no lo desafié, sino que él... Nos sacamos una foto en la Plaza Chávez.
2: Se toparon en la Plaza Chávez. Y se pusieron a conversar.
3: Yo soy el Poncho. Acuérdate que yo soy el rey, Gastón. El rey del... Y todo. ¿Quién soy yo? Le decía a los amigos. El rey, po. Porque me dicen todos que soy el rey. Y Gastón publicó esta foto. Y puso así. Es el verdadero rey de los vagabundos. O sea, me consagró como un rey. Soy el rey de los vagabundos. El rey de reyes. Todos pagan, ¿no? Hasta los reyes no pagan.
2: Vagabundos.
3: Claro. Y por eso un buen recuerdo de don Gastón, porque era una buena persona.
2: Personaje. De los buenos que ha pisado nuestra esfera.
3: Sí.
4: Pero cuenta un poco más, ¿quién era Gastón Sudeable?
3: No, porque no venía a hablar de Gastón, pues no hablar de Poncho.
4: No, pero...
2: Yo venía a hablar del Día de la Solidaridad.
4: ¿Sabes qué, Poncho?
3: ¿Es solidario con el Poncho también?
4: No te estoy preguntando a ti, le estoy preguntando al pato.
3: Porque no venía a hablar de Gastón, pues no hablar de Poncho.
4: No, pero...
2: Yo venía a hablar del Día de la Solidaridad.
4: ¿Sabes qué, Poncho?
3: ¿Es solidario con el Poncho también?
4: No te estoy preguntando. Preguntando al pato,
2: yo creo que estamos
3: Es que el pato está conversando conmigo,
2: yo creo que estamos pintados.

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1: Víctor Jara, qué
2: buen tema, ¿no?
1: Cantautor.
2: Mira, si en este país se hicieran las cosas popularmente, todas esas personas que perdieron sus casas en las tomas ya tendrían su casa hecha ya, realmente. Porque aquí hay recursos, hay manos de obras. Pero el sistema no lo permite, o sea, pone puro. Es pura burocracia.
1: Nos ponen muchas barreras también.
2: No, es que, o sea, para poder construir una casa. Así como el buen orden decreta leyes, porque todas las leyes que hay decretadas son contra el pueblo, así como se decretan esas leyes, porque también se puede. Decretamos que hoy vamos a hacer popularmente todas las casas, bla, bla, bla, bla, y los procomensos, oye, tendrían toda su casa ya. Bueno, porque hay recursos, hay manos de obra, hay todo.
3: Oye, pero miren, ¿saben qué? Yo tengo
2: incompetentes, ¿no? Son incompetentes.
1: Orden,
3: mira.
1: Orden en la sala.
3: Porque nos regalaron una entrada doble.
1: ¿Quién nos regaló las entradas, tocayo?
3: Víctor de Crucial Producciones.
1: Crucial Producciones, un aplauso para Crucial,
3: claro,
1: Producciones.
3: Eso, nos regaló una entrada para ir al huevo. Ahí en el tour de Chile que está haciendo Loquero. Una banda loca, yo cacho.
1: Loquero.
2: Loquero, así.
3: Y se llama Fantasy.
1: Fantasy.
3: Claro, y está Robo Hormiga, Germinal y otro. Otro grupo más, ahí están ahí.
2: ¿Pero son grupos de rock?
3: Claro, son grupos de rock. Son grupos de. Puede ser como punk rock o hardcore punk.
2: Puede ser cualquier cosa.
1: Por estilo. Claro. Oye, ¿y en el huevo?
3: En el huevo.
1: ¿Cuándo es el evento?
3: El 25 de este mes.
1: ¿El próximo sábado?
3: El 25.
1: Ah, no, el 25 no es sábado.
3: No sé qué día es.
1: El día 25 es el día de la semana. A ver, vamos viendo.
3: 25, aquí. Dice. Ah, no, 25 años. Es el viernes 21 de agosto.
1: Mañana.
3: Mañana es.
1: Mañana tenemos, tenemos dos entradas, entonces, para mañana ir al huevo a ver a los loqueros Fantasy.
3: Claro.
1: ¿Y cómo los vamos a regalar? ¿Cómo los regalamos?
3: Bueno, dame tu teléfono.
1: Damos el teléfono. La persona que me mande un WhatsApp ahora.
3: Claro, una entrada doble para ir al loquero y al huevo. Y se contactan contigo.
1: Más 569-7548-7910. El que mande un WhatsApp en estos momentos al más 569-7548.
3: Espera un poquito, ya. Ahí, más lentito. Más.
1: Está buena la talla.
3: No, sí sé, pero.
1: El que me deposite 50 luquitas, le paso una entrada doble para ir al huevo.
3: Más 56.
1: Más 569.
2: Que tenga mucha suerte de que lo ganen.
3: Ya.
2: Yo no voy a ganar porque yo no tengo teléfono, me da lo mismo en tu caso.
3: Más 569.
1: 7548-7910.
3: La última es más 569.
1: 7548-7910.
3: Y ahí tienen una entrada doble.
2: Doble, si ya dijo.
3: Ahí van ahí con, no sé, van con su perro, su gato.
2: Ah, qué tonto.
3: Invitan al Poncho, po.
2: No, si ya los vi en el rock.
1: ¿Hace cuánto tiempo que no estoy a una discoteca, un centro?
2: Nunca he entrado a las discotecas, no me gustan. Jamás.
1: ¿Qué edad tienes tú, Poncho?
2: 53.
1: ¿Y de los 53 nunca
2: entraste? No, me gustan más los estadios, me gustan más, no sé, grupos más masa. No me gusta entrar a un lugar así con luces, que para allá, que la seguridad que te toque por aquí, para allá. Y no, gracias.
1: Ya, pero sí te gustan los espectáculos deportivos.
2: Me gusta la música más tarde. Recomiendo el Cervezocracia, que es fantástico.
1: Cervezocracia, ¿dónde está Cervezocracia?
2: Ahí, en blanco, entre Coca y Blanco.
1: Entre Coca y Blanco.
3: Está
2: los estibadores, claro. Y si no, voy a escuchar Cueca en Liberty, iría el jueves de Cueca. Los invito a todos a ir, bacán, porque lo mejor es Cueca. Los mejores cuecueros.
1: Sí. En el Liberty.
2: En el Liberty.
1: ¿Cuál es el mejor cuequero que toca en el Liberty?
2: Yo, pero de afuera, toco de afuera.
3: Oye, vamos a
1: pégate una tocadita de cueca, ¿eh?
2: No, yo no, si no toco cueca, yo solamente soy aficionado. Pero hay unas cuequeras muy lindas que cantan muy bien, es ahí. ¿Sí? Hay una especial, ahí, le mando saludos, muy linda.
1: ¿A quién le mandas?
2: A una amiga que tengo ahí, que es maravillosa.
1: Las mujeres son preciosas. ¿Tú tienes pareja, Poncho?
2: No, soy solito nomás, pero ¿sí? Porque no soy fiel, entonces no podría estar
1: todo. No eres fiel. ¿Qué sinceridad más que, grande?
2: Que todas son lindas, son todas hermosas, pues todas tienen una virtud maravillosa.
1: Todas las mujeres tienen una virtud maravillosa, y todos los varones también tienen una virtud
2: maravillosa. Realmente la mujer debería gobernar el mundo, no el hombre. Realmente, sí.
1: La mujer
2: yo
1: es más
2: encantado de la vida, sí, hago todo lo que quiero.
1: Oye, pero eso no es bueno.
2: Sí, no,
1: ¿Cómo vamos a permitirle a la mujer que haga todo lo que quiera?
2: No, porque el hombre ha sido tan desgraciado, cruel con la mujer,
1: históricamente.
2: Esto, históricamente,
1: ¿no?
2: Entonces.
1: Pero nosotros, ¿por qué tenemos que
2: cargar? Seguro que la mujer no haría lo mismo con nosotros, porque la mujer es maternal.
1: O sea, ¿tú crees que si damos vuelta a la historia y ponemos desde los inicios a las mujeres en el poder?
2: No, porque estamos en este momento. Esto está hablando de la hora. Yo creo más en la hora. Eso para atrás no sirve para mí.
1: Ya.
2: Busco en la hora. Ahora, en la hora.
1: No,
2: en la hora.
1: Pero en el ahora
2: es mujer. Eso, las mujeres son mejores que nosotros. La mujer es la que está. Como dijera, solventando.
1: Oye, pero la mujer tiene un don único, maravilloso, que da vida.
2: Es la matriz.
1: Es la matriz, la que te hace feliz.
2: No, pero mira, yendo por otro lado, igual es importante de que el hombre siempre ha discriminado a la mujer, tanto mentalmente, o sea, la mujer también tiene más capacidad del hombre para gobernar, tiene más capacidad para que el hombre para no sé, para hacer planos, lo que sea. O sea, y siempre el hombre,
3: por la envidia masista, la mujer siempre. La mujer siempre ha sido la sostenedora.
2: La solvente es sostenedora, si lo hace todo sin ella, ¿qué hicimos nosotros? Terminamos borrachos y tocadistas en la calle, por hermano.
3: Exacto.
2: Exacto, porque
3: son las mamitas.
2: Aparte de eso, mira, la mujer es la parte más importante de la creación. ¿Sabes por qué, no?
3: Por supuesto que sí.
2: Porque ahí es donde el hombre tiene que aprender a amar. El hombre no podría amar si no tuviera a la mujer.
3: Exacto.
2: Claro. Porque la mujer le enseña al hombre a amar desde pequeño, desde que nace. De hecho, lo quiso tener. Es la que dice sí o no. Y es lícito, o sea, yo comprendo a una mujer que no quiera tener un hijo no deseado. O sea, es su derecho, ¿entendí? Es su vida, es libre. Pues sí. Porque claro. Si ella considera que si van a ser niños no va a ser un problema, es una criatura inocente todo. Pero si va a perturbar su vida, toda su vida va a estar recordando ese mal momento, mejor no.
1: Pues sí, ¿no? Depende de cuáles sean las circunstancias.
2: Ahora si la persona, no sé, pues tiene un corazón increíble espiritualmente y perdona y tiene ese bebé y lo cría como si porque también es parte de esa persona, a campo, es su opción. Pero para mí es lo que quieran. Ellas son los que dueños de su cuerpo, ¿no? De su vida, de su dignidad, de su felicidad. Eso es.
3: Mira,
2: el amor no es pecado, ¿no?
3: Claro, con respecto a eso, bueno, mi madre ahora va a cumplir 81 años. Uh-huh. Y hasta el 1 de septiembre
2: ¿de cumpleaños?
3: Va a cumplir su 81. Uh-huh. Y está
2: 18. ¿Ah? 18 de nuevo al rey.
3: Claro. Y yo le dije, no, estáis jovencita, mamá. Estáis tiki y taca, le dije yo, ¿qué estáis, no?
2: Ni un asiste,
3: ¿qué pasó, patito? Se ganaron la entrada.
1: Se ganaron el premio.
3: ¿Quién se ganó
1: el premio? Se la ganó José.
3: ¿José?
2: ¿Cuánto?
1: José, no me dice el nombre, José. Un gran
2: saludo. Bueno, saludos, José. Compadre, se ganó dos entradas para ver el mejor rol emergente del paraíso.
3: A lo
1: José
3: que no,
1: me dice,
3: a lo que
1: José
3: quiero.
1: Revolver.
3: Orden, orden, orden.
1: Esa fue de celebración. José se acaba de ganar las dos entradas para ver a su banda. Bravo. Su banda José, de la adolescencia.
2: Yo dije que te ganaran.
1: José está en este momento en Quillota y está escuchando mientras construye.
2: Buena, hermano,
1: una
2: mira.
1: Casita.
2: Te felicito, amigo, por estar construyendo una casita. Yo casi que no es ni tuya la casa, a lo mejor. O sea, pero estáis haciendo la obra ahí como siempre, como un maestro, como una persona con corazón, por eso
4: te fuiste
2: premiado con las dos entradas Cargas para el juego a ir a ver estas bandas emergentes.
1: Grande José. Oye, ¿cómo lo hacemos para que retire?
3: No, yo mira, después.
1: Y nos comunicamos con él por WhatsApp internamente.
2: Oye, nos comunicamos contigo. Si no se comunican, búscame José, en la Plaza de Chador. Porque...
3: Mándale un mensaje a José, sí, y le decís que mañana ya tiene su.
2: Si no te la dan, vaya a la Plaza de Chador, cambia para que lo funemos ya.
1: Te digo al tiro que está muerto de la risa José con celebrando el premio de haber tenido estas dos.
2: Oye, mañana, bueno, prepárate, mamá.
1: Para ver a su banda favorita. Y ojo, tengo más mensajes así que todos se fueron al agua inmediatamente.
3: Mira, mira, mira.
2: ¿Qué dice el mensaje?
1: Grande José, grande José.
3: Manden su WhatsApp, el teléfono que vimos. Así que...
2: Bueno, un mensaje para todo el mundo. Ojalá que su vida sea plena, feliz.
3: Eso.
2: Eliminen la codicia, el dinero. Que no divida el dinero a las familias, a los hermanos, a los pobres. Todos somos uno solo. Somos más que ellos. ¿Podemos hacer una revolución popular?
1: Oye, ¿qué es para ti una revolución popular?
2: Tomar lo nuestro, el derecho de es el derecho de un pueblo. No, me ha dado otra pregunta. Pues. Es el derecho de un pueblo a su libertad. Nosotros somos un pueblo libre.
1: Pero no vivimos como libres.
2: No, no vivimos, porque argumenta legalmente, una toma popular es legal, porque una. Están haciendo el cumplimiento de la ley. Dos, están programando leyes que son represivas, que molestan al pueblo, no dejan trabajar al pueblo. Imposible que haya un puro ladrón en Chile, como dicen los europeos. No. Entonces, si yo veo que una abuelita está vendiendo ensalada, ¿por qué yo iría? Porque el hueón del alcalde dijo, oye, saquen todos estos hueones de aquí. No sé, porque un hueón, no sé, uno del dueño, un dueño del mundo.
4: El hueón de la cámara.
2: Le reclamó porque un hueón le reclamó, ay, papá, interesante la corte. ¿Cachai? Van y se llevan preso a la gente. Al final es un trabajo honrado y la gente que compra necesita ese producto igual, porque es más barato. ¿Me entienden o no? Entonces, los pacos, los milicos, todos estos hueones tienen que darse vuelta a la saqueta y pelear por mí, contra el sistema. Y sacar a estos hueones y hacer una constitución popular, pues.
1: ¿Cuál sería pueblo? Tú en antes pusiste el principio número uno.
2: Ya, Juan.
1: El principio número uno, el derecho a la libertad.
2: Claro. Sí, bro.
1: ¿Y cuál sería el principio contra el que te hace daño a ti, a tu libertad?
2: Es que a mí no hace nadie daño a la libertad, ¿a usted?
1: No, pero hablemos en un genérico.
2: Simplemente empecemos a organizarnos. Se vienen tiempos difíciles. Vamos a volver a las ollas comunes y todo eso, ¿verdad? Porque. Esto se viene. Mira, todas las guerras mundiales que han habido, holocaustos mundiales que han habido, han causado pobreza en el mundo entero. ¿Me entiendes? Ese es el efecto guerra. El efecto guerra es la pobreza, la hambruna. ¿Me entiendes, no? Mm. Entonces tenemos que empezar a pensar autonomía, porque es nuestra agua, para distribuirla bien, para que no se la lleven.
1: Oye, ¿qué opináis de las lluvias que cayeron ahora?
2: Excelente, bueno, la tierra necesita agua.
1: Necesita agua, pero las comunicaciones andan diciendo que...
2: La guerra Asia.
1: He escuchado el concepto que andan dando vueltas...
2: Es que eso para que se ríos, a las personas...
1: Ríos atmosféricos.
2: O sea, lo que pasa
1: un concepto
2: que, también han hablado de una máquina que tienen los gringos, también han hablado de una máquina que tienen los gringos que manipula el tiempo y todo lo demás. Mira, se la hace bien, hermano. Nosotros tenemos que lo real.
1: ¿Tú crees que
2: no es indagar? No es especular.
1: ¿Tú crees que existan máquinas que puedan regular el tiempo?
2: No me interesa si existe. Para mí, lo que existe para mí
1: eso es, fantasma,
2: es la organización,
1: ¿no?,
2: popular, para que nosotros salgamos adelante. Yo quiero que los niños en el futuro se tuban un árbol a sacar una manzana. ¿Entendés? Mm. Basta. No quiero que tengan que algunos coman una manzana chica y una más grande.
3: Ah, claro.
2: Sino que se suban al árbol a comerse la manzana que ellos quieren. ¿Me entendí? Como decir morfológicamente.
3: Muy bonito y muy aceptable.
2: ¿Para qué me voy a poner a pensar en weá? Mejor en ese caso estoy 5 horas viendo lo que era la galaxia.
1: Pidamos que planten.
2: Aquí manzanas. Imagínate si no se pueden ni.
1: Manzanos.
2: Lo bueno es que hacen leyes que uno no puede plantar tomate, tener que tener un almacén. ¿De dónde sacaron eso?
3: ¿Por qué?
2: Es esclavitud, ¿no? Esclavitud. ¿Por qué sacan los clavos? Comida, techo y ropa. Y nada más, pues. ¿Qué trabaja la gente? Por lo mismo, por hermano. Despailémonos, ¿no? Tengo derecho a tener mi tierra, mi hectárea de terreno donde yo pueda tener una vaca, un caballo, una hectárea.
3: De hecho, mira, de hecho con la lluvia, los buenos han tenido una. Discúlpame la palabra, pero es que con este otro se me. Ha tenido la disposición, o sea, la así y suben. Todo lo que es tomate, papa, lechuga.
2: Pues lo mismo, autonomía.
3: Porque dicen, no, ha llovido tanto, ha llovido tanto.
2: Es la primera constitución que se hizo en Chile.
3: Mira, mira, y el pescado, ¿de dónde viene el pescado?
2: Ay, del mar, ya. Mira, los precios.
3: Me puso un orden.
2: Mira, disculpa, pero mira.
1: Se han tomado.
2: Por lo mismo, sigo diciendo. Popularmente podríamos hacer chacras populares, por ejemplo. Para la gente.
1: Oye, pero los políticos.
2: Parcelas populares. Ocupar eso.
1: Es que
2: los políticos, mira, los políticos.
1: Eso me gustó, parcelas populares.
2: Es que mira, los políticos, ningún nada que tenga que ver con el sistema. Es el movimiento que quiero yo, ¿me entendí? Este movimiento es popular, pueblo. Ya, hay lugares, sitios riazos donde se puede. Se puede hacer una parcela popular, pues, en que sea, ¿no? Y después el trueque, ayudamos, trueque por víveres, o puede ser por auto. Y eso se va ocupando, eso se lo va dándose a otro, a las autoridades comunes. Y organiza siempre, hermano, sí se puede. ¿Me entendí, no? Se puede.
1: Hay que convencer al pueblo
2: que sí se puede, porque
3: pero
2: el pueblo.
3: Todo se puede.
2: El sistema tiene que convencer a los seres humanos que no pueden.
1: Convencemos al pueblo.
3: Tenemos que comunicar.
1: De despojar.
2: Ahora estamos convenciéndolo, viste, dándole los argumentos, pues. Que se puede. Y sí se puede, legalmente sí se puede.
3: ¿Quién ganó la entrada?
1: Nuestro amigo.
2: El señor José.
3: José, viste, está escuchando.
2: Viste, todavía no viene, así que no se puede.
3: Y el hombre es constructor.
2: Sí, pues el loco está bien, pues. Porque está construyendo, pues. No está destruyendo. ¿Cachai, no? ¿Cachai?
3: Construir.
2: Entonces, ¿qué tenemos que hacer nosotros? Construir un nuevo planeta.
3: Y por lo mismo vamos a construir con Víctor Jara, ¿te recuerdo, Amanda?
2: Claro, te recuerdo, Amanda, por todas aquellas que madres que no han visto a sus hijos que están detenidos, desaparecidos. Un saludo para todas las personas de derechos humanos.
1: Todas las madres que han perdido.
2: A todas las madres de derechos humanos. Y feliz día a todas las mamás de todo el mundo, ¿eh? Es lo más importante.
3: Claro, no es solamente
2: el poncho con todo el corazón para todos ustedes, ¿ya?
3: Mira, no es solamente el día que te digan, este es el día de la madre. Todos los días de la madre son.
2: No me copie.
1: Imagínate que estamos viviendo el mes de la solidaridad.
3: Mira.
2: Claro.
3: Te recuerdo, Amanda, aquí en la 107.9 FM. Ritoque, ¿cierto?
1: Sonido eterno. Claro. En Crónicas de un Gueto.
2: Con el Poncho.
1: Oye, con Poncho.
2: El Poncho.
1: El gran Poncho. Amigo mío, el Poncho.
2: El guerrero leal.
1: ¿Tú le regalaste una flauta?
3: Sí,
2: tan.
3: Y viste, la flaca se fue con el charango.
1: Le regalaste una chica desubicada.
2: Tan. Oye, tan. Una palabra. Tan.
3: Te recuerdo, Amanda.

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0: Me tiene bailando aquí Danilo. Qué buena música te pusiste.
1: Se alegrás el ambiente.
2: Ahí está.
0: Oye,
2: la viene.
0: Ay, qué buena la música de fondo que te pusiste, Danilo.
1: Oye, fantástico. Oye, ¿Cuánto nos queda el programa? Ya vas a contar
2: el saludo. Nos queda poquito, nos quedan seis minutos. Oye,
1: vamos a mandar un saludo a todo el aeropuerto ahí.
2: Mira. También estamos regalando entradas también.
0: Orden.
1: ¿Para dónde? ¿Para dónde?
2: Mira. Me mandaron también que regalara entradas para. Los Guiños del Puerto presentan en la Parada Cultural.
0: Bueno, sí, los Guiños del Puerto.
2: Homenaje a Payo Grondona.
0: Oye, los tuvimos la semana pasada. Los Guiños del Puerto y están haciendo un tributo a Payo Grondona, pero espectacular. Los tuvimos aquí tocando en vivo. Y van a estar en la Parada Cultural. ¿Cuándo?
2: Claro, y va a estar, y también el Negro Farías también, un tributo también a él.
1: Buena.
2: Porque
1: buena.
2: Los dos nacieron como en la misma época.
1: Eso así.
2: Claro.
0: Oye, ¿sabes qué? Te quiero pedir un tema para terminar.
2: Para terminar, para ver si alguien se llega a la etapa.
0: Sí.
2: Mira, hay artistas invitados, hay micrófonos abiertos. Poncho, si tú quieres ir. Ahí queda, mira, ¿sabes dónde queda Poncho?
1: Ahí. No, si mira, ¿sabes qué? Realmente.
2: Ahí en Serrano, queda en Serrano.
1: En Serrano. Bueno, lo que me va a gustar es que tengo un compromiso ese día, pues no. Bueno, personas que no pueda ir a verlo, ¿está?
2: Queda en Serrano, ahí queda.
1: Sí, Serrano, frente al lado de. De la, de una usted que venden
0: al lado de la universidad, claro, un pasaje
1: para pintarse la mesa,
2: claro, la peluquería. Oye, va el micrófono abierto. El
1: micrófono abierto, excelente.
2: Así que esto va a ser el sábado 29 de agosto.
1: Ya, vamos a hacer una movida antipolítica.
2: De las 21 horas en adelante.
1: No más políticas.
2: Y
1: no
2: queda,
1: más
2: mira, aquí calle Serrano 4.
1: Aguante, no más fascismo.
2: Calle Serrano 452.
1: Organización Popular.
2: Y tenemos una entrada doble también.
0: Vamos, la dejamos para la próxima semana y la regalamos al tiro. A ver, veamos qué tan efectivo está haciendo esto.
2: Que nos escriban al tiro. Dale el teléfono.
0: Vamos, que escriban al tiro. Al más 569-7548-7910.
2: Más lentito,
1: para la próxima semana, porque.
0: Más 569-7548-7910. Escribe, yo quiero estar con el Payo Grondona y el Negro Faría.
2: La Nelly y el Nelson.
0: Oye,
2: la joya del Pacífico.
1: Llegó el momento.
0: Oye, Poncho, te tengo una pregunta. Una pregunta que es un dilema. Sí, ¿cómo hacemos que este mundo sea más amoroso?
1: Amémonos. El problema de los seres humanos es que no conocen el verdadero amor. Perdonar, reconciliarse, no discriminar, no clasificar. ¿Me entienden? Edificar, no destruir. Porque a veces, en vez de ayudar a las personas, las destruyen más. El sistema le conviene que haya personas que destruidas. No las ayuda. ¿Saben qué haría yo? En vez del Sename, pondría yo un ministerio el cual acogiera a todas las familias. O sea, cuando hay un problema de drogas, no es necesario la dividir el sistema. No, yo la juntaría más. Fíjense, buscaría lugares grandes, haría lugares donde pudieran estar ellos ahí, las familias restaurarse juntos. No, la mamá por acá, el papá por allá, el hijo por allá. No, eso lo hacía Paul Schiffer. Hay que arreglarlo.
0: Oye, ¿y el amar?
1: El amor, por hermano, señor.
0: El amar, de repente nos levantamos con la pata izquierda y peleamos con alguien en el camino.
1: Es necesario eso para poder tener reconciliación.
0: ¿Cómo nosotros amanecemos un día más alegre? Yo creo que es cierto, hay que amarse más, pero también hay que aprender a vivir más alegre.
1: Bueno, eso se hace paulatinamente con el tiempo. Tienes que cambiar tu control mental y sentimental con el metabolismo.
0: ¿Por qué sufrimos tanto?
1: Porque queremos.
0: ¿Por qué que decidimos sufrir?
1: Mira, hay que sufrir para estar feliz. Porque si va a estar feliz y no conocía sufrimiento, no tendría ni un brillo, ¿no? ¿Cómo vas a tener tu disfrutar de la esencia de la felicidad?
0: ¿De qué nos sirve el sufrir?
1: Sufrir es uno de los ingredientes del amor. Si tú no sufrís, porque no hay
0: la balanza del equilibrio.
1: El equilibrio también. Tienes que sufrir, tienes que esperar, tienes que soportar y tienes que perdonar para realmente tú decir que amas verdaderamente. Eso es todo.
0: ¿Qué perdonamos? ¿Qué has perdonado tú? ¿Qué te han hecho y qué has perdonado?
1: A todos ustedes, a todos los malos. contamina mi planeta, po.
2: Hoy ya
0: perdonáis diariamente a los que contaminan tu planeta.
2: Hoy ya, lamentablemente, estamos en la hora.
1: Es la hora.
3: Oye, un saludo para toda la gente chorita de Cordillera. Un saludo para todos los del barrio Puerto, Santo Domingo, San Francisco, Cajilla, La Campana, todos, ¿ya? Todos los que le conocen, toda la bendición del Señor para ustedes, ¿ya? Sigan el camino de la verdad, de la justicia y del amor. Cristo vive, los ama. Adiós.
0: ¿Te puedo pedir un último tema para cerrar el programa? ¿Nos
2: yo
0: da?
2: No sé, el vivir en paz.
0: Ah, yo, ¿sabes cuál quería? ¿Cuál? Quería yo.
2: ¿Cuál?
0: Y volveré a triunfar.
1: No, el vivir en paz está mejor.
2: De Jorge Faría.
0: Claro, ya que vamos a tener el 29.
1: Ah, sí, una previa, tributo, ¿no? Claro, una previa.
0: Vamos con ese temazo.
1: Porque, oye, nuestro programa va a estar un día antes de...
0: Claro.
1: Igual que el tiempo.
0: Un día antes, en el huevo.
1: Mira, este, sí. Un programa con pura música de
0: Oye, estamos muy contentos de haberte tenido aquí en el estudio.
1: Gracias a ustedes por darme la oportunidad de venir a hacer algo distinto. Porque es bueno hacer cosas distintas.
0: Yo sé que a ti te gusta.
1: Cuando quieran,
0: la música,
1: me invitan de nuevo.
0: Si alguien quiere regalarte una flauta,
1: una armónica,
0: melódica.
1: No, una armónica, una parte de armónica, armónica, no, hay
0: una flauta. ¿Dónde las podemos? ¿Dónde te las recibo yo?
1: La recibís tú.
0: Que las vengan a dejar aquí a Radio Ritoque. Sí. O que escriban al 975487910. ¿Quién quiere regalarle una armónica o una flauta?
1: Ahí sí, bueno. mi manager va a recibir todo.
0: Ahora soy tu manager.
2: Eso.
0: Pero no te voy a cortar la cola como los otros
1: manos. Voy a ver si otro día me invitáis a tocar música aquí a tu programa.
0: Pero por supuesto, micrófono abierto aquí. Excelente. En Radio Ritoque 107.9, sonido eterno. ¿Y para qué se Ritoque. Creó Crónicas del Gueto? Para que todos tuviesen derecho al micrófono.
2: Derribando mito, porque el protagonista.
1: Para que todos tuvieran el derecho de escuchar el
2: podcast.
0: El protagonista eres tú.
1: El protagonista soy yo. Bueno, terminamos el programa con un tema muy especial de Jorge Farías. Hasta pronto. Y no se olviden que hoy día hay cuecas choras en el Liberty.
0: Vamos, hoy día en el Liberty. Ahí va a estar el Poncho.
1: Ahí va a estar más chiquitín de ninguna manera.
2: Eso.
0: Va a estar más chiquitín.
2: Chao.
0: Qué honradez, qué honestidad va a grande.
2: Hasta próxima semana, Patito.
0: Sí, toca yo.
1: Hasta pronto. Muchas gracias por la invitación.
2: Un abrazo.
0: Un gusto.
1: Gracias, muchas gracias.
2: El protagonista espectacular que hoy día tuvimos. Muchas gracias. Vamos con Volveré a Triunfar aquí en la 107.9.
1: Tan.
0: El mes de la solidaridad.
1: El mes de la solidaridad y del amor.